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4: Hola, ¿qué tal? Muy feliz miércoles. Les saluda Nelly Hernández con el pronóstico del tiempo para la ciudad de Omaha. Hoy estaremos enfrentando otro día de calor intenso con máximas que van a estar arriba de los 90 grados bajo cielos mayormente soleados. La combinación del calor y la humedad hará que el ambiente se sienta aún más cálido por momentos, así que va a ser importante tomar esas precauciones, hidratarse muy bien, vestir cómodamente y también tratar de evitar estar afuera cuando el calor esté en su punto máximo. Ahora, los cambios en las condiciones del tiempo llegarán tan pronto como mañana jueves. Algunas lluvias podrían presentarse en las horas tempranas y también veremos un descenso más marcado en las temperaturas. Las máximas se van a quedar por debajo de los 80 grados en los altos 70, una diferencia cercana a los 20 grados en comparación con el calor que vamos a tener el día de hoy. Y al viernes vuelve a aumentar ligeramente las temperaturas, pero el patrón sigue un poco inestable. Ya para el fin de semana, si tiene planes, va a ser importante una vez más estar atento a los cambios, porque sí existe la posibilidad de lluvias, incluso tormentas eléctricas, tanto el sábado como el domingo. Que tenga un excelente miércoles, les informa Nelly Hernández para Telemundo Nebraska.
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0: 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Y bueno, déjame te cuento que el Papa León 14 y Bad Bunny protagonizaron uno de los encuentros más inesperados y comentados del año. El líder de la Iglesia Católica y el artista puertorriqueño sostuvieron una reunión privada este lunes en el estadio Santiago Bernabéu de Madrid, aprovechando que ambos coincidieron en la capital española por compromisos distintos. La reunión fue confirmada por fuentes del Vaticano y se realizó de manera discreta, sin acceso a medios de comunicación. Y aunque no se han difundido fotografías oficiales, trascendió que el pontífice saludó también a familiares y acompañantes del cantante. La noticia ha generado gran interés a nivel mundial al reunir a dos figuras con enorme influencia entre millones de personas, cada una desde ámbitos muy diferentes. 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

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Y bueno, déjame te cuento que la magia de Toy Story 5 sigue sumando estrellas latinas. Ahora la cantante y actriz Belinda confirmó que formará parte del elenco del doblaje en español de la esperada película de Pixar. Belinda dará voz a Lilypad, una nueva villana tecnológica que pondrá a prueba la amistad y la unión de Woody, Buzz y sus compañeros. La artista compartió su emoción desde los estudios de Pixar, describiendo esta oportunidad como un sueño hecho realidad. Con esta incorporación, Belinda se une a otras figuras como Bad Bunny y Bizarrap, quienes también prestarán sus voces a nuevos personajes en la cinta. Toy Story 5 llega a los cines este mes y promete una nueva aventura que enfrentará los juguetes clásicos con la tecnología moderna. Toy Story 5 llegará a cines este mes y promete una aventura que enfrentará los juguetes clásicos con la tecnología moderna. 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

Gracias por haber estado conmigo en Noches de Rumba. Recuerda que los miércoles te acompaño hasta las 8 de la noche, porque en solamente minutos mi compañero Jorge Rosas Flores llega para presentarte Conexión con la Comunidad. 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Recuerda que él viene con un show muy informativo, así que no le cambies. Recuerda que regresamos el día de mañana. Despierta bien tempranito en punto de las 7 de la mañana en el Morning Show con DJ Mickey e invitados especiales. Yo te acompaño el día de mañana, juevesito. Tempranito traemos el topic del día, no te lo puedes perder. A las 12 del mediodía viene Radio Noticias a cargo del equipo de Telemundo Nebraska, que te traen las noticias que surgen minuto a minuto. A la 1 de la tarde regresa mi compañero Jorge Rosas Flores de Puebla para el Mundo con un show espectacular, lleno de información y muy buena música. Y bueno, tu amiga DJ Chelita regresa en punto de las 4 en el Cotorreo Show. A las 5 el Cotorreo Mix. A las 6 de la tarde regreso con la hora de mis super amigos y te acompaño en Noches de Rumba de 7 a 9. Así que nos vemos el día de mañana. Feliz miércoles. Bye bye.

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0: noches, familia de Lobo 97.7 FM. Les saluda, les acompaña su amigo y servidor Jorge Rosas Flores en un programa más de conexión con la comunidad. Familia, este programa es traído todos los miércoles, completamente en vivo para todos ustedes. Les quiero dar la más cordial bienvenida a todos aquellos que nos sintonizan a través de su radio receptor y también a aquellos que nos siguen a través de nuestra plataforma de Facebook Live. Mil gracias a todos ustedes. Y también es muy prudente, familia, mencionarle que si usted nos sigue a través de Facebook y hacemos esta transmisión en vivo, es precisamente para que lo que usted escuche esta noche en su programa Conexión con la Comunidad nos haga el favor de compartirlo. La idea es de llegar a todas las personas y que se puedan beneficiar de la información que va usted a escuchar esta noche. Recuerde que es el compromiso de este su programa Conexión con la Comunidad. Trae siempre excelentes líderes comunitarios, pero también al mismo tiempo diferentes personalidades que nos representan en todos los ámbitos para que sigamos creciendo como comunidad. Y hablando de comunidad, esta tarde-noche, y digo tarde-noche porque el reloj nos indica que ya estamos a las 8 de la noche, pero honestamente sabemos que de acuerdo a lo que vivimos de la temporada, aún tenemos al Astro Rey con nosotros. Esta tarde-noche es algo para su servidor un poquito sensible, pero al mismo tiempo es algo que nos va a ayudar a unirnos más como la gran familia que somos. Y digo que somos una gran familia porque siempre he dicho que lo que le pasa a uno nos debería de pasar a todos. Tengo en la línea telefónica a Sandra Aguilar. Sandra, buenas noches. ¿Cómo estás? Bienvenida.
1: Hola, muy buenas noches.
0: Sandra, un gusto.
1: Estoy más o menos bien.
0: Sí, lo entiendo, Sandra, y déjame dar un poquito de contexto del por qué te tengo vía telefónica. Me hubiera encantado que estuvieras acá en el estudio, pero sabemos que también actuamos en base a las circunstancias. Y bueno, lastimosamente, Sandra perdió a su compañero de vida el pasado sábado 6 de junio, perdió a su esposo, Abraham González, que lastimosamente falleció. Falleció de la manera menos esperada. Falleció de una manera en la que, pues honestamente, lo que era una tarde de familia se convirtió en una tragedia. Y lastimosamente, ante las circunstancias, muchas de las veces no podemos hacer nada para regresar a Abraham. Pero lo que sí podemos hacer, y ese es el llamado para toda nuestra comunidad hispana que nos hacen el favor de escucharnos y que nos hacen el favor de seguirnos, ese es el llamado para todos ustedes para que nos unamos. Creo que algo que ha caracterizado mucho a nuestra comunidad hispana es la empatía, y creo que en este momento tenemos que hacerlo. Sandra, obviamente nunca imaginaste pasar por esta situación que estás pasando en este momento junto con tus hijos, pero me encantaría que nos hablaras un poco acerca de Abraham González. ¿Quién era él?
1: Ay, pues una persona trabajadora, un padre de familia ejemplar. No, literal, no hay palabras que puedan describir a un hombre perfecto. Nos hizo muy felices estos casi 15 años desde que lo conozco. No sé.
0: Te entiendo y gracias por compartir esto acerca de Abraham, porque tal vez muchos no tuvimos el gusto de conocerlo, pero en este momento la pena y la tragedia pues obviamente nos une y también al mismo tiempo la esperanza de poder ayudar a la familia. Y aquí es donde todos entramos, aquí es donde todos podemos hacer algo en pro de la familia. Claro que sí, yo siempre he pensado que nosotros podemos unir fuerzas, que nosotros podemos hacer que las cosas sucedan, que nosotros realmente podamos darle a la familia, pues obviamente esa ayuda económica, porque en este momento es lo que más hace falta. Digo, suficiente ya tienen con la pena de haber perdido a Abraham, y en este momento pues obviamente se vienen gastos, gastos que no estaban previstos, obviamente, gastos de los que honestamente yo creo que ninguno de nosotros quisiera pasar, de verdad, porque el perder un ser querido pues obviamente es algo que honestamente repercute en toda la familia, no solamente en el aspecto emocional, sino también en el aspecto económico, en el aspecto legal, porque hay que hacer muchos trámites. Obviamente, pues Sandra tiene que atender también a todo esto. Así es que, familia, vamos a unirnos. Hay una página de recaudación de fondos de GoFundMe donde usted puede ayudar. Puede encontrar la página Ayuda a la Familia de Abraham con los Gastos Funerarios. así es como está. En un principio va usted a ver la fotografía de Abraham, después también va usted a ver la fotografía de toda la familia. Así es que se explica un poco de lo que pasó este fatídico sábado pasado, 6 de junio, y nosotros podemos hacer eso y más. Así es que es un llamado a toda nuestra comunidad, a que nos unamos en pro de la familia, a que apoyemos, a que podemos hacer una donación. Si usted vive en el área de Fremont, mejor aún, o los alrededores, si usted conoce a la familia, ha sabido de este acontecimiento, acérquese a la familia. Créamelo, en este momento necesitamos los unos de los otros. Además de eso, pues también hay una rifa que se va a estar rifando, precisamente, valga la redundancia, un anillo de oro de mujer, el cual pues obviamente usted también puede participar en esta rifa. Le voy a dar los pormenores precisamente de la rifa. El boleto está únicamente en $20, pero no es tanto el valor del boleto, es lo que nosotros podemos hacer. Esta rifa es precisamente para los gastos funerarios de Abraham González. Es un anillo de mujer de 14 kilates. Usted puede hacer la compra de los boletos a través de Cele a nombre de Raúl Estrada con el número de teléfono 402-215-6521. 402-215-6521. Es más, si alguien desea la información, me la puede preguntar aquí en el estudio a través de nuestra línea de WhatsApp 402-594-3955 y yo se la comparto con todo el gusto, porque ahorita la familia González Aguilar necesita de nosotros. Vamos a apoyarlos, vamos a hacer que las cosas sean más llevaderas para ellos, porque créanmelo, es un momento difícil, es un momento complicado. Sandra, sin duda alguna, les cambió la vida, les cambió todo su entorno. Me estabas comentando, tuve la oportunidad de platicar contigo en la tarde, me estabas comentando que la intención es de llevar a Abraham a su lugar de nacimiento. ¿Dónde nació?
1: Somos originarios de Aguascalientes, México.
0: Originarios de Aguascalientes, México. Y tristemente le quiero comentar algo para las personas que no hemos pasado por una situación de esta naturaleza. Es un proceso largo, es un proceso tortuoso, créamelo, porque se demora mucho. Siempre he dicho que son de los procesos que extienden demasiado el dolor de las familias, créamelo, pero es un proceso legal necesario. Así es que tenemos el tiempo suficiente para unirnos y para hacer que las cosas funcionen para la familia. Vuelvo a repetir, página de recaudación de fondos de GoFundMe, búsquelos como ayuda a la familia de Abraham con los gastos funerarios. La cuenta está abierta por parte de la organizadora, que es Lisbeth Rodríguez, pero también ahí abajo dice que el beneficiario es Sandra Aguilar Estrada, la cual pues es esposa de Abraham, y tengo la línea telefónica. Sandra, ¿qué te puedo decir? Lo único que te puedo mencionar es que toda la comunidad nos unimos a ustedes. Sabemos que es una pena muy grande la que embarga en este momento a la familia, y vamos a demostrar de qué estamos hechos los hispanos. Nos vamos a unir a ustedes, vamos a ayudarles con este proceso. Así es que la invitación para todos ustedes, para que colaboren, para que nos unamos. Recuerde, hay dos maneras: una a través de la página de GoFundMe, para que haga una donación directa desde la comodidad de su casa, donde usted nos está escuchando en este momento. O también puede usted comprar este boleto para participar en esta rifa de un anillo de mujer de 14 quilates, el cual creo que no es tanto el anillo, sino son... es basado más que nada en la intención de querer ayudar. Sandra, te agradezco mucho que hayas compartido con nosotros estos minutos. Yo sé que es algo difícil y es algo complicado para ti en este momento, pero de verdad que te lo agradezco infinitamente.
1: Muchas gracias.
0: Gracias a ti, Sandra. Y bueno, familia, ahí está la información. Se la voy a estar compartiendo en estos días venideros, porque todos debemos estar unidos a favor de la familia González Aguilar, que en este momento nos necesitan a nosotros. Así es que la invitación para toda nuestra comunidad que radica en Omaha, en Fremont, y hasta donde llega la señal de Lobo 97.7 FM. Le recuerdo, la página de GoFundMe es una página muy práctica, porque puede usted donar desde donde usted se encuentra. Si usted se encontró esta información en redes sociales, compártala. Muchas de las veces quizás no está en este momento la posibilidad de poder apoyar económicamente, pero usted lo comparte, podemos llegar a muchas más personas. Comparta la información y también comparta lo de la rifa, que sin duda alguna va a beneficiar en mucho a la familia. Así es que mil gracias. Y bueno, familia, continuando con su programa Conexión con la Comunidad, tengo aquí en el estudio la grata visita del vicecónsul de Guatemala, Leonel Jiménez. Buenas noches, bienvenido.
2: Hola Jorge, ¿cómo estás? Qué gusto estar acá otra vez. Gracias por el espacio y saludos a la audiencia de Lobo.
0: Gracias, gracias Leonel. Sin duda alguna, el consulado de Guatemala sigue trabajando arduamente en pro de mis hermanos chapines, en pro de los connacionales de ustedes, y hay cosas que están haciendo de una manera muy efectiva, que es precisamente ayudar a los connacionales con sus documentos, y me encantaría que nos pudieras hablar qué es lo que tienes esta noche para nosotros.
2: Gracias Jorge, pues queremos comunicarle a toda nuestra comunidad guatemalteca de Omaha, Nebraska y sus alrededores que su consulado guatemalteco está con puertas abiertas para ustedes, para que puedan acercarse y de esa manera realizar todos sus trámites consulares, como la emisión de su pasaporte, la emisión de su documento personal de identificación DPI,

0: fórmense, váyanse preparados. Los esperamos con brazos abiertos y será un gusto también poder recibir a nuestra comunidad guatemalteca de Coon Rapids, Minnesota.
1: ¿Alguna recomendación, Leonel, para las personas que van al consulado móvil?
0: Sí, claro. Por semanas hemos estado anunciando que ya no es necesario que ustedes hagan una cita para poder hacer sus trámites consulares. En todos los consulados a nivel de Estados Unidos, que son 26 consulados guatemaltecos en total, el connacional ya no necesita hacer una cita. Van a poder llegar, serán atendidos. Es importante que sepan que en los consulados móviles, sin embargo, nosotros sí solicitamos que por favor puedan llamar previamente para hacer un preregistro. La razón de este preregistro es porque, para empezar, no estamos en nuestras instalaciones. Muchas veces gente de nuestra comunidad nos apoya brindándonos un espacio en alguna iglesia, en alguna escuela. Entonces tenemos que cumplir con un horario y también con el fin de poder mantener un mejor orden de atención. Nosotros les pedimos a nuestra comunidad que puedan llamar previamente para que realicen ese registro y de esa manera asignarles una hora, también con el fin de evitar aglomeraciones de personas, ¿verdad? Claro. Para que puedan llegar a su hora. Entonces, por favor, infórmense bien en nuestras páginas oficiales. Hemos estado recibiendo muchas llamadas y muchos mensajes. Hacemos un llamado para que busquen información oficial. Hay mucha gente que lamentablemente está haciendo mal uso de la información, está mal informando a nuestra comunidad, incluso sacándoles dinero de forma innecesaria a nuestra comunidad. Y la gente, por no estar bien informada de fuentes oficiales, cae en estos errores de estar pagando por trámites que son totalmente gratuitos. Así que hacemos el llamado siempre para que nuestra comunidad pueda buscar siempre información oficial en las páginas de los consulados o los números de nuestro call center.
1: Fíjate que me encanta esta parte porque sabemos que fue un dolor de cabeza en algún momento dado el que había disque agencias que te hacían la cita con diferentes consulados. Y creo que la manera de erradicar eso pues fue, ahora sí, como dicen ustedes, abriendo las puertas al público de una manera organizada, sin cita, para que pues de esa forma no se preste a la corrupción o a la estafa, porque pues honestamente el hecho de que lo veas en redes sociales, el hecho de que te lo ofrezcan, no quiere decir que haya la garantía de que eso va a ser así, hasta que te das cuenta llegando precisamente a la supuesta cita a tu consulado, y es ahí donde pues obviamente todo se viene abajo, la mentira se viene abajo o algunos pierden dinero. Creo que no hay necesidad de eso. Creo que lo más importante, como tú me lo mencionabas acertadamente, es que nuestra comunidad siga la página oficial. ¿Cuál es la página oficial de ustedes?
0: Nuestra página oficial en redes sociales es Consulado General de Guatemala en Omaha, Nebraska. Van a tener el chequecito azul que hace verificación de que la página es la oficial de gobierno. Están también los números de call center en la página oficial para que ustedes llamen a esos números. Atendemos de lunes a viernes de 8 de la mañana a 4 de la tarde. Y por favor, infórmense de fuentes oficiales. Lamentablemente hemos estado recibiendo muchos mensajes de gente que está cayendo en el error de, por querer facilitar un proceso, buscan a personas ajenas al consulado. Y lamentablemente también recibimos llamadas de gente que ha sido estafada porque paga grandes cantidades por trámites que no son necesarios pagar y que en el consulado se los brindamos de forma gratuita. Por eso es importante estar bien informado.
1: En este consulado móvil específicamente, ¿qué documentos van a poder tramitar nuestros hermanos guatemaltecos que se encuentran radicando en esta área?
0: En el consulado móvil nosotros podemos hacer la emisión del pasaporte. Antes no se hacía la emisión del certificado de nacimiento. Ya se implementó el método para que también en los consulados móviles las personas puedan tramitar su certificado de nacimiento. Hemos estado recibiendo mensajes de personas que han estado incluso pagando por $40, $50 por un certificado de nacimiento cuando el costo del certificado es únicamente de $6. Fíjate, Jorge, que lamentablemente nos hemos topado incluso con muchos lugarcitos latinos donde hemos llegado y está el rótulo que dice que se emiten documentos guatemaltecos y son cantidades elevadas a comparación de lo que cuesta realmente en el consulado. Les pedimos a las personas que no caigan en esto porque estamos alimentando a las personas que desafortunadamente se aprovechan de la necesidad de las personas. Claro. Y han llegado hasta pagar $40, $50 por un certificado de nacimiento que en su consulado les cuesta únicamente $6. Vamos a estar realizando también el trámite de la doble nacionalidad. Queremos pedirles a todas las personas que van a hacer este trámite de la doble nacionalidad que por favor lleguen temprano, ya que vamos a estar dando números y en ese orden vamos a irlos atendiendo. Es importante también que sepan de que no es necesario que lleven a los niños los que van a hacer este trámite, únicamente puede llegar papá y mamá. No es necesario que vayan los niños, no es necesario que vayan acompañantes. La razón, como te decía, es porque

0: el espacio que nos dan muchas veces es un espacio pequeño y claro, tratamos de poder tener el mejor ambiente posible y el mejor orden posible para poderlos atender correctamente.
1: Excelente, así es que familia, recuerde, Consulado Móvil para este fin de semana. ¿Nos puedes repetir una vez más el día, la fecha, por supuesto, la hora y el lugar?
0: Sí, vamos a estar este sábado 13 y domingo 14 de junio en el estado de Minnesota, específicamente en la ciudad de Coon Rapids. La dirección es la 2135 Nordale Boulevard, en una iglesia que se llama Iglesia Cristiana Betel. Vamos a estar ahí atendiendo a partir de las 8 de la mañana. Vamos a estar atendiendo a las personas que previamente llamaron para hacer su preregistro. Claro. Muchas veces siempre llegan personas molestas porque no los atendemos, pero desde hace muchos días estamos dando la información para que la gente esté informada y siga el procedimiento correcto. Por favor, infórmense antes de llegar para evitar malentendidos, para evitar molestias y poderles brindar a nuestros connacionales el mejor servicio posible.
1: Gracias, gracias, don Eric. Y recuerde, familia, que este es un trabajo de equipo entre su consulado y nosotros, como pues obviamente los beneficiarios de tramitar los documentos. Créame lo que, si usted sigue paso a paso lo que tiene que hacer, sin duda alguna su experiencia para tramitar su documento va a ser muy buena. Nos vamos a nuestra primera pausa comercial y regresamos para continuar con su programa Conexión con la Comunidad.
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1: Y regresamos para continuar con su programa Conexión con la Comunidad. Tenemos la grata vista aquí en el estudio del vicecónsul de Guatemala, Leonel Jiménez. Nos está comentando precisamente de este consulado móvil que va a estar en el estado de Minnesota. Sin duda alguna, familia, son de las cosas que todos tenemos que beneficiarnos, son de las cosas que tenemos que atender el llamado, porque créame lo que un consulado móvil alivia y alivia en demasía. Creo, Leonel, firmemente, que para los hermanos guatemaltecos que radican acá en Omaha y sus alrededores, saben lo que representa tener un consulado, porque somos privilegiados, la verdad, de tener un consulado aquí en casa, porque antes tenían que hacer la travesía ya sea a Chicago o a Colorado, cualquiera de las dos, y la distancia es casi más o menos lo mismo, que también, pues bueno, Minnesota sabemos que está a una distancia considerable de aquí de Omaha, Nebraska, pero vuelvo a repetir, esto alivia mucho. Hablaba hace un momento precisamente de cómo debemos de hacer ese excelente trabajo en equipo, de estar informados con lo que debemos que llevar, las cantidades exactas. ¿Reciben ustedes dinero en efectivo, por cierto?
0: No, todos los trámites que las personas vayan a realizar deben de pagarse por medio de un money order. Nosotros no aceptamos cash ni tarjetas de crédito o débito. Las personas deben de llevar su money order listo. Por favor, aprovecho este espacio para darles las indicaciones de forma correcta de lo que tienen que llevar para que ustedes vayan preparados. Todo trámite que vayan a realizar tiene que ser por medio de su DPI. Si usted no tiene un DPI, que es el documento personal de identificación de Guatemala, puede hacerlo con un certificado de nacimiento vigente. Nosotros ese día vamos a estar emitiendo el certificado de nacimiento, pero hacemos un llamado a toda nuestra comunidad para que puedan ellos conseguirlo a través de la página de RENAC Guatemala y emitirlo y ya llevarlo. De esta manera ellos van a poderse ahorrar una o dos horas en su proceso, porque cuando ya llevan la papelería lista, facilitan su proceso.
1: Claro.
0: También tienen que llevar, importante, un documento que respalde la dirección de donde ustedes viven, un documento como un recibo de agua o luz, no importa que no esté a nombre de ustedes, lo que necesitamos es la dirección exacta. Eso es un dato importante, porque muchas veces las personas ni siquiera saben dónde viven. Tú les preguntas la dirección y no saben dónde viven. Es por eso que es importante que ustedes lleven un comprobante de dirección, porque es parte del archivo de su expediente para que nosotros podamos enviarle sus documentos también, y de esa manera no se extravíen. El pago, repetimos, es por medio de un money order, y debe de ser un money order por el valor de cada trámite que vayan a realizar. Los costos de los documentos son un pasaporte de 5 años, es un money order de $65, un pasaporte de 10 años es un money order de $100, y recordemos que los menores de edad no pueden sacar un pasaporte de 10 años, solo los adultos. Esto es por el tema de los cambios de los rasgos físicos del niño, entonces no es permitido que un menor saque pasaporte de 10 años. Y el valor del certificado de nacimiento es un money order de $6. Y todos los trámites que vayan a realizar de inscripción de niños de doble nacionalidad son totalmente gratuitos.
1: Excelente. Fíjate que hablaba de eso precisamente, Leonel, de hacer un excelente trabajo de equipo, porque es cierto, mayormente cuando las personas salen molestos porque fueron a hacer un trámite y no salieron con el documento deseado, es porque muchas de las veces quizás somos nosotros los que fallamos. Y a veces he escuchado a personas que dicen, bueno, ¿por qué el gobierno no hace nada por remediar la situación? Bueno, primero que nada tenemos que entender que el trámite de documentos oficiales es un trámite delicado. Es un trámite en el que no se puede hacer a la ligera, porque se trata de lo más importante que podemos tener, que es nuestra identidad.
0: Sí.
1: Y creo que debemos de sobreentender eso. La otra, por eso con anticipación siempre se les hace la invitación que se registren, volvemos a repetir, no es una cita para que no lo malinterprete, es un registro para llevar un control, para llevar un orden. Y ahí mismo usted va a poder recibir información de los requisitos que necesita, los costos de cada documento, y así vaya preparado. Creo que también nosotros tenemos que ser muy prudentes, porque yo creo, Leonel, que para la mayor parte de las personas que nunca han vivido lo que es un consulado, lo que es desplazar equipo, lo que es desplazar personal, lo que es llegar a instalarse, yo creo que por el hecho de no saber cómo funciona esto, que no es algo fácil, obviamente, pues creo que eso es lo que a veces nos da de cierta manera ese disque derecho de hacer la crítica o ese disque derecho de hacer la señalación o puntualización, cuando nosotros de verdad deberíamos de ser un poquito más conscientes de que ustedes no llevan todo el equipo que tienen en un consul, en un consulado, en las instalaciones, por ejemplo, y que ustedes trabajan también en base a lo que tienen. Entonces, pues lo menos que se espera es que nuestra comunidad, que se va a beneficiar de no hacer la travesía hasta Omaha, Nebraska, pues bueno, lleven sus documentos en regla, y así la experiencia pues obviamente que sea buena.
0: Es correcto, ya hacemos un llamado a la comprensión de nuestra comunidad guatemalteca al hacerles ver de que no estamos en nuestras oficinas centrales, no es lo mismo. Repito, a veces es un gimnasio de una escuela, a veces es un espacio de un salón de una iglesia. Nos tratamos de acoplar al lugar que nos pueda proporcionar alguien de nuestra comunidad para poderles llevar los servicios consulares. Obviamente la atención no va a ser lo mismo, porque hay cosas que no podemos trasladar de nuestra oficina consular a un consulado móvil. Sin embargo, tratamos de hacer nuestro mejor esfuerzo con los recursos que nosotros tenemos para poderles llevar los servicios y brindarles la mejor atención posible a nuestra comunidad. Es un trabajo en equipo, como tú decías. Hay una parte que a nosotros como consulado nos corresponde hacer, y hay una parte que como comunidad también les corresponde a ellos hacer. Cuando nosotros vamos a hacer un trámite a cualquier lugar, hay una parte que a mí me corresponde hacer, que es cumplir con los requisitos, con los requerimientos que a mí me piden, para que esa otra parte haga la suya también.
1: Claro.
0: Es un trabajo en equipo, los invitamos a que por favor trabajemos juntos de la mano como hermanos guatemaltecos que somos. Hacemos un llamado a la comprensión, hacemos un llamado también a la al hecho de que nosotros como guatemaltecos estamos aquí para apoyarnos, no para estorbarnos, no para meternos el pie, y queremos pedirles que tengan toda la comprensión posible con nosotros. Estamos haciendo nuestro mayor esfuerzo, y una vez más les pido que por favor busquen siempre información oficial, vayan a nuestra página principal de Facebook, ahí van a encontrar anclada toda la información de este consulado móvil, costos, requisitos, ubicación, para que ustedes vayan bien informados y preparados.
1: Yo creo que esto es muy importante, y este es un llamado a toda nuestra comunidad en general, digo, para los que tenemos el privilegio de tener un consulado aquí en la ciudad donde estamos radicando. Revise sus documentos, créamelo, no lo deje a la desidia, porque tristemente, Leonel, tenemos que reconocer que muchas de las veces cuando nos llega la urgencia, cuando nos llega la emergencia, cuando nos llega la necesidad, es cuando queremos hacer, echar mano de nuestros documentos oficiales, y tristemente a veces nos damos cuenta que quizás el documento ya expiró, queremos que las cosas se nos den de un día para otro, y a veces las cosas no son posibles, que yo sé que en el consulado de ustedes tratan lo más posible de que las cosas sean así. Pero, por ejemplo, en el consulado, como nosotros como mexicanos, a veces es un poquito más complicado, obviamente por la cantidad de mexicanos que vemos aquí en Estados Unidos. Pero lo que quiero decir con esto es que tenemos que ser proactivos, tenemos que adelantarnos a los hechos, tenemos que verificar que nuestros documentos estén bien, porque incluso sabemos que estamos viviendo días difíciles, días complicados, y creo que esa es la exigencia que debemos de sentir también nosotros, precisamente para que verificar que tanto nosotros como los nuestros, o sea, nuestra familia, todos estén perfectamente documentados y que todos los documentos estén vigentes. Hablábamos hace un momento de la doble ciudadanía. Creo que es súper importante porque eso es un alivio, aparte de que somos privilegiados de que, como en este caso, mis hermanos guatemaltecos tienen ese derecho constitucional de tener también la ciudadanía de Guatemala, hasta tres ciudadanías, si no me equivoco, les permite la ley. Así es que es algo bueno, la verdad que es algo bueno. Si lo pensamos de una manera positiva, creo que eso nos debe de invitar a decir, bueno, voy a hacer mi parte, voy a documentar a toda mi familia, y si el día de mañana, por alguna extraña razón, nos tenemos que ir a nuestro país, sin problemas. Todos pueden ir a Guatemala como ciudadanos guatemaltecos y no como turistas.
0: Exactamente. Y hacemos un llamado a que puedan hacer este trámite. Mucha gente tiene el temor porque creen que les va a perjudicar a sus niños nacidos acá, y aprovecho este espacio para decirles que de ninguna manera les va a afectar hacer el trámite de doble nacionalidad a sus hijos nacidos aquí en Estados Unidos. De hecho, es un gran beneficio poder tenerlo. Lo que está pasando con ICE es una realidad hoy en día. Claro. Tenemos que estar nosotros preparados por cualquier percance. Sabemos que hay muchas personas con un estatus irregular aquí en este país. Hemos estado recibiendo llamadas de personas que nos dicen, a mi esposo lo detuvieron, lo mandaron a nuestro país y nunca hicieron este trámite, y se les complica ahora que quieren hacerlo, que la persona no está acá. Entonces, uno nunca sabe qué va a pasar el día de mañana. Les pedimos a nuestra comunidad que siempre estén preparados. Tenemos la mala costumbre de dejar las cosas a última hora, que hasta cuando realmente vamos a necesitar el documento, lo buscamos. Entonces mantengan sus documentos al día, verifiquen sus documentos y siempre procuren tenerlos al día. El consulado de Guatemala aquí en Omaha es de los pocos consulados a nivel de Estados Unidos que emite el pasaporte el mismo día y se los entregan el mismo día, así que acérquense y aprovechen este beneficio.
1: Excelente. Leonel, para despedirnos, ¿algo más que te gustaría agregar?
0: Pues siempre es un gusto estar acá, Jorge. Gracias. Quiero agradecerte el espacio que nos das para podernos comunicar con nuestra comunidad guatemalteca. Repito nuevamente, su consulado de Guatemala aquí en Omaha está para atenderlos. Tenemos nuestra jurisdicción en Dakota del Sur, Dakota del Norte, Iowa, Minnesota, Omaha y sus alrededores. Tratamos de llegar a todos a la brevedad posible. Realizamos un consulado móvil al mes para poder llegar a toda nuestra comunidad en estos estados, y siempre estén pendientes de nuestra página principal, en donde previamente nosotros anunciamos los consulados móviles que vamos a realizar a una de las ciudades de estos estados. Y si me permites, quiero aprovechar este espacio también. Te trajimos hoy un obsequio. Quiero darte esto en agradecimiento del espacio que siempre nos brindas. Es un billete conmemorativo de Guatemala.
1: Muy amable, gracias.
0: Es un billete conmemorativo. El año pasado ganó a nivel mundial el premio al mejor diseño de billete conmemorativo. Fue realizado en el país de Brasil y Guatemala se llevó el primer lugar.
1: Mil gracias, Leonel. La verdad, nada más porque tengo la cámara un poquito distante, pero mañana lo vamos a presumir. Banco de Guatemala, Guatemala, Centroamérica. Me encanta la pirámide, me encanta el Quetzal.
0: Es un billete muy especial, como te repito, ganó el primer lugar a nivel mundial del mejor diseño de billete conmemorativo el año pasado en Brasil. Y Guatemala se llevó el primer lugar.
1: Dice, 100 años de la unidad monetaria Quetzal, un siglo acompañando a una nación. Te lo agradezco mucho.
0: No, es un gusto.
1: De verdad, mil gracias. Y fíjate que qué bonito que nos compartes parte de lo que es la historia de este billete, porque muchas de las veces tenemos que reconocer, Leonel, como en el caso de mis hermanos guatemaltecos, que emigramos en este caso a los Estados Unidos y nos perdemos de tantas cosas de nuestro país, y creo que esto es algo de lo cual tenemos que sentirnos todos orgullosos, sin duda alguna.
0: Es cierto, nunca hay que olvidar nuestras raíces, de dónde venimos, y es importante siempre tenerlo firme, así que agradecerte, Jorge, el espacio que siempre nos brindas.
1: Gracias, Leonel, de verdad que te agradezco infinitamente.
0: Un gusto.
1: Y bueno, familia, nos vamos a nuestra segunda pausa comercial y regresamos para continuar con su programa Conexión con la Comunidad.
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0: Y regresamos para continuar con su programa Conexión con la Comunidad. Sin duda alguna, hermanos guatemaltecos, hay que beneficiarse. Recuerde, tiene su consulado aquí en Omaha, Nebraska. También, pues obviamente, la tarea ardua de ir a diferentes estados para cumplir con esa necesidad del trámite de documentos. Y bueno, me complace tener una vez más aquí en el estudio a una persona que aprecio mucho y siempre se lo he dicho, a mi buena amiga Vivian García, que nos acompaña una vez más, y pues obviamente ella representa una gran institución como lo es One World Community Centers. Y pues Vivian, bienvenida, buenas noches, ¿cómo estás?
1: Muy buenas noches, bien, muchas gracias por el espacio, don Jorge, como siempre apoyándonos en nuestros eventos, muchas gracias.
0: Gracias a ti, y alguien que fue de casa, pero que ahora también está en One World, y me refiero a mi buen amigo, esta noche es de amigos, a mi buen amigo Alonso Castillo. Alonso, buenas noches, ¿cómo te encuentras?
2: Buenas noches, Jorge, muy bien.
0: Gracias por estar acá. ¿Qué se siente estar de nuevo detrás del micrófono?
2: Pues parece que nunca me fui, todo está igual.
0: Ya sabes, aquí es como la canción de don Juan Gabriel, en el mismo lugar y con la misma gente. Así es que ya sabes cómo funciona el sistema. Chicos, bienvenidos.
1: Gracias, bienvenido usted.
0: Se escuchó raro eso, pero bueno. Bueno, Vivian, siempre tenemos obviamente la oportunidad de compartir, y cada vez que lo hacemos, sin duda alguna, es a beneficio de nuestra comunidad. Esta es una de las áreas que precisamente tienes ese contacto directo con toda nuestra comunidad. Y lo que me encanta precisamente es la diversidad, porque ustedes hacen eventos en los cuales no está dirigido hacia una sola comunidad. Es un evento en el que está dirigido para todas las personas que deseen asistir. Sabemos que aquí en Omaha, Nebraska, los alrededores radicamos de, yo diría que casi de todas las partes del mundo. Y precisamente, hablando de eso, se viene un evento que es un evento que ya se volvió un referente dentro de nuestra comunidad y que me encantaría que nos puedas platicar de ello.
1: Sí, muchas gracias, don Jorge. Nuevamente celebramos el evento que se llama Vive Tu Vida, Get Up, Get Moving. Este es el año 9 que hacemos este evento, y estamos muy agradecidos con Radio Lobo por darnos este espacio para poder promocionar y invitar a la comunidad a que atienda este evento, que va a ser el 20 de junio, que es el próximo sábado, de 1 de la tarde a 5 de la tarde en nuestra clínica principal. Años anteriores teníamos este evento afuera, teníamos diferentes actividades con las familias.
0: Claro.
1: Este año, nuevamente, igual que el año pasado, va a ser dentro de la clínica, en el piso 10. Ahí van a encontrar todos los servicios que vamos a mencionar en un ratito. Todo es gratis, y como usted lo mencionó, todos son invitados. No importa de dónde es, no importa si es paciente o no paciente, los invitamos a que pasen y que tomen provecho de los servicios que van a estar disponibles ese día. Y también los niños van a tener la oportunidad de recibir su mochila. Ya sé que apenas acaban de salir de la escuela, pero pues padres, hay que alistarnos, hay que preparar a los niños para la escuela, y como mejor manera de participar en este evento para que reciban su mochila también.
0: Y fíjate que es cierto, a veces decimos acaban de salir de vacaciones, pero honestamente tenemos que reconocer que el tiempo se va impresionantemente rápido, y cuando menos nos damos cuenta, los papás ya estamos llevando a los hijos a la escuela, algunos papás ya están llorando porque es la primera vez que el niño va a ir a la escuela. Bueno, creo que las mamás entienden perfectamente de lo que hablo. Y yo siento que esto es una manera de apoyar no solamente a nuestra comunidad, sino de también apoyar a la educación académica de nuestra comunidad. Porque honestamente creo que hace mucha diferencia ello, el que nuestra comunidad sea una comunidad preparada académicamente, sin duda alguna. En un futuro vamos a tener excelentes líderes comunitarios, que es lo que necesitamos hoy por hoy. Y precisamente este evento de Vive Tu Vida, pues obviamente no solamente motiva a los niños para que regresen a la escuela, sino también motiva a nuestra comunidad a que seamos una comunidad sana. Cuéntanos qué vamos a encontrar en este evento.
1: Sí, en este evento, como cada año, van a recibir diferentes servicios para la salud, y vamos a tener actividades físicas. Alguno de los servicios que vamos a tener disponibles ese día, y recuerden que es totalmente gratis, es la revisión del azúcar, o el chequeo de la 1C también, el chequeo del colesterol, al igual que otros servicios para los niños, como la revisión del plomo. Igual vamos a tener chequeos dentales básicos para las familias, y para los niños tendrán un líquido para proteger los dientes contra las caries. Al igual vamos a tener algo nuevo este año que hemos tenido, creo que en los eventos anteriores en el mes de octubre tuvimos a UNMC, la Universidad de Nebraska, sí, que vino, nos apoyó y tuvimos un éxito con la comunidad y cómo respondieron. Entonces este año vamos a tener a los de UNMC ahí presentes para proporcionar las vacunas contra el HPV, al igual que van a estar teniendo exámenes para detectar el cáncer. Alonso, si quieres platicar un poquito sobre eso.
0: Por favor, Alonso.
2: De los chequeos, sí. Pues va a haber la prueba de cáncer de próstata, prueba de cáncer de colon, y como lo había mencionado Vivi, también vamos a tener la prueba del fluoruro para los niños, que es para prevenir las caries, y vacuna contra el virus del papiloma humano. Y aparte de eso, los doctores tendrán actividades para los niños para ejercer el interés en ser doctores o profesionales médicos a futuro.
0: Fíjate que tenemos un problema, qué bueno que lo mencionas, Alonso, porque tenemos un terrible problema dentro de nuestra comunidad hispana, y es la alta deserción a nivel preparatoria. Sabemos que la preparatoria pues es el grado básico para ingresar posteriormente ya a la universidad, y eso pues obviamente sigue dejando sin posibilidades, sigue dejando sin oportunidades a nuestra comunidad hispana, porque muchas de las veces quizás no vemos a futuro, solo vemos el momento. Pensamos que con lo poco mucho que estamos ganando podemos subsistir, pero yo creo que tenemos que apostarle a ser una comunidad educada académicamente, porque vuelvo a repetir, eso es lo que nos va a llevar al siguiente nivel que necesitamos ansiosamente llegar, porque somos la comunidad con más crecimiento en los Estados Unidos, la comunidad hispana, es decir, somos la minoría más grande de los Estados Unidos, pero sin duda alguna nos hace falta trabajar mucho en ello, y creo que la educación precisamente es importante. Alonso, ¿tu primer año que vas a estar en este evento de Vive tu Vida?
2: No, segundo año.
0: Segundo año. Sí. El tiempo se pasa impresionantemente rápido, y por eso te lo preguntaba. Ya estuviste el año pasado.
2: Claro, sí.
0: ¿Cómo se vive un evento de Vive tu Vida? Cuéntanos.
2: Bueno, pues comenzamos a la 1:00 p.m. hasta las 5:00 p.m. Inician las personas en... Vamos a estar en el piso número 10 en el One World Center. Y... nomás entran, también vamos a tener una sala de registración en línea para las personas que se registran en línea con anticipación. También se pueden registrar cuando lleguen ahí en el primer piso. Suben al piso número 10 y va a haber mesas donde pueden encontrar más información y actividades de salud. También se pueden hacer los chequeos que hemos mencionado, y también va a haber actividades para los niños en diferentes áreas.
0: Me encanta esta parte porque, hablando de actividades, siempre hay regalos.
2: Oh,
0: he tenido
2: sí.
0: la oportunidad de estar con ustedes en algunos eventos de Vive tu Vida. La verdad que este año creo que no va a ser la excepción. Vamos a estar por ahí con ustedes. Y la verdad que me encanta la respuesta de nuestra comunidad. Pero lo que más me encanta, chicos, es que se hace un evento familiar. Porque no solamente se piensa en los adultos, se piensa más que nada también en los niños. Y que haya esa interacción, que haya esa convivencia. Hay bailes, hay por supuesto rifas. Hay folclore, hay tantas cosas que nos identifican como hispanos, pero lo más importante son los beneficios de salud. Hablaban de un examen que, honestamente, muchas de las veces nosotros como hombres no lo hacemos, y deberíamos de hacerlo a una determinada edad, que es el examen de colon, porque, como toda enfermedad, cuando es detectada a tiempo, quizás tenemos más posibilidades de salir avantes de la situación. Pero cuando nosotros no le damos la responsabilidad que deberíamos de darle a nuestra salud, quizás cuando se ha detectado algo así, digo, ojalá y nadie lo tenga, pero sabemos que también es una realidad, pues ya tristemente le estamos quitando una alta posibilidad a los doctores para que puedan hacer algo al respecto. Sí,
1: sí, por eso el motivo, desafortunadamente, los casos de cáncer aquí en general en Estados Unidos están incrementando, y por eso UNMC tomó la iniciativa de dar más educación y más recursos a la comunidad. Entonces creo que, como usted lo mencionó, muchos de nosotros no sabemos a qué edad tenemos que hacernos ciertos chequeos. Entonces por eso la invitación a que las familias pasen, para que se eduquen, para que aprendan y para que sepan a qué edad se deben de realizar ciertos exámenes. Adicionalmente de los exámenes que ya habíamos mencionado, van a haber personal del UNMC que va a estar dando información general sobre otros tipos de prevención de cáncer que pueden hacer, y por lo mismo, por los motivos de los altos casos, por eso están proporcionando esta vacuna gratis contra el papiloma humano, porque igual quieren prevenir estos cánceres, y ya han comprobado que este tipo de trabajo que están haciendo en la comunidad funciona. Entonces por eso también les invitamos a que pasen. Como usted lo mencionó, este evento es familiar. Tenemos actividades para adultos, tenemos actividades para los niños. Las rifas que usted mencionó son para adultos y para niños, niños, niñas. Hay diferencia y hay muchos, muchos regalos que vamos a estar dando ese día. Y eso es gracias a los patrocinadores locales, los negocios locales latinos que nos están apoyando. Muchísimas gracias a ellos, a los que nos escuchan. Y igual, creo que hablamos un poquito de la diversidad que hay en estos eventos, claro, que tenemos. Al igual en el escenario tratamos de incluir diferentes países, por eso vienen diferentes grupos folclóricos, grupos de bailes que representan diferentes países iguales, porque queremos que toda la comunidad esté cómodo de venir, que sepa que todos son bienvenidos, no importa de dónde es. Como Alonso lo mencionó, en el primer piso van a encontrar la área de registración. Si ustedes visitan la página de la clínica, el Facebook, ahí tienen ya el volante donde pueden ir a escanear el código QR para que se puedan pre-registrar. Si no lo pueden hacer, con mucho gusto habrá personal que va a estar ayudando a las personas a registrarse el día del evento. La razón por la cual hacemos esto también no es porque queremos la información personal de las personas, no vamos a estar preguntando mayor información, simplemente que para nosotros reportar a las personas que nos están dando los fondos para realizar esta actividad, tenemos que reportar cuántas personas están atendiendo el evento, porque en esto se basa, creo que eso lo hemos hablado anteriormente, claro, de que si la comunidad no responde, muchas de estas actividades se cancelan o ya no se llevan a cabo el siguiente año porque no hay la reacción de la comunidad. Afortunadamente este no es el caso con este evento, entonces invitamos a todas las personas que visiten las redes sociales de One World, si tienen alguna pregunta general pueden llamar al número de la clínica directamente, preguntar por el alcance de la comunidad y con mucho gusto le podemos dar más información. Nuevamente, es totalmente gratis, es el próximo sábado 20 de junio de 1 de la tarde a 5 de la tarde.
0: Así es, mil gracias. Le quiero mandar un saludo a todos los voluntarios porque, mira Vivian, las personas que asistimos al evento nos la pasamos bien, nos la pasamos rico, pero detrás de todo esto hay una logística impresionante. Obviamente le quiero mandar un saludo a todos los patrocinadores, a todos aquellos que de alguna u otra manera pues hacen lo posible por estar presentes, hacen lo posible por apoyar. Y también, vuelvo a repetir, a los voluntarios, a todo tu grupo también, Vivian, que me encantaría que nos dijeras el nombre de todas las chicas que están en tu grupo, de las que están en esta área específicamente, porque sé que con voluntarios son muchos. Les quiero mandar un saludo extensivo a todas ellas y ellos, porque sabemos que es un trabajo el que se hace impresionante en pro de nuestra comunidad.
1: Sí, ahí saludos cordiales a los que nos escuchan, Leti, Ilse, Leslie, que son las tres compañeras en mi equipo, al igual que el equipo de Alonso. Hay varias personas que están apoyándonos en este evento, que es Eric, Ana,
2: Corey, Jimena y Malia.
1: Sí, es que se lleva un grupo grande para poder llevar a cabo esto, y también quiero mencionar a las promotoras de salud que con cada año nos está apoyando, ponen de su parte, como siempre mencionamos, cada uno pone su granita de arena así para es. Que esto se realice, y de verdad que sí, a todos los voluntarios que nos ayudan, muchísimas gracias a ellos, porque sí, sin ellos no se lleva a cabo el evento, porque es bastante logística, preparación, y igual las organizaciones y los negocios locales, mil gracias, porque sin ellos de verdad que no se llevaría a cabo todo esto.
0: Así es, mil gracias a todos ustedes, y recuerde que el invitado principal para que este tipo de eventos sigan dentro de nuestra comunidad, sin duda alguna, son ustedes que asisten, se divierten y participan. Así es que mil gracias.
1: Y nuevamente solo quiero recalcar, para las mochilas, los niños tienen que estar presentes para recibir las mochilas. Si por cualquier motivo el niño no está presente, desafortunadamente primero le vamos a dar prioridad a los niños que están presentes, y si tenemos mochilas al final, que generalmente no pasa, pero si llegamos a tener esas mochilas extras, sí se le podrá dar a las familias que no tienen a sus hijos presentes. Pero sí, uno de los requerimientos que queremos es de que lleven a sus niños, porque también queremos que participen. Una de las cosas que pedimos de los participantes que llegan es que visiten las mesas de educación, porque usted, como lo mencionó, muchos padres no sabemos cómo guiar a nuestros hijos claro. en la educación. Hay muchas organizaciones que tienen diferentes servicios que son totalmente gratis para la comunidad, y no sabemos. Entonces esta es la importancia de este evento, de que visiten las mesas, que aprendan de qué servicios hay disponibles en su comunidad también.
0: Gracias, así es que familia, recuerde, lleva a sus niños. Creo que es importante sacar un poquito a nuestros niños del ámbito que normalmente están ellos. Vayan a divertirse, pásenla bien, va a haber de todo un poco para que este evento, vuelvo a repetir, como siempre se le apuesta a la convivencia familiar. Así es que vive tu vida. Una vez más, Alonso, repítenos la fecha, el lugar y, por supuesto, el horario.
2: Va a ser el próximo sábado, 20 de junio, sobre la calle L y la 30, en el One World Community Health Centers. Y vamos a estar ahí de 1 a 5 de la tarde.
0: En el piso 10.
2: En el piso número 10.
0: Este edificio tan representativo de nuestra comunidad. Así es que familia, allá nos vemos, porque también su servidor va a estar por allá con todos ustedes conviviendo y pasándola bien. Porque vuelvo a repetir, es un evento 100% familiar. Chicos, mil gracias.
1: A ustedes, gracias.
0: Y nos vamos a nuestra tercera pausa comercial y regresamos para continuar y despedir su programa Conexión con la Comunidad.
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4: Hola, ¿qué tal? Muy feliz miércoles. Les saluda Nelly Hernández con el pronóstico del tiempo para la ciudad de Omaha. Hoy estaremos enfrentando otro día de calor intenso con máximas que van a estar arriba de los 90 grados bajo cielos mayormente soleados. La combinación del calor y la humedad hará que el ambiente se sienta aún más cálido por momentos, así que va a ser importante tomar esas precauciones, hidratarse muy bien, vestir cómodamente y también tratar de evitar estar afuera cuando el calor esté en su punto máximo. Ahora, los cambios en las condiciones del tiempo llegarán tan pronto como mañana jueves. Algunas lluvias podrían presentarse en las horas tempranas y también veremos un descenso más marcado en las temperaturas. Las máximas se van a quedar por debajo de los 80 grados en los altos 70, una diferencia cercana a los 20 grados en comparación con el calor que vamos a tener el día de hoy. Y al viernes vuelve a aumentar ligeramente las temperaturas, pero el patrón sigue un poco inestable. Ya para el fin de semana, si tiene planes, va a ser importante una vez más estar atento a los cambios, porque sí existe la posibilidad de lluvias, incluso tormentas eléctricas, tanto el sábado como el domingo. Que tenga un excelente miércoles, les informa Nelly Hernández para Telemundo Nebraska.
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0: Y regresamos para continuar y despedir su programa Conexión con la Comunidad. Muy prudente familia, hacer la invitación para que miércoles tras miércoles nos escuche completamente en vivo de 8 a 9 de la noche. Como se dio cuenta, esta noche es un programa lleno de emociones, lleno de matices, información por parte del Consulado de Guatemala, también lamentablemente la pérdida de un hermano mexicano el pasado sábado 6 de junio. Traemos información también de salud para toda nuestra comunidad con este gran evento que se viene en este mes de junio y por supuesto la invitación extensiva para todos ustedes. Y bueno, un tema muy recurrente del cual estamos hablando en estos últimos días y que ha sido un tema de conversación en todas nuestras familias hispanas es precisamente lo que está pasando con respecto a esta institución a la cual comúnmente le llamamos ICE. Sin duda alguna, es algo que está afectando a nuestras familias, es algo que está afectando a nuestra comunidad en muchos aspectos, en muchos sentidos, incluso a las personas que tristemente sufren de alguna enfermedad de salud mental. Y cuando decimos esto, familia, creo que tenemos que tomarlo con seriedad, porque muchas de las veces nosotros, los que quizás no padezcamos este tipo de situaciones, pues obviamente quizás no entendemos la dimensión de lo que puede representar para las personas que lamentablemente las están viviendo. América 911. Me encanta en principio el nombre América 11 porque pues obviamente es un nombre bien elegido y tengo precisamente a Rosa Lafuente, a la cual le doy la más cordial bienvenida. Rosa, bienvenida, buenas noches, ¿cómo estás?
1: Muchas gracias, Jorge, por
0: estar aquí. Acércate más el micrófono, háblame como si estuvieras enojada, por favor.
1: Ah, eso sí puedo.
0: Yo sé que eres muy amable, pero háblame como si estuvieras...
1: No siempre.
0: Ok, bienvenida, buenas noches.
1: Buenas noches, Jorge, muchas gracias por tenernos aquí, a mí y a Ana.
0: Gracias. Y precisamente ya nos adelantaste, también nos acompaña Ana Hernández. Anita, bienvenida.
2: Buenas tardes.
1: Buenas noches.
2: Buenas noches.
0: No, es que sí nos confundimos, porque es lo que estaba hablando hace un momento.
2: Incluso soy media pocha, entonces.
0: No, y aparte de eso, el horario, sabemos que es noche a partir de las 7 de la noche en adelante, pero sabemos que el sol se oculta tardísimo y eso nos confunde. Bueno, el punto es, Rosa, en estos últimos días has dado mucho de qué hablar, y de una manera muy positiva. Y quiero hacer mención de esto porque creo que es muy meritorio que en días pasados traté de localizarte, porque no soy de redes sociales, pero tengo la fortuna de que muchas de las veces las personas me comparten mucha información y de verdad que aprecio mucho eso. Y me encontré con publicaciones tuyas, publicaciones en que, te lo dije el día de ayer, aprecio mucho cuando alguien actúa de una manera muy responsable, cuando alguien nos pone el lugar, nos pone la fecha, nos pone la hora. Porque te lo mencionaba, redes sociales es un algoritmo que ves algo y te empieza a bombardear de información de la misma índole y que muchas de las veces toda esa información ni siquiera estás seguro de dónde se está suscitando, ni de qué día fue, ni mucho menos a qué hora. Y creo que has actuado de una manera muy responsable en ello y de verdad que felicidades, Rosa. Felicidades por lo que haces en pro de nuestra comunidad. Estaba viendo el reportaje precisamente que te hizo mi compañero Oswell Rez, al cual le mando también un saludo por parte de Telemundo Nebraska. Nos habló un poco de Rosa Lafuente, pero creo que hay mucho por decir de ti. Cuéntanos, ¿quién es Rosa Lafuente?
1: Pues primeramente, antes que hable de mí, quiero agradecerle a Ana Hernández por toda la amistad, la manera que me ha guiado en hacer muchas de estas cosas.
0: Claro.
1: Yo soy, digamos, nueva al sur de Omaha, pero realmente no nueva a la iniciativa que es pelear por nuestra gente.
0: Claro.
1: Trabajé por 20 años en Union Pacific y pues comencé un grupo que se llama el Latino Employee Network.
0: Uh-huh.
1: Y fui una de las presidentas y pues trajimos a muchos de los latinos que a veces no tenían una voz en una corporación.
0: Claro.
1: Y también hay, no solamente a veces hay que pelear por la gente que está en la corporación, sino por la gente que ayer me encontré a alguien que limpiaba las oficinas y a veces no las dejaban comer con nosotros. Y eso es algo que yo me quejaba. Entonces, y no porque la compañía no lo dejaba, sino porque a veces los jefes de la gente que limpiaba, no se metan, no vayan, no entren.
0: Claro.
1: Y no era necesariamente la compañía. Pero pues también peleaba. Entonces me acuerdo y tengo dos que he encontrado últimamente y se acuerdan del valor que podemos darle, you know,
0: sí.
1: Para que al final y al cabo todos somos iguales.
0: Claro.
1: Todos somos iguales, así que tengas educación o no tengas educación, tengas, hayas nacido aquí, no hayas nacido aquí, seas inmigrante, no seas inmigrante, pues todos tenemos la sangre roja. Y estamos aquí porque amamos este país. Por ahí que no nacimos y tuvimos el privilegio, pero eso no fue un privilegio que nos los ganamos, fue de casualidad.
0: Claro.
1: Entonces, comencé, como te dije, en Union Pacific. Mi educación es en Business Economics and Accounting y tengo un Master's en Business Administration y un Master in Information Technology Management. So, me enamoré de negociar, pero terminé de la compañía y terminé en una oficina de abogados. Y hubiese querido ser abogada, pero ya estoy muy tarde en mi carrera porque yo me quiero jubilar pronto. Gracias a Dios, trabajando para Union Pacific, tengo el privilegio de poder hacerlo y amo lo que hago. A las 2:30 de la... Para mí dormir es me quita el tiempo. Y la verdad lo digo porque ella es mi ride and die. Le digo, hablamos a las 2 de la mañana, siempre estamos ahí conversando qué más podemos hacer por la comunidad, qué más podemos hacer. Y eso, ya escuchaste las noticias. Yo no estaría aquí si Ana no estuviera aquí. Entonces, la verdad, le agradezco mucho a Ana, porque, pues, hacemos un buen equipo.
0: Yo creo que, Rosa, que te vamos a tener que alentar a que estudies la carrera de abogacía. Porque, te voy a decir por qué. Porque, honestamente, necesitamos personas como tú, que no solamente tengan el conocimiento académico, sino que tengan la pasión por hacerlo. Sin duda alguna, uno de los videos de los muchos que has puesto en redes sociales es precisamente cuando a esta señora fue detenida por el State Patrol en el área del sur de Omaha.
1: Sí.
0: Fuiste al lugar de los hechos e hiciste algo que me encantaría que tú personalmente mejor no lo cuentes. Sí, claro. A nosotros.
1: Mira, te cuento desde el principio. La persona que me lo dio, que me dio el tip, que me dio la noticia, era una persona con la que Roger García nos llevó al... ayudar a gente a servir comida a la gente que está homeless. Y yo fui de mi propia iniciativa, fui con mi hijo y ahí esta persona me contactó y me dijo, mi propio hijo está ahí, ¿me puedes ayudar? Y esa fue la persona que realmente me contactó. Entonces le doy gracias a esa persona que nos dijo, pude ir, estaba en mi oficina ya parqueando, pero estaba cerca. Entonces dije, voy a ir. Y pues siempre que los quiero encontrar, no los encuentro, llego tarde. Y esta vez ahí los encontré. Así que pues tenía el video, la estaba tratando de grabar y la verdad no funcionó porque no los grabé hasta que después me di cuenta y ya los comencé a grabar. Pero mi manera de interactuar con el State Patrol fue de una manera muy respetuosa.
0: Como debe de ser.
1: Exacto. Sí. Fue y dije, ¿cómo puedo yo asistir? ¿Puedo traducir para la persona? Pues no sé si tiene mi hijo, pues estoy usando la computadora, pero sí, ayuda. Entonces me fui al otro lado y pues ella estaba llorando porque sabía que estaban llevando ICE. Y ella dijo, he escuchado que están llamando a ICE. Le dije, está bien, hazme las preguntas para yo poder hacerle la pregunta al State Patrol. Y pues lo que me di cuenta también es que habían 3 niñas en el otro carro y había una pasajera. Y para mí lo más importante era sacarlas de la situación, removerlas para que pues ellas no sean un daño colateral. Siempre he dicho, todo lo que hago no es para avisarle a la persona que ellos quieran obtener o que quieran detener, ¿no? Si tienen una orden de arresto y ya tienen un caso criminal, pues lo van a encontrar hoy, mañana o pasado mañana. Es realmente las personas que no tienen nada que ver con este caso que hay que tratar de sacarlos de esa situación peligrosa en la que pueden romper familias. Y eso fue lo primero que hicimos, ¿no? Yo quisiera poder educar a muchos de los negocios de la 24 y enseñarles cómo hacer eso también. Porque al fin y al cabo tenemos ahorita la posibilidad de que nos den la información, después tenemos una persona que irá a verificarlo, después otra persona que puede ir a ayudarlos, cuando realmente el negocio que están ahí lo pueden hacer todo.
0: Podemos entonces unirlo.
1: Exacto, y eso es lo que quisiera ver eventualmente, pero pues hay un poquito de entrenamiento que hacer y estoy trabajando con ACLU para ver si lo podemos... Y no, nos podemos unir y hacerlo.
0: Tengo una pregunta y voy a identificar ahorita la casa y me encantaría que esta pregunta me la puedas contestar regresando. Yo tengo una idea más o menos de esto, pero me encantaría que tú nos puedas ayudar con ello. Unas personas dicen, lo que Rosa Lapuente está haciendo está perjudicando a los negocios del sur de Omaha. ¿Esto es verdad? ¿O es mentira? ¿O simple y sencillamente nosotros tenemos una idea errónea de las cosas basada en la ignorancia? Identifico la casa y regresamos.
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0: Una pregunta interesante, porque sin duda alguna, familia, tenemos que reconocer que las redes sociales son una excelente herramienta. Pero no necesariamente lo que vemos o lo que escuchamos, todo es verdad. Y es por eso que tengo aquí directamente involucrada en todo esto, para hablar sobre el tema. Vuelvo a repetir, felicito a Ana por su responsabilidad de darnos esta información que comparte con nosotros a través de redes sociales. La parte responsable, que a mí en lo personal es la parte que honestamente me agrada, de que se puede encontrar su publicación el día que sea, y usted va a tener la certeza de que si es en el momento, o si ya sucedió, o si ya pasó. Y creo que eso es muy bueno. Te preguntaba, Rosa, acerca de lo que las personas comentan, que si esto está perjudicando en algún momento dado a nuestro sur de Omaha, particularmente a los negocios. Anita, ¿me querías decir algo? Cuéntame.
2: Pues, Jorge, usted ya sabe que yo trabajé en Washington, D.C. por 10 años.
0: Claro.
2: Incluso es obvio que yo soy nacida aquí. Y conozco un poco de nuestra historia como hispanos aquí en esta tierra. Primeramente, no me gusta decir que somos inmigrantes, porque la verdad, esta es nuestra tierra.
0: Así es,
2: así me siento.
0: Somos nativos de este continente.
2: Exacto. So, yo no digo que somos inmigrantes. Hablamos de la situación, lo que está pasando. Lo que está pasando con los negocios no es solamente aquí en Omaha. Si tú ves las noticias de otros ciudades, otros estados, como 30% del negocio se ha terminado por el ICE, por el miedo. So, no creo que Rosa tendrá el poder de, ¿cómo se dice? De
4: asustar
2: a la gente así.
0: Claro.
2: So, cuando la gente dice, yo, pues, qué poderosa será Rosa, mi amiga. Pero no es cierto, porque incluso uno puede decir, pues apenas abrió un supermercado ahí, por la L.
0: Así es.
2: Es competición, ¿right? So, hay tantos factores, pero que Rosa habrá hecho algo.
0: ¿Qué les dirías, Rosa, a esas personas que nos han querido vender esa idea?
1: Que, pues, como me dice Anita, qué pena que tengan tan poca educación para leer y saber cómo afecta en otros lugares. Pero entiendo la preocupación y soy empática a lo que están hablando, y con gusto, si creen que tengo el poder de bajarlo, también tengo el poder de subirlo.
0: Claro.
1: Entonces trabajemos juntos, ¿ok? Pero no tengo ni el poder de bajarlo ni el poder de subirlo. Sin Así duda. Que, pero sí creo que hay que ser responsable con la información.
2: Sí.
1: Creo que nos estamos mejorando, siempre mejorando con eso, la de las fechas, las de la hora, las del día. Eso es algo que muchos de ellos pidieron, porque al principio uno es gente emocionado y quiere salvar a alguien y no pone toda esa información. Entonces, poco a poco he aprendido. Esto no nació para que otra gente que no sean mis amistades lo vieran. Esto nació para mis... Yo he estado aquí mucho tiempo contigo hablando con mis zumberas. Esas son las que yo realmente quería, muchas de ellas, proteger. Entonces, esa era información era para ellas. Si me ves en mis videos, tenía pijamas. Tenía salida de... Dios mío, me despeinaba. Yo no... salía horrorosa. Entonces,
0: o sea, la intención nunca fue impresionar.
1: No, para nada.
0: La intención fue informar.
1: La intención siempre fue informar y informar a mi gente, a mis amigos. A
0: en
1: gente,
0: principio.
1: Ya, que está en mi Facebook.
0: Claro.
1: Nunca fue informar a otras personas que no me conocían.
0: Claro.
1: Pero creció, y qué bueno, porque sí es importante. Información es poder. Ahora, no necesariamente queremos informar mal, y estamos creciendo. Ahorita estamos teniendo un grupo que se llama Defender 402. Comenzamos en Facebook y en TikTok.
0: Sí.
1: Eventualmente vamos a tener un teléfono y ellos nos van a ayudar a verificar. Y ellos son personas que no se parecen como nosotros tres que estamos aquí. ¿Okay?
0: Claro.
1: Son personas que han sido voluntarios, que están en el No Kinks, que están ayudando. Y son güeros. Y qué emoción que ellos quieran ayudarnos. Las personas que están atrás, que no necesitan ese reconocimiento, que no quieren ese reconocimiento, son las personas que están haciendo todo esto posible para trabajar juntos. Yo no puedo verificar todo. Entonces tengo que tomar una decisión y creo que soy educadamente inteligente para tomar ese tipo de decisiones que voy a seguir mejorando. Claro. Pero ahora ya tengo un equipo donde puede ir a verificarlo y decirnos, oye, ¿sabes qué? Ahorita podemos usar tu análisis o el análisis de Ana o el análisis de alguien más y poder haber asistir a ese grupo de personas. Entonces, mi culpa, no. He sido yo tengo un negocio en la 24. Claro. Sería muy tonto de mi parte tratar de asustar. Pero, pues, si está pasando. Y solamente lo he visto, aparte de esta última vez que pasó, solamente lo he visto una vez. Y yo trato de ir, bajar la 24 y decirles a la gente, no, aquí está calmado. Pero uh-huh. Sí está pasando por la 27 y la H o la 20 o la Marta. Sí lo informo y trato de tener las fotos pendientes. Y no todos los policías, sabemos que el State Patrol tiene un 287G, que significa que un grupo del State Patrol está trabajando con ICE.
0: Claro.
1: Entonces no me dice, pero es que a mí me paró el State Patrol y a mí no me dio nada. Pues sí, pero no todos los State Patrols están trabajando con ICE. Ahora, el State Patrol no tiene por qué estar en la 27 y la Q, y ni siquiera en la 24 y la L. Si están ahí es porque tienen otra intención, porque normalmente ellos están en el highway. Y eso lo sabemos. Cuando pasó todo este incidente, yo llamé al Chief Todd y le dije, mira, esto es lo que acaba de pasar, algún consejo, qué puedo publicar, qué no puedo publicar. Voy a cubrir todas mis, y saber lo que puedo hacer. Claro. Gracias a Dios tenemos esos contactos. Mucho agradecida a Ana, que puedo levantar el teléfono y decir, hey, ¿puedo hacer esto? ¿No puedo hacer el otro? Porque tampoco, no el propósito aquí es violar la ley. Aquí el propósito es informar, educar y seguir dándole esa oportunidad a la gente de querer ser informados.
0: Fíjate, Rosa, que te lo comenté y lo voy a compartir abiertamente con todos ustedes el día de ayer que tuvimos esta plática, esta conversación previa a la entrevista. Que yo creo que todo lo que tú nos has informado y que nos sigues informando, nos debe de llevar a un estado de conciencia, a un estado de reflexión, de que las cosas están pasando. Y honestamente no se puede tapar la verdad con un dedo, no podemos, porque allí está y está sucediendo. Yo creo, como tú lo decías acertadamente hace un momento, ¿por qué no mejor nos unimos? Fíjate, acabamos de pasar hace poco COVID-19. Y la verdad, COVID-19 fue algo realmente catastrófico porque literalmente nos atrincheró en nuestro hogar, en nuestra casa. Negocios tuvieron que cerrar momentáneamente. ¿Y sabes qué es la parte loable de todo esto? Que a pesar de las circunstancias, muchos negocios sobrevivieron. Lo que quiero decir con esto, familia, es que no nos podemos engañar pensando que una persona nos está haciendo daño. Yo creo que no es una razón ni es una excusa válida. Yo creo más bien, Rosa y Ana, que todas estas cosas que nos pasan nos deben de invitar a retarnos a nosotros mismos, y me refiero a nuestros comercios hispanos, nos deben de invitar a retarnos a ser mejores en lo que estamos haciendo, a buscar nuevas alternativas de venta, a hacer más atractivo nuestro producto.
1: Tienen un logo.
0: Exacto, porque si bien es cierto, que sí está afectando esto, también es cierto que hemos sobrevivido y que hemos salido avantes de muchas malas situaciones. Y creo que esta no es la excepción. Tenemos que demostrar de qué estamos hechos, pero sobre todo, uno de los principales problemas que tiene nuestra comunidad hispana es que nos encanta quejarnos de la vida. Y eso es algo que yo normalmente hablo todos los días. Nos encanta quejarnos de la vida, nos encanta encontrar culpables, nos encanta encontrar a quién señalamos. Pero ¿sabes qué es lo más triste? Que no hacemos nada. Y creo que hoy por hoy debemos de aprender a no quejarnos y a tomar acción. Tú lo dijiste hace un momento, ¿por qué no todos los negocios? ¿Por qué no todos nos unimos? ¿Por qué no hacemos algo para que esto sea positivo? No solamente para que nuestra gente esté consciente, no solamente para que nuestra gente, pues obviamente reflexione sobre la situación, de que haga su plan de emergencia, de que tengan y que sepan qué hacer en un momento dado, sino de demostrar que somos una comunidad que ha subsistido a muchas circunstancias acá en los Estados Unidos. Somos la minoría más grande de los Estados Unidos y eso nos debe de motivar a seguir adelante. Lejos de ponernos excusas o lejos de querer justificarnos a través de acciones, a través de personas, creo que tenemos muchas opciones, tenemos muchas oportunidades para que poder salir adelante todo esto.
1: Yo me he ofrecido gratuitamente a un grupo donde si quieren puedo tratar de usar la popularidad que hay ahorita para atraer esa parte del negocio, pero

0: para los negocios. Con la condición de que no apoyen a Trump. Con la condición de que yo esté involucrada si va a haber un training. Con gusto lo hago y voy a tener a las personas a mi lado para hacer un programa muy efectivo. Si es que tenemos que ayudar. Con gusto. Yo, muchas de mis cosas, yo no los digo realmente, porque no tengo por qué mencionarlos. Algunos de mis servicios son gratuitos. La mayoría no lo son. Yo también tengo bocas claro. que dar de comer. Claro. También cobro también
1: tienes, por... Tienes que subsistir, porque al igual que todos, tenemos una fuente de trabajo. Eso se entiende.
0: Y, pero algunas cosas, pues las hacemos gratis y con gusto la hago para el negocio, porque si tienen una preocupación de lo que estamos reportando, estoy aquí para ayudar también.
1: Excelente. Yo creo que esa es la parte rescatable de todo esto, porque honestamente creo que le tenemos que apostar a ello. Creo que tenemos que hacer las cosas diferentes. Tenemos que aprender de la historia.
0: Sí.
1: Mira, eso es lo importante. Muchas de las veces el ser humano tiene un problema, y los hispanos peor. Tenemos la tendencia a olvidar.
2: Sí.
1: Y creo que tenemos que buscar un poquito de la historia, de lo que se ha vivido en este país, y saber que honestamente, si queremos trascender, tenemos que hacer la parte que nos corresponde a nosotros. Tenemos que dejar de buscar culpables. Te voy a decir por qué. Porque si estamos donde estamos, de cierta manera es por culpa de nosotros como hispanos. Porque tenemos millones de hispanos que tienen el poder del voto, pero son millones de hispanos que no están conscientes, que no son responsables y que simple y sencillamente están de una manera pasiva, permitiendo que nos criminalicen, permitiendo que seamos tema de conversación cuando hay elecciones, permitiendo que no se nos dé el lugar que nos corresponde, porque la comunidad hispana también ha ayudado a construir la grandeza de este país, sin duda alguna. Pero nosotros mismos hemos sido nuestros peores verdugos, porque no hemos hecho nada. Creo que lo que está haciendo Rosa es excelente.
0: Gracias.
1: Yo no creo, honestamente, con toda honestidad, no creo que lo que tú hagas esté perjudicando al sur de Omaha. Tú lo acabas de decir, efectivamente, estamos sufriendo de alza de precios, estamos sufriendo de escasez de cosas, porque los que vamos a la tienda todos los días nos damos cuenta, dependiendo del oficio que hagamos, estamos sufriendo precisamente del miedo que está generando todo esto. Pero vuelvo a repetir, se oye triste, pero quizás nosotros mismos nos lo hemos ganado por nuestra poca efectividad y por nuestra poca reacción ante las cosas. No somos proactivos. Esperamos que el problema nos llegue y de ahí vemos qué hacemos. Creo que hoy por hoy tenemos que adelantarnos a los
2: otros. Iba a decir, y tristemente, el sur de Omaha tiene una la cifra más baja de gente que votan.
1: Sí, por ejemplo.
2: Yo ahí, por los años, he registrado gente para votar y los busco y encuentro mucha gente que me dice, ah, pues, ¿qué me importa? O sea, no es importante. Y yo digo, ay, no, pues, esto es muy importante. Y la diferencia, yo soy nacida aquí,
1: claro.
2: Fui a la escuela y uno aprende lo que ha pasado con lo mexicano, con el chicano, porque pues tengo doble ciudadanía, pero soy chicana aquí. Entonces, hemos visto, esto ha pasado. En los 1920 deportaron a mexicanos, ciudadanos de herencia mexicano, ¿no?
1: Claro.
2: Estamos otra vez aquí.
1: Y seguimos aquí.
0: Y si no votamos, estamos haciendo estas protestas y Ana y yo y con otro grupo de personas hemos hecho la protesta del College World Series. Sí. Estuvimos ayudando con la primera protesta después de Glen Valley.
1: Claro.
0: Y pues vamos a seguir haciendo todo esto por la comunidad para que nos escuchen. Pero si no votamos en noviembre, y ese va a ser nuestro segundo, porque Ana, tenemos un plan.
2: Sí.
0: ¿No? Siempre tenemos. Ahorita es esto, pero eventualmente, ya después de julio, agosto, nos vamos a enfocar en votar, en educar a la gente. ¿Cómo tienes que registrarte? ¿Cómo tienes que votar? ¿Qué es lo que va a pasar? Educarles de los participantes, de los candidatos. Entonces, nos vamos a cambiar un poquito el rol, a añadir la parte de cómo educamos a la gente para votar.
1: Sí.
0: Cuando pasaron las primarias, yo puse un par de videos sobre eso y sí, gente me contactó y me dijo, gracias, hice que mi hijo votara. Porque si ustedes creen que no tienen un estatus aquí legal, pero pueden influenciar un voto, el de su hijo, el de su hija, el de su...
1: El del vecino, el amigo, el compañero de trabajo. Siempre vamos a conocer a alguien que tiene ese derecho, ese privilegio y que nunca lo ha ejercido. Fíjate, te comento algo. Yo estoy de acuerdo con ustedes. Es más, yo tengo un

0: pacto, por decirlo de alguna manera, con el Harlem Work Center. Todos los días hablo del voto en mi horario, que estoy al aire. Todos los días. Y una persona a veces me dijo, y no se cansa de hablar de lo mismo. Y yo les digo a ellos, ¿y ustedes no se han cansado de lo que estamos viviendo como comunidad ahorita? Porque si no nos hemos cansado de ello, sigamos igual entonces. Vuelvo a repetir, estamos muy acostumbrados a la queja, pero no estamos acostumbrados a la acción. Y creo que esa mentalidad tiene que cambiar. Para despedirnos, Rosa, me encantaría que nos pudieras decir, ¿qué es lo que podemos hacer en este momento, aquellas personas que quizás no tenemos un estatus legal aquí en este país, y qué es lo que no deberíamos de hacer? Porque sin duda alguna tú tienes un conocimiento muy vasto, tú siempre lo has dicho, no soy una persona que tenga el título como abogada, pero sé que tienes mucho conocimiento sobre la materia. Entonces, de estas dos preguntas, ¿qué es? Me encantaría que nos puedas retroalimentar, porque muchas veces, vuelvo a repetir, las personas, a pesar de que lo estamos viendo, a pesar de que lo estamos viviendo, aún así tenemos un problema, que la mayor parte de las detenciones y deportaciones han sido por personas que, por ejemplo, las han agarrado conduciendo bajo el efecto del alcohol. ¿Qué debemos de hacer en este momento y qué no tenemos que hacer, Rosa?
1: Okay, la primera parte, como siempre digo, es hablar, prevenir, y no hacer proactivo en vez de reactivo. Cuando la gente lo detiene, me dicen, ay, pero es que yo no sé qué hacer con los niños, y hay que llamar al abogado, y el abogado se va a demorar 2 semanas. Mira, si hubieses tenido esa conversación hace un mes con el abogado, te hubieses sentado tus opciones y ya hubieses decidido, ¿sabes qué? Si me agarran, me deporten. ¿Sabes qué? No, vamos a pelear. Y esa decisión ya está tomada en el momento que pase y ya sabes qué hacer y ya tienes un abogado. Excelente. Entonces, ¿por qué no tener esa conversación antes si tú sabes que no tienes un estatus legal? Esa es una. Ahora, compórtate. No estamos, te lo dije ayer, no estamos en la casa, no estamos en nuestra casa. Mi casa es Perú, me hice acá ciudadana, ahora aquí es mi casa. Pero cuando yo estaba de estudiante, yo no estaba en mi casa, estaba de invitada, porque pedí un permiso para una invitación. Y aunque, pues, por ahí que no me invitaron a la casa y me crucé, estás en una casa ajena. ¿Qué significa? ¿Qué tu papá, ¿qué te decía cuando estabas en una casa del tío? Compórtate, compórtate, no rompas nada, no ensucies, no, ni siquiera respires. Entonces, respeta las leyes. Eso es lo mínimo y lo básico. No estés tomando tan fácil que es agarrar un Uber o toma en tu casa. Y no estés violándola. Antes que te metas a tu carro, para que no tengan la excusa de pararte, mira tus focos. Mira que te pagaste los taxes. Mira que todo esté en regla. Previene, no reacciones. Ese es mi consejo.
0: Excelente. En pocas palabras, creo que mejor no lo pudiste ejemplificar. Estamos en casa ajena y hay que comportarnos como nos enseñaron cuando vamos de visita a una casa que no es la nuestra. Nos hayan invitado o no, la situación es exactamente la misma. Anita, te agradezco mucho.
1: Yo también, Anita.
0: Rosa, te agradezco mucho. De verdad, un verdadero privilegio tenerlas aquí. ¿Algún número de teléfono o cómo te podemos seguir, cómo te podemos encontrar?
1: Sí, mi teléfono es 402-415-8086. Me pueden encontrar en TikTok como RMLP2020. O Rosa La Puente también en Facebook. Tengo varios, unos de trabajo, otras de, etcétera. Pero pues ahí me pueden encontrar.
0: Excelente. ¿Nos puedes repetir una vez más tu número de teléfono?
1: Claro que sí, es 402-415-8086. Y sí le quiero decir a la gente que ahorita tengo muchas llamadas y les pido, les ruego. También tengo que cuidar a mis clientes que tengo ahorita. Entonces, con los nuevos, si me pueden escribir un texto, así me pueden ayudar mi asistente y otros amigos que también están dando la mano contestando llamadas.
0: Les agradezco mucho. Gracias por esta iniciativa.
1: Gracias por invitarnos.
0: Y como tú lo habías mencionado, la unión hace la fuerza y una comunidad informada es una comunidad más fuerte.
1: Y aquí estoy para ayudar en lo que quieran a los negocios de la 24. Con gusto lo hago.
0: Gracias. Y bueno, familia, llegó el momento de finalizar su programa Conexión con la Comunidad. Se despide de todos ustedes, su amigo y servidor Jorge Rosas Flores, como siempre deseándole que tenga usted una excelente noche. Y lo dejo con las noches de rumba de esa su estación, Lobo 97.7 FM.
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2: Hola, ¿qué tal? Muy feliz miércoles. Les saluda Nelly Hernández con el pronóstico del tiempo para la ciudad de Omaha. Hoy estaremos enfrentando otro día de calor intenso con máximas que van a estar arriba de los 90 grados bajo cielos mayormente soleados. La combinación del calor y la humedad hará que el ambiente se sienta aún más cálido por momentos, así que va a ser importante tomar esas precauciones, hidratarse muy bien, vestir cómodamente y también tratar de evitar estar afuera cuando el calor esté en su punto máximo. Ahora, los cambios en las condiciones del tiempo llegarán tan pronto como mañana jueves. Algunas lluvias podrían presentarse en las horas tempranas y también veremos un descenso más marcado en las temperaturas. Las máximas se van a quedar por debajo de los 80 grados en los altos 70, una diferencia cercana a los 20 grados en comparación con el calor que vamos a tener el día de hoy. Y al viernes vuelve a aumentar ligeramente las temperaturas, pero el patrón sigue un poco inestable. Ya para el fin de semana, si tiene planes, va a ser importante una vez más estar atento a los cambios, porque sí existe la posibilidad de lluvias, incluso tormentas eléctricas, tanto el sábado como el domingo. Que tenga un excelente miércoles, les informa Nelly Hernández para Telemundo Nebraska.
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3: Hola, ¿qué tal? Muy feliz miércoles. Les saluda Nelly Hernández con el pronóstico del tiempo para la ciudad de Omaha. Hoy estaremos enfrentando otro día de calor intenso con máximas que van a estar arriba de los 90 grados bajo cielos mayormente soleados. La combinación del calor y la humedad hará que el ambiente se sienta aún más cálido por momentos, así que va a ser importante tomar esas precauciones, hidratarse muy bien, vestir cómodamente y también tratar de evitar estar afuera cuando el calor esté en su punto máximo. Ahora, los cambios en las condiciones del tiempo llegarán tan pronto como mañana jueves. Algunas lluvias podrían presentarse en las horas tempranas y también veremos un descenso más marcado en las temperaturas. Las máximas se van a quedar por debajo de los 80 grados en los altos 70, una diferencia cercana a los 20 grados en comparación con el calor que vamos a tener el día de hoy. Y al viernes vuelve a aumentar ligeramente las temperaturas, pero el patrón sigue un poco inestable. Ya para el fin de semana, si tiene planes, va a ser importante una vez más estar atento a los cambios, porque sí existe la posibilidad de lluvias, incluso tormentas eléctricas, tanto el sábado como el domingo. Que tenga un excelente miércoles. Les informa Nelly Hernández para Telemundo Nebraska.

0: Brother, yo no sé ni cómo yo llegué a casa anoche. Clase lo que era. Hoy me están tirando de nuevo para bajar para allá, pero yo creo que hoy sí que ha hecho pichadera, que no me esperen, bro.
1: El humo en

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perros cuelgan de las paredes como tú los colocaste. Tus sandalias están en su lugar y hasta tu bata de baño está donde la pusiste tú. Lo único que ha cambiado es el espejo. Ahora, cada vez que lo veo, me refleja una figura con unas sombras profundas bajo mis ojos y unas arrugas que empiezan a amenazar mi rostro.

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1: Muy, pero muy buenos días a todos nuestros oyentes a través de Radio Lobo.
2: The National Weather Service in Omaha has issued a severe thunderstorm warning for southern Sarpy County, eastern Lancaster County in southeastern Nebraska, Odo County in southeastern Nebraska, Cass County in southeastern Nebraska, until 5:45 a.m. At 5 a.m., a severe thunderstorm was located near Elmwood, or 18 miles east of Lincoln, moving east at 55 miles per hour. Expected hazards include weather instrument measurement measured 70 miles per hour gust in Lincoln, Nebraska at 4:37 a.m. Source, weather instrument measurement. Impact, hail damage to vehicles is expected. Expect considerable tree damage. Wind damage is also likely to mobile homes, roofs, and outbuildings. This severe thunderstorm will be near Weeping Water and Elmwood around 5:05 a.m. Avoca around 5:10 a.m. Nehaka around 5:15 a.m. Murray and Union around 5:20 a.m. Other locations in the path of the severe thunderstorm include Beaver Lake. This includes Interstate 80 in Nebraska between mile markers 414 and 426. For your protection, move to an interior room on the lowest floor of a building. Torrential rainfall is occurring with this storm and may lead to flash flooding. Do not drive your vehicle through flooded roadways. Repeating, a severe thunderstorm warning has been issued until 5:45 a.m. for the following counties in Nebraska, Cass, Lancaster, Odo, and Sarpy.
1: Lo que uno tiene lucharía por eso. Cuando el envidioso pone los ojos en uno es porque le da rabia, soberbia y no le gusta lo que ve, no le gusta y no quiere que uno lo tenga, bien sea una buena esposa, un buen hogar, un buen trabajo, un buen carro, una buena prenda de vestir, lo que sea que a eso le cause envidia a esa persona, provoca de que usted va a fracasar, de que usted lamentablemente está expuesto a que esa persona visite, pague, le den un menjurje, se lo echa a usted en la comida, se lo echa a usted en la bebida, le haga un trabajo a través de una fotografía, recoja sus cabellos, recoja cualquier prenda suya y a través de esto le haga cualquier tipo de trabajo, de manifestación maligna hecha en contra suya. Y cuando lo hacen en contra suya, pues se perjudica el aura, se apaga el cuerpo, se acercan las cosas negativas. Llámenos, mis oyentes, no sea la víctima de turno. Estamos iniciando un nuevo día y estamos recibiendo sus llamadas a través del 402-671-0403. Es el teléfono directo de nuestra casa, que es su casa aquí en la ciudad de Omaha. 402-671-0403, téngalo presente, 402-671-0403. Recuerde que si no puede marcar ahorita, puede marcar al rato, la línea es directa y recuerde que nuestra casa es su casa. Pero la sintonía es grande a través de Radio Lobo. Vamos de una vez con llamadas. Oyentes en línea, bueno.
3: Bueno.
4: Hola, ¿quién habla?
3: Rosa Valdés.
4: Rosa, Dios la bendiga, bienvenida al programa. Hijita, le voy a pedir que me hable más fuerte para que podamos escucharla. ¿Cuál es su fecha de nacimiento, por favor?
3: 9 de noviembre de 1986.
4: Uy, mamita, 9 de noviembre del 86, está muy joven, no me gusta verla como la veo enferma. Uy, sí, señorita, enferma, ¿y sabe qué? No es normal, eso es una brujería, ¿oye?
3: Ay, hermano, no me diga eso, por favor.
4: Mire, mi corazón, yo no puedo tapar el sol con un dedo, yo le tengo que decir la verdad. Y dígame si estoy en lo correcto, si ha estado enferma, ¿qué es lo que ha sentido? Cuénteme.
3: Sí, hermano, he sentido mucha debilidad, muchos nervios, no puedo dormir, me duele todo el cuerpo.
4: Ay, Virgen Santa, mi corazón, ¿y hace cuánto tiempo está así?
3: Así mal, ya como 4 meses.
4: Ay, Dios mío, ¿sí ha visitado al doctor?
3: Sí, me manda mucho medicamento también, muchas inyecciones, ya me siento muy mal.
4: Nada le funciona, mamita, es que lo suyo no es normal ni es natural, le veo con claridad que es una brujería. Mire, mi corazón, uy, no, es una mujer Aquí le marca una mujer chaparra, cabellos negros, mucho mayor que usted. ¿Sospecha de quién le estoy hablando?
3: Sí, sí, maestro, ya sé de quién me está hablando usted.
4: Bueno, para corroborarlo necesito que me visite para poderle hacer una revelación espiritual. Obviamente esa revelación es lo último que vamos a realizar. Lo primero que hay que hacer es un ritual de liberación, de sanación, donde usted va a quedar libre de su mente, su cuerpo, su espíritu. Mire, si la libero, usted va a poder dormir tranquila, se le van a quitar esos dolores. Lo suyo no es normal, no es natural, es una brujería fuerte de la cual está siendo víctima. Acá yo le muestro la cara de esa sinvergüenza que le hizo esto, no para tomar venganza, porque nosotros no le hacemos el mal a nadie, sino para que usted sepa realmente con certeza quién es, sepa quién perdonar y sepa también de quién cuidarse, porque es lo más bonito, saber perdonar. Es la máxima, eso es lo más bonito que nos enseñó nuestro Padre Santo a través de la crucifixión de nuestro hermano Jesús en la cruz. Nos enseñó fue a perdonar, salieron fue palabras de amor y de perdón. Asimismo, cuando usted se dé cuenta aquí y le muestre quién es esa sinvergüenza, le vamos a perdonar y se la vamos a entregar en las manos de Dios. Le vamos a pedirle a Dios por esa mujer para que le vaya bien, para que no le haga mal a nadie. ¿Está de acuerdo en esto?
3: Claro que sí, maestro. Necesito que me diga quién es para que haga algo yo para liberarme como mujer, porque ya me siento muy, muy mal. Cada día que pasa empeoro más mi salud.
4: No se preocupe, hijita linda, que yo le voy a ayudar, porque para eso Dios me la puso en camino. Necesito es que me visite personalmente. Cuando venga, tráigame por favor 7 limones verdes, un pañuelo blanco y una botella con agua.
2: The National Weather Service in Omaha has issued a severe thunderstorm warning for southeastern Lancaster County in southeastern Nebraska, northern Johnson County in southeastern Nebraska, northwestern Nemaha County in southeastern Nebraska, Odo County in southeastern Nebraska, northeastern Gage County in southeastern Nebraska, southern Cass County in southeastern Nebraska, until 5:45 a.m. At 5:06 a.m., a severe thunderstorm was located over Panama, or 15 miles southeast of Lincoln, moving east at 40 miles per hour. Expected hazards include 70 miles per hour wind gusts and quarter-size hail. This is a radar-indicated threat. Impact, hail damage to vehicles is expected. Expect considerable tree damage. Wind damage is also likely to mobile homes, roofs, and outbuildings. This severe thunderstorm will be near Bennett and Douglas around 5:10 a.m. Unadilla around 5:20 a.m. Syracuse around 5:25 a.m. Other locations in the path of the severe thunderstorm include Dunbar. For your protection, move to an interior room on the lowest floor of a building. Repeating, a severe thunderstorm warning has been issued until 5:45 a.m. for the following counties in Nebraska: Cass, Gage, Johnson, Lancaster, Nemaha, and Odo.
1: Dije lo de los demás, vea y crea en usted mismo. Recuerde que Dios habita en lo más profundo de cada uno de nosotros, sus hijos. Y si usted reniega de su vida, si usted reniega de su suerte, si usted mantiene con mala actitud, con malas palabras, con mala cara, peleando hasta con la sombra, pues no va a obtener ningún cambio. Al contrario, cada día va a ser más negativo, cada día va a ser más bizarra su vida. Entonces, mi hermano, mi hermana, no sufra en silencio. Llámenos más bien, que existen los secretos, existen las técnicas a través de las cuales le podemos ayudar. Me dicen que hay varias llamadas, vamos a contestar otra llamada. No sin antes recordarle nuestro teléfono a toda esta audiencia, 402-671-0403, repito, 402-671-0403. Hay mucha gente que a esta hora de la mañana pues está iniciando un nuevo día, están pues atareados por el tiempo y no pueden marcar de una vez, no se preocupe. Usted siempre va a tener una puerta abierta con nosotros a través de esa llamada. La línea telefónica es directa de nuestra casa, que es su casa, así es que si no puede marcar ahorita, márquenos en cualquier momento. Nuestra casa es su casa porque atendemos los 7 días de la semana. Todos los días usted tiene una puerta abierta para que pueda visitarnos y traernos ese problema que tanto le agobia, que tanto le atormenta. No sufra más, no cargue más esa cadena, rompamos ese muro que se está interponiendo entre su vida y su suerte, su vida y su felicidad. Llámenos, mis oyentes, 402-671-0403. Llámenos, 402-671-0403. Repito, 402-671-0403. Bueno, mis queridos y apreciados oyentes, vamos con más llamadas. Grande la sintonía a través de Radio Lobo. Es un nuevo día, es un nuevo amanecer. Y aquí estamos presentes con ustedes. Oyentes en línea. Bueno.
3: Hola, maestro.
1: Hola, Dios la bendiga, hija. ¿Con quién hablo?
3: Con Jimena Castro.
1: Jimena, qué nombre tan bonito. Jimena, bienvenida al programa. Cuénteme, hija, ¿en qué quiere que le ayudemos? ¿Cuál es su problema principal? ¿Será de salud, de suerte, de amor, de trabajo? ¿Será espiritual? ¿Será familiar? Cuéntame, por favor.
3: Fíjese que no encuentro trabajo, me ha costado mucho y mi salud actualmente está empeorando, ya que me da mucha ansiedad. Tengo mucho nerviosismo, se me está cayendo horrible el cabello, ya no sé qué hacer.
1: Bueno, mi corazón, regáleme, por favor, su fecha de nacimiento.
3: El 5 de noviembre de 1986.
1: Bueno, mamita, aquí veo claramente su situación, póngame mucha atención. Primero que todo, usted veo que fracasó en su hogar, esto no es reciente. ¿Hace cuántos años que usted fracasó en su hogar ya?
3: 4 años, maestro.
1: 4 años. Mire, yo le voy a ser sincero, honesto, todo lo que le está pasando no es normal, no es natural. Ya usted viene con esta situación más de un año, porque es que el daño que le hicieron para destruirle su hogar siguió creciendo, avanzando, y ahí es donde usted siente el nerviosismo, no puede dormir, se siente estresada, mantiene peleando con todo el mundo. ¿Es así o no es así? Usted misma me dice, se le cae el cabello. ¿Usted siente que realmente es una fuerza maligna o usted cree que esto es natural?
3: Sé que no es natural porque ya es muchísimo tiempo el que llevo así.
1: Precisamente yo veo acá esta situación y yo le digo, mamita, si usted ya sabe, presiente, ¿por qué no ha visitado, por qué no ha buscado ayuda? ¿Ya había buscado ayuda antes?
3: Sí, pero ninguno me da una solución. Ya estoy muy desesperada.
1: Bueno, me da tristeza saber que no le han podido ayudar, pero bueno, nunca es tarde, Dios no desampara a nadie, para eso le iluminó el camino, para hablar con nosotros a través de esta llamada, y yo le invito para que nos visite, porque nuestra casa es su casa, las puertas siempre están abiertas, nos va a visitar personalmente, vamos a romper todo esto, y usted va a recuperar primero que todo su salud, su tranquilidad mental, que no se le siga cayendo el cabello, que usted pueda tener armonía, felicidad, tranquilidad, luz en su mente, en su vida, poder descansar, poder dormir, todo lo que le está afectando, todo lo vamos a retirar, porque eso no es normal ni es natural, usted y yo lo sabemos, ya se lo habían dicho, porque si fue a algún lugar ya le habían dicho que esto es un daño, lamentablemente pues no le pudieron ayudar, pero como le digo, Dios no desampara a nadie, por eso le iluminó el camino con nosotros, y si Dios nos la mandó es para poderle ayudar y vamos a lograrlo, romper toda esta maldición a través del poder de la oración, de la fe, del rezo y de la...
2: National Weather Service in Omaha has issued a severe thunderstorm warning for North Central Odo County in southeastern Nebraska, southeastern Cass County in southeastern Nebraska until 6 a.m. At 5:12 a.m., a severe thunderstorm was located near Weeping Water, or 18 miles northwest of Nebraska City, moving east at 45 miles per hour. This is a destructive storm for southern Cass County. Expected hazards include 80 miles per hour wind gusts and quarter-size hail. Severe weather has been reported by the public report of measured 77 miles per hour wind gust northeast of Murdoch, northeast at 5:10 a.m. Impact, flying debris will be dangerous to those caught without shelter. Mobile homes will be heavily damaged. Expect considerable damage to roofs, windows, and vehicles. extensive tree damage and power outages are likely. This severe thunderstorm will be near Nehaka around 5:20 a.m. Murray, Union, and Beaver Lake around 5:25 a.m. For your protection, move to an interior room on the lowest floor of a building. Torrential rainfall is occurring with this storm and may lead to flash flooding. Do not drive your vehicle through flooded roadways. Repeating, a severe thunderstorm warning has been issued until 6 a.m. for the following counties in Nebraska, Cass, and Odo.
1: Prueba suficiente de que usted está vivo. Ahí, en ese instante, en ese preciso momento, es donde usted debe de permitirle a Dios, el creador de todo lo posible y lo imposible, que lo reviva. Permita que Dios le ame. Dios nos dio la vida. Recuerde que en ese preciso instante, que usted, pues, es una obra maravillosa creada por Dios. Este es una joya de valor incalculable y que ningún problema puede con usted. Que cada roca, pared, muro, obstáculo, problema, desilusión, incluso una desgracia, son herramientas de la vida que nos van moldeando, que nos van fortaleciendo y que van puliendo esa joya preciosa, valiosa que es usted para la vida, por supuesto para nosotros y principalmente para Dios. Así es que usted que me está escuchando, sí, tiene derecho a toda la frustración, al miedo, al dolor, a las deudas, a los problemas. Pero a lo que no tiene derecho, porque en ese caso lo perdería todo, es a perder la fe y a perder la esperanza.

0: caso que podría ser el suyo, es un caso ya resuelto. Si quiere, escúchelo completo para que entiendan cómo es que funcionamos. Si usted desea, voy a estar contestando llamadas por el interno, al igual que mis hermanos. Mientras que escuchan el testimonio, estaremos contestando llamadas. Teléfono 402-671-0403. Repito, 402-671-0403. Vamos a escuchar el testimonio que está grabado. Ya regreso aquí a Radio Lobo con más guía, orientación y consejería. Somos los pensadores positivos.
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0: Emilio, ¿hace cuánto tiempo nos visitó acá por primera vez?
2: Fueron 3 o casi 4 meses que acudí.
0: 4 meses ya, pasa muy rápido el tiempo. ¿Qué era lo que pasaba con tu vida, hermano?
2: Pues bueno, mi vida estaba destrozada por una brujería y yo no lo sabía.
0: No sabía que era un daño, no sabía que era un mal, pero cuando nos visitó, pues nos dimos cuenta exactamente qué era lo que pasaba. Este daño, este mal que usted desconocía que tenía, ¿en qué le estaba afectando?
2: Me afectaba en todo, principalmente la salud y la paz en mi hogar.
0: Y la paz en su hogar, vivían como perros y gatos, este hombre cansado de visitar al doctor y no encontrar ninguna mejoría. ¿Qué era lo que sentía?
2: Algunos de mis males era la impotencia, el cansancio. Tenía rigidez en mis piernas y no podía caminar.
0: Estaba totalmente mal de salud y si le añadimos a eso la intranquilidad en su hogar, porque los problemas y las peleas eran incansables, realmente todos los días repetitivos, hasta que gracias a Dios, como él mismo lo dice, no sabía que era un daño, no sabía que era un mal, pero aquí lo descubrimos. Cuéntele a los oyentes, pudimos ver con hechos, no con palabras, cuál era el daño, pudimos descubrir quién se lo hizo.
2: Sí, yo vi todo el mal que tenía y también quién me lo hizo.
0: También quién se lo hizo. Cuéntele a los oyentes, ¿salió esa porquería de su cuerpo?
2: Sí, así es, salió toda.
0: Toda esa porquería, yo sé que no se quiere ni acordar de toda esa maldad que lamentablemente estaba siendo víctima, pero también, gracias a Dios, pudimos ver no solamente la liberación, ver los cambios hoy por hoy, sino que una vez liberados también pudimos mostrarle quién les hizo este daño. Usted lo vio con sus propios ojos, ¿cómo fue que lo pudo visualizar a la persona?
2: Yo lo vi con mis propios ojos, esto fue en un vaso de agua.
0: En un vaso con agua, donde pudimos hacer esa revelación espiritual y desenmascarar a esa persona que les estaba dañando, quien era nada más ni nada menos que una cuñada por parte de la esposa de usted, ¿verdad? O sea, era la mujer de un hermano de su esposa, ¿verdad?
2: Sí, es correcto.
0: Mire, ¿quién iba a imaginarse? Una persona que ellos ni habían tenido problemas con ellos, pero que los tenía entre ojos y ahí los estaba dañando, perjudicando. Así es la vida, por eso no permitamos que nos conviertan en la víctima de turno. Si tienen problemas, ya saben que nos deben de visitar.
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0: Continuamos, mis queridos oyentes, seguimos avanzando aquí después de escuchar el testimonio que les traje grabado para el programa. Ahorita les traigo otro, así es que pendientes, a usted que le gustan las historias de superación, las personas que están agradecidas, usted que de pronto se sintió identificado o identificada con el 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merece, el tiempo que usted necesita en consulta. Llamen, pidan información. 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Hoy, como todos los días, estaremos desde las 8 de la mañana atendiendo en un rato más. Así es que llamen, pidan información. De hecho, quiero que Jason Parra esté pendiente. Su llamada fue favorecida. Ya le voy a contestar. 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Bueno, quiero contestar al señor Jason Parra. Él me comentó que él es zapatero, que a él le iba muy bien, que él llegó a tener, a montar su propia fábrica de zapatos y de repente todo se vino abajo. Ahora simplemente tiene una remontadora de calzado, pero casi no le llega trabajo.

0: y su esposa lo acaba de abandonar. Ella se llama Miriam, nacida el 1 de julio del 78. Él quiere que ella vuelva. Él nació el 12 de abril del año 71. Don Jason, póngame mucha atención. Vemos de que usted debería estar muy bien, pero vemos de que su suerte se la dañaron y fue un familiar precisamente con el que usted originalmente montó hace años su fábrica de zapatos, pero con el cual pues tuvieron un pleito en medio de una borrachera y decidieron que se abrían de la sociedad. Él le quería a usted comprar y usted no le quiso vender, y como todo estaba a su nombre, pues usted se quedó con la fábrica y por eso él pagó para dañarlo, porque usted de todas maneras lo arregló como quiso. Usted fue el primero que obró mal y este hombre decidió vengarse y está consiguiéndolo, porque lo que le hizo fue un daño fuerte. Esto no es reciente, usted sabe que le estoy hablando de una disolución desde allá en México, donde usted tenía su fábrica, y aquí simplemente no ha podido, mi querido hermano, pues sacar adelante un nuevo negocio. Simplemente tiene una remontadora de calzado y le va muy mal. Yo sé que usted es buen zapatero, yo sé que usted es una persona que le gusta lo que hace, pero le repito, obró mal y no hay enemigo chiquito. Ahí tiene las consecuencias. Yo no estoy acá para juzgarlo, necesito que nos visite, vamos a liberarlo de este daño y usted va a ver cómo se le acercan los clientes y va a poder montar nuevamente su empresa, su fábrica, claro que sí, porque a usted le gusta lo que hace. Venga pronto, que para eso Dios lo puso en nuestro camino. Mis queridos oyentes, quiero compartirles otro testimonio, otra persona agradecida que también nos visitó, quiero que lo escuchen. Ya saben que mientras que están escuchando el testimonio, yo estoy contestando más llamadas por el interno. 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Apenas llame, usted diga si quiere respuesta en la radio o si quiere respuesta en privado, haga su pregunta, aproveche su llamada, aproveche los pensadores positivos frente a un altar, cada uno contestando sus llamadas. 402-671-0403, marque, no le dé pena, 402.
1: The National Weather Service in Omaha has issued a flash flood warning for northwestern Fremont County in southwestern Iowa, Mills County in southwestern Iowa, Sarpy County, southeastern Saunders County, Cass County in southeastern Nebraska, northeastern Lancaster County in southeastern Nebraska, northern Odo County in southeastern Nebraska, until 8:30 a.m. At 5:23 a.m., Doppler radar indicated thunderstorms producing heavy rain across the warned area. Between 0.5 and 2 inches of rain have fallen. The expected rainfall rate is 1 to 2.5 inches in 1 hour. Additional rainfall amounts of 1 to 2 inches are possible in the warned area. Flash flooding is ongoing or expected to begin shortly. Expected hazards include flash flooding caused by thunderstorms. This is a radar-indicated threat. Impact, flash flooding of small creeks and streams, urban areas, highways, streets, and underpasses, as well as other poor drainage and low-lying areas. Some locations that will experience flash flooding include Bellevue, Papillion, Gretna, Offutt Air Force Base, La Vista, Plattsmouth, Glenwood, Waverly, Ashland, Springfield, Malvern, Sydney, Louisville, Weepingwater, Tabor, Eagle, Seresco, Elmwood, Greenwood, and Pacific Junction. Turn around, don't drown when encountering flooded roads. Most flood deaths occur in vehicles. Be especially cautious at night when it is harder to recognize the dangers of flooding.
0: Pues lo que hizo fue perjudicarlo, porque de ahí esa relación terminó y de ahí para adelante él nunca había sido feliz ni en el amor ni en el dinero, por eso se había vuelto amargado, parco, por eso peleaba con todo el mundo, no tenía ni ganas de vivir, alejado totalmente de Dios. Pero bueno, Dios no desampara a nadie, le iluminó el camino por medio de la mamita misma, que fue la que nos lo trajo, pudimos hacerle esa liberación y hoy por hoy es un hombre nuevo, un hombre feliz. ¿Recomienda que la gente venga aquí a visitarnos?
2: Ampliamente, maestro.
0: Muchísimas gracias por su testimonio, Dios me lo bendiga, me le manda un saludo y un abrazo muy especial a su mamita.
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4: Continuamos.
0: Continuamos, mis queridos oyentes, seguimos en este nuevo día aquí a través de la mejor emisora Radio Lobo. muy contentos en medio de esta sintonía maravillosa. 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
1: National Weather Service in Omaha has issued a severe thunderstorm warning for northern Fremont County in southwestern Iowa, western Montgomery County in southwestern Iowa, Mills County in southwestern Iowa, southeastern Pottawatomie County in southwestern Iowa, northwestern Page County in southwestern Iowa, east central Sarpy County, north central Odo County in southeastern Nebraska, eastern Cass County in southeastern Nebraska, until 6:15 a.m. At 5:27 a.m., a severe thunderstorm was located 3 miles south of Beaver Lake, or 13 miles north of Nebraska City, moving east at 50 miles per hour. Expected hazards include 70 miles per hour wind gusts and quarter-size hail. Severe weather has been reported by the public reported 63 miles per hour wind gust near South Bend, Nebraska at 5:20 a.m. Impact, hail damage to vehicles is expected. Expect considerable tree damage. Wind damage is also likely to mobile homes, roofs, and outbuildings. This severe thunderstorm will be near Beaver Lake around 5:30 a.m. Tabor around 5:35 a.m. Randolph around 5:40 a.m. This includes Interstate 29 between mile markers 15 and 37. For your protection, move to an interior room on the lowest floor of a building. Repeating, a severe thunderstorm warning has been issued until 06:15 a.m. for the following counties in Iowa, Fremont, Mills, Montgomery, Page, and Pottawatomie, and the following counties in Nebraska, Cass, Odo, and Sarpy.
0: Conmigo, si le da pena, si no quiere salir en la radio, pero quiere hablar con nosotros, llame y apenas le contesten, diga quiero hablar en privado. Le repito el teléfono, 402-671-0403. 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Pero vamos con más llamadas. Es un nuevo día. Estamos a través de Radio Lobo. Gran sintonía. Oyentes en línea. Bueno.
2: Hola.
4: Hola, hijita. ¿Quién habla?
2: Patricia Yáñez Castillo.
4: Doña Patricia, Dios la bendiga. Bienvenida al programa. Vamos a hacer un puente telepático. Vamos a analizar su vida, suerte, energía, en lo que podamos. A través de su fecha de nacimiento y el timbre de su voz, regáleme por favor su fecha de nacimiento completa, día, mes y año en que naciste.
2: 21 de octubre de 1957.
4: 21 de octubre del 50. Uy, no, mamita, 57. Ay, mamita, la veo llena de conflictos, peleas, problemas económicos. Cuénteme, ¿qué es lo que pasa?
2: Muchos problemas económicos.
4: Pero mire, no solamente problemas económicos, veo problemas, peleas familiares. ¿Qué es lo que pasa?
2: Peleo mucho con mi hermana Alicia Yáñez Castillo.
4: ¿Por qué? ¿Qué pasó?
2: Porque teníamos un negocio en el cual ya nos separamos.
4: ¿Fracasó ese negocio?
2: Sí, terminamos muy mal.
4: Mamita linda. No, mire, yo le voy a ser sincero, yo no tengo pelos en la lengua. Aquí la del error es usted, mi corazón. ¿De quién era el negocio?
2: De mi hermana, yo le ayudaba.
4: Me va a contestar lo que yo le voy a preguntar, por favor. ¿De quién era el negocio?
2: De mi hermana.
4: ¿quién le intentó ayudar a quién? ¿Su hermana, usted o usted a ella?
2: Mi hermana a mí me intentó ayudar.
4: Su hermana le intentó ayudar. ¿Pero quién empezó a pelear? ¿Por qué fracasó el negocio? Un negocio que a ella le iba bien y vemos acá de que fracasó de la noche a la mañana desde que usted llegó ahí. ¿Por qué terminaron peleando, mamita? Cuénteme.
2: Por la economía que ella quiere llevar más que yo y pues yo soy la que me pongo a trabajar más que ella.
4: Mamita linda, usted lo que es una envidiosa, una mujer desagradecida. Discúlpeme que le diga, yo sé que usted no llama que yo le diga estas cosas, pero yo tengo que decírselo. Aquí veo que la que es envidiosa es usted, la que peleó fue usted, la que tiene mal su suerte es usted, las personas que le han intentado ayudar, todo mundo. Usted termina peleando con todo el mundo. Todo el que le intenta dar la mano a usted, ayudarle, sea familia, sea vecino, sea amigo, sea conocido. Mejor dicho, usted espanta hasta el ángel de la guarda, mi corazón. Discúlpeme que le diga, ¿qué opina de todo esto?
2: No, yo he querido ayudar a la gente, pero la gente no sé por qué se voltea contra mí. Yo pongo todo lo de mi parte. No sé por qué la gente me trata mal.
4: Mamita, mientras que usted no reconozca sus errores, sus fallas, mientras que usted se siga escudando en excusas, ¿sí? Porque usted se justifica de que usted sea envidiosa, usted se justifica de que usted sea violenta, usted se justifica de que usted sea grosera, porque así es como la veo, violenta, envidiosa, grosera, no es por criticarla, no es por juzgarla. Mi ánimo y mi deseo es que usted ponga los pies sobre la tierra y que se dé cuenta que no es posible que todo el mundo esté en su contra, porque es que con el que ha hecho cualquier negocio siempre ha terminado mal. ¿Es así o no es así?
2: Sí, es así, y por eso vengo pues, a que me ayude, porque necesito la ayuda. Necesito sacarla de enfrente todo lo malo y lo negativo que yo pueda tener o la gente la pueda tener.
4: Usted lo que necesita realmente es venir a una consulta personal, privada, conmigo, para poderla liberar de ese daño y de ese mal y de esa mala vibra y de esa mala energía que usted carga, que usted misma se ha rellenado, no le hicieron mal, usted misma se ha rellenado por ser envidiosa, por andar con malas palabras. Ay, mamita, quisiera tener más tiempo, por eso le invito para que me visite. Yo con mucho gusto y con mucho amor la voy a atender, pero venga de la mano de Dios, Dios la bendiga.
5: Voy a un breve mensaje y ya mismo regreso con ustedes.
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4: Continuamos,
0: mis queridos oyentes. Usted también se puede comunicar. La línea telefónica está abierta. 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Llámenos. 402-671-0403. Usted también se puede comunicar, participar del programa. 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La gente nos llama constantemente, no solamente durante el programa, sino que todo el día suena el teléfono, la gente nos consulta sus problemas. Nosotros al que escuchar el problema le hacemos un estudio y le decimos si le podemos ayudar y si es necesario que nos visite. Mucha gente también nos pide fórmulas que para las ventas, fórmulas para traer al ser amado, fórmulas para ese hijo rebelde, fórmulas para diferentes enfermedades. Mucha gente quiere eliminar manchas en la piel y saber qué les está provocando esta situación. Hay que recordar que estas manchas pueden ser causadas por varios factores, entre ellos los más comunes son la exposición al sol sin ningún tipo de crema protectora contra los rayos UV, el envejecimiento, o sea, el implacable paso de los años, ya que la producción de melanina disminuye y es irregular, los cambios hormonales en el embarazo, la menopausia o el uso de anticonceptivos, el acné, que también deja cicatrices y manchas, factores genéticos también pueden influenciar, el uso de productos irritantes sin saberlo o tóxicos como cosméticos y medicamentos. Bueno, pero hay fórmulas naturales para eliminar manchas. Cualquier recomendación que a usted le hagan para la piel, antes de aplicarla en toda la cara o en todo el cuerpo, debemos de hacer la prueba en una pequeña parte de ese lugar, de esa área del cuerpo que deseamos desmanchar. Recuerde que no todo lo que brilla es oro, mis queridos oyentes. Yo les doy una fórmula sencilla: la mascarilla de limón y miel para manchas oscuras, el jugo de medio limón y una cucharada de miel. Mezclamos y aplicamos en la zona afectada, dejar actuar por unos 15 minutos, enjuagar con agua tibia, aplicar solo en la noche y usar protector solar en el día. 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Hay que tener esto muy en cuenta. 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Vamos con más llamadas, vamos con más llamadas. Oyentes en línea, bueno.
7: Sí, hola, bueno.
8: Hola, ¿con quién tengo gusto de hablar? Bienvenido al programa.
7: Con Juan.
8: ¿Juan qué, hijito?
7: Sin mis apellidos.
8: Sin tus apellidos. No te preocupes, Juan. Con mucho gusto, regálame tu fecha de nacimiento, por favor.
7: Es 23 de agosto del 89.
8: Necesito que se relaje, relaje su mente. Lo visualizo bastante nervioso. ¿Está nervioso, hijo?
7: Algo un poquito.
8: No se preocupe. Usted llamó fue a que le ayudara a buscar una orientación a tiempo, un consejo, una guía. Y eso es lo que voy a tratar de darle. Veo bastantes dificultades. ¿En qué quiere usted que le ayude, mi querido hermano?
7: Pues mira, me ha ido mal en el trabajo y también con una pareja. Ahora sí que me gustaría primero que me ayudaran en encontrar un trabajo estable, la verdad.
8: Perfecto, mi querido hermano. Primero que todo, en su fecha de nacimiento veo que ha sido un hombre bueno, honesto, trabajador, honrado. Pero hay un bloqueo en su suerte. No es reciente, no es de ahorita. Usted tuvo una relación sentimental hace ya muchos años. Estamos hablando de una relación de más de 15 años atrás. ¿Es así o no es así?
7: Sí, maestro, sí.
8: De ahí para adelante, usted no ha tenido suerte en el amor. Y de ahí para adelante, lo que es el dinero, sus metas, sus proyectos, todo se nubla a su alrededor. Nada es concreto para usted. Lo veo desmotivado. Y es que usted está siendo víctima de un daño. Esa relación terminó bastante mal. Dígame una cosa, cuando esa relación terminó bastante mal, yo sé que hace muchos años, pero yo quiero que usted me diga si usted recuerda que esa mujer lo amenazó, le juró que usted se iba a acordar toda la vida de ella y le juró que usted no iba a ser feliz. ¿Es así o no es así?
1: The National Weather Service in Omaha has issued a tornado warning for northeastern Fremont County in southwestern Iowa, southwestern Montgomery County in southwestern Iowa, southeastern Mills County in southwestern Iowa, northwestern Page County in southwestern Iowa, until 6:15 a.m. At 5:39 a.m., a tornado-producing storm was located 4 miles northeast of Tabor, or 19 miles southeast of Offutt Air Force Base, moving east at 60 miles per hour. Expected hazards included a damaging tornado and quarter-size hail. Tornadic debris has been confirmed by radar. Impact. Flying debris will be dangerous to those caught without shelter. Mobile homes will be damaged or destroyed. Damage to roofs, windows, and vehicles will occur. Tree damage is likely. This tornadic storm will be near Red Oak around 5:55 a.m. To repeat, a tornado is on the ground. Take cover now. Move to a basement or an interior room on the lowest floor of a sturdy building. Avoid windows. If you are outdoors, in a mobile home, or in a vehicle, move to the closest substantial shelter and protect yourself from flying debris. Repeating, a tornado warning has been issued until 06:15 a.m. for the following counties in Iowa, Fremont, Mills, Montgomery, and Page.
0: 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Recuerda, ayúdate que yo te ayudaré. No acuéstate que yo te llevaré. Si usted no llama, si no da el primer paso, si no consulta eso que le agobia, le atormenta, le incomoda, le preocupa, pues ¿cuándo va a encontrar la solución? Así es que no le dé pena, llámenos 402-671-0403. 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Llámenos, mis oyentes, 402-671-0403. Llámenos, mis queridos hermanos, estamos para servirle. Teléfono 402-671-0403. A continuación, mis queridos oyentes, quiero aquí en Radio Lobo compartirles un testimonio que les traje grabado para el programa. Ya hemos escuchado varios en esta mañana, quiero compartirles otro porque son cantidades y cantidades de personas la que a lo largo de más de 35 años nos han visitado en todo el país. Gran aceptación.
1: The National Weather Service in Omaha has issued a tornado warning for northern Montgomery County in southwestern Iowa, northeastern Mills County in southwestern Iowa, southeastern Pottawatomie County in southwestern Iowa until 6:15 a.m. At 5:43 a.m., a severe thunderstorm capable of producing a tornado was located near Silver City, or 17 miles southeast of Council Bluffs, moving east at 55 miles per hour. Expected hazards include tornado. This is a radar-indicated threat rotation. Impact. Flying debris will be dangerous to those caught without shelter. Mobile homes will be damaged or destroyed. Damage to roofs, windows, and vehicles will occur. Tree damage is likely. This dangerous storm will be near Henderson around 5:50 a.m. Other locations in the path of this tornadic thunderstorm include Elliott. Take cover now. Move to a basement or an interior room on the lowest floor of a sturdy building. Avoid windows. If you are outdoors, in a mobile home, or in a vehicle, move to the closest substantial shelter and protect yourself from flying debris. Repeating, a tornado warning has been issued until 06:15 a.m. for the following counties in Iowa, Mills, Montgomery, and Pottawatomie.
0: Es oído 402-671-0403. Escuchemos el testimonio, está grabado y ya regreso nuevamente con ustedes aquí en esta mañana maravillosa a través de Radio Lobo. Somos los pensadores positivos.
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4: Doña Azucena, ¿hace cuánto tiempo que usted nos visitó aquí?
9: Hace unos 4 meses.
4: 4 meses ya, pasa mucho el tiempo. Ella ya le había yo pedido varias veces que me diera su testimonio y me decía que le daba pena. Pero como la esperanza es lo último que se pierde, hoy la vi en la sala de espera y le dije, venga, al fin me va a dar el testimonio. Y sorpresa para mí, me dijo, sí, aquí la tengo a mi lado. Tranquila, que aquí no la muerdo. Cuéntenle a los oyentes cuáles eran tus problemas, en qué te hemos servido.
9: Estoy muy agradecida porque me ayudan a que mi marido dejara la borrachera por fin.
4: ¿Su marido era muy borracho?
9: Sí, toda la vida.
4: ¿Y cuál era el problema con la borrachera?
9: Principalmente se gastaba el dinero y era muy agresivo conmigo.
1: The National Weather Service in Omaha has issued a severe thunderstorm warning for northwestern Mills County in southwestern Iowa, Pottawatomie County in southwestern Iowa, southeastern Harrison County in southwestern Iowa, southeastern Shelby County in southwestern Iowa, until 6:30 a.m. At 5:45 a.m., severe thunderstorms were located along a line extending from near Underwood to 4 miles northeast of Silver City, moving east at 55 miles per hour. Expected hazards include 70 miles per hour wind gusts and quarter-size hail. This is a radar-indicated threat. Impact, hail damage to vehicles is expected. Expect considerable tree damage.
10: Wind damage is also likely to mobile homes, roofs, and outbuildings. Severe thunderstorms will be near Neola, Carson, Minden, and Macedonia around 5:50 a.m. Oakland, Shelby, and Hancock around 5:55 a.m. Avoca around 6 a.m. Walnut around 6:05 a.m. This includes the following highways: Interstate 29 between mile markers 39 and 52, between mile markers 54 and 56, in between mile markers 61 and 66. Interstate 80 in Iowa between mile markers 3 and 48. For your protection, move to an interior room on the lowest floor of a building. Repeating, a severe thunderstorm warning has been issued until 06:30 a.m. for the following counties: in Iowa, Harrison, Mills, Pottawatomie, and Shelby.
4: Vamos a ayudarle, le mostramos quién había sido esa sinvergüenza que lo tenía dominado durante tantos años. Fue una novia que él tuvo en su infancia, era mayor que él, lo trabajó desde el principio, eso fue lo que lo descontroló, por eso él se volvió alcohólico prácticamente y tan altanero. Afortunadamente que Dios es muy grande y nunca desampara a nadie, lo pudimos liberar y ahí vemos el resultado hoy por hoy. Gracias por su testimonio.
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6: Continuamos.
0: Continuamos, mis oyentes queridos de Radio Lobo. Usted también nos puede llamar, nos puede visitar como la persona que acabaron de escuchar. Todo problema en la vida tiene solución. No existen los problemas imposibles de solucionar. Existen son los seres incapaces, personas que ahogan su vida en un vaso con agua, personitas que tristemente de la gota de un problema hacen un mar de llanto y de necesidades. No reniegue de su vida, no reniegue de su suerte, no reniegue de sus problemas. Con eso, con estar renegando, con mala actitud, con malas palabras, con mala cara, usted no va a solucionar absolutamente nada. Llénese de positivismo.
10: The National Weather Service in Omaha has issued a flash flood warning for northeastern Fremont County in southwestern Iowa, eastern Mills County in southwestern Iowa, Montgomery County in southwestern Iowa, northern Page County in southwestern Iowa, until 8:45 a.m. At 5:49 a.m., Doppler radar indicated thunderstorms producing heavy rain across the warned area. Between 0.5 and 2 inches of rain have fallen. Additional rainfall amounts of 1 to 3 inches are possible in the warned area. Flash flooding is ongoing or expected to begin shortly. Expected hazards include flash flooding caused by thunderstorms. This is a radar-indicated threat. Impact, flash flooding of small creeks and streams, urban areas, highways, streets, and underpasses, as well as other poor drainage and low-lying areas. 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
0: Repito, 402-671-0403. Llámenos, 402-671-0403. Hemos tenido una mañana maravillosa con varias llamadas, varios testimonios. Les traje otro testimonio que quiero que escuchen. Es que estos son los casos que hace que la gente recapacite, tome la fuerza y la energía para buscar también la ayuda, para buscar también la solución a sus problemas. Porque una cosa es lo que yo les diga, ustedes me escuchan todos los días, pero todos los días también escuchan diferentes casos, diferentes personas, diferentes situaciones que nosotros, gracias a Dios primeramente, los pensadores positivos, hemos podido solucionar. Pero repito, gracias a Dios. Cuando una persona nos visita es porque Dios le ha iluminado el camino. Por eso, si usted está sufriendo o padeciendo, pídale a Dios que le dé la fuerza necesaria para poder llegar con nosotros, como llegó esta persona que van a escuchar a continuación. Lo que van a escuchar está grabado, escúchenlo, es un testimonio grabado, y yo ya regreso con ustedes aquí en vivo, en directo, a través de Radio Lobo. Les recuerdo que la línea está abierta y va a seguir abierta, 402-671-0403. 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
10: The National Weather Service in Omaha has issued a severe thunderstorm warning for East Central Fremont County in southwestern Iowa, Montgomery County in southwestern Iowa, southeastern Pottawatomie County in southwestern Iowa, Central Page County in southwestern Iowa, until 6:30 a.m. At 5:52 a.m., a severe thunderstorm was located 5 miles northeast of Randolph, or 14 miles southwest of Red Oak, moving east at 50 miles per hour. Expected hazards include 70 miles per hour wind gusts and quarter-size hail. Source: the storm has a history of producing 60 to 70 miles per hour wind gusts. Impact: hail damage to vehicles is expected. Expects considerable tree damage. Wind damage is also likely to mobile homes, roofs, and outbuildings. This severe thunderstorm will be near Stanton around 6:10 a.m. Other locations in the path of the severe thunderstorm include Villisca. For your protection, move to an interior room on the lowest floor of a building. Repeating, a severe thunderstorm warning has been issued until 6:30 a.m. for the following counties in Iowa: Fremont, Montgomery, Page, and Pottawatomie.
4: Su esposa, pudimos sacarle el daño. Luego hicimos la revelación y ahí fue cuando salió en el vaso con agua el rostro de esa mujer, que resultó ser... ¿Quién era esa mujer?
11: Era precisamente una vecina.
4: Que habían tenido un problema por un dinero, las famosas tandas. Ellas dejaron de ser amigas, terminaron mal, como enemigas, no se volvieron a hablar. Pero lo que ustedes nunca se imaginaron es que esta mujer, llena de odio, de rabia, de coraje, de soberbia, había arrojado porquería y le había hecho un trabajo valiéndose de una fotografía. Le arrojó porquería en la casa y la fotografía la trabajó, la estaba quemando, la estaba ritualizando y la estaba volviendo loca. Afortunadamente pudimos liberarla, ¿sí o no?
11: Es correcto.
4: ¿Qué cambios ha visto? ¿Cómo está su esposa hoy por hoy? Cuéntele a los oyentes, hermano.
11: No, pues ahora realmente la veo muy diferente, muy cambiada. Y a raíz precisamente de ese problema que tuvo con esta pseudo amiga, entonces mi esposa resultó totalmente cambiada.
4: Gracias a Dios todo volvió a la normalidad, su esposa ya se baña, ya come, ya duerme. ¿Está feliz usted?
11: Muy feliz y se los agradezco infinitamente.
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0: Continuamos, mis oyentes queridos, seguimos avanzando, seguimos aquí en su programa número uno de la sintonía, cada día construyendo caminos, cada día ayudando a las personas a esa motivación de vida, a esas personas que digan: yo también soy capaz, puedo luchar, puedo seguir adelante, no perder nunca la fe en Dios, ni mucho menos la esperanza en la vida. Recordarles a mis oyentes de Radio Lobo que aquel que pierde la fe y la esperanza lo pierde todo en la vida. Y repito, la fe en Dios. Cuando usted tiene fe en Dios, tiene fe en usted mismo, porque Dios habita en lo más profundo de cada rincón de nosotros, de usted, de mí que me está escuchando, de todas las personas, de que está a su alrededor. Dios habita en lo más profundo de cada rincón de nosotros, sus hijos. Usted tiene que tener fe en Dios para poder decir que tiene fe en usted. La fe, esa fe, es la que realmente mueve montañas y convierte esos caminos difíciles en senderos de abundancia, esas piedras en pan, esa luz de la esperanza que permite que todo cambie. Por eso viene la fe y la esperanza junta, vienen de la mano. Usted, mi hermano, que nos está escuchando y que ha llegado a la parte final de este programa con nosotros, porque hemos llegado a la parte final ya en estos momentos, y de pronto usted se ha sentido identificado, hay algún problema, alguna situación, esa pregunta, se encuentra preocupado por ese hijo, se encuentra preocupado de pronto por esa situación en su hogar, por ese negocio, por esa deuda que no le han pagado o que usted no ha podido pagar, porque las cosas le salen mal, cuando no se le vara el carro se le accidenta un hijo, cuando no se le accidenta un hijo se enferma usted, cuando no pasa una cosa pasa la otra, no haya una explicación, puede ser que su energía esté bloqueada, esté totalmente dañada, esté obstaculizada, muchas veces ocasionada por terceras personas, personas que se llenan de soberbia, personas que se llenan de resentimiento, de odio hacia nosotros, muchas veces por chismes, por malos entendidos, muchas veces porque la persona que le cae usted mal, va y habla mal de usted a otro y ese otro le cree todo y se convierte en su enemigo. Y hay personas que por rabia son capaces de dejarse tentar del demonio, ¿sí? E ir a visitar cualquier brujo, cualquier hechicero, pagarle cualquier centavo y prácticamente volverle su vida imposible, su vida fracasada de la noche a la mañana. Muchas personas que son víctimas del daño también se vuelven personas resentidas, personas orgullosas, personas que construyen muros, construyen barreras, dejándose llevar por estos sentimientos del resentimiento y del orgullo, donde dejan de hablarle a sus hermanos, donde se separan de su pareja y quedan como enemigos, donde muchas veces no le hablan ni a sus padres, o padres que no son capaces de hablarles a sus hijos, y lo que han sido es víctimas del daño, y a través de ese mismo daño se llenan de fuerzas oscuras, de pensamientos negativos, y prácticamente nunca toman una determinación bonita, una determinación firme, ni mucho menos una determinación acertada. Por eso toman decisiones erróneas, malos negocios, malas inversiones. Por eso es muy importante saber qué tipo de energía estamos manejando. Mis oyentes, llegamos a la parte final del programa, pero la línea telefónica va a seguir abierta. Llámenos con toda confianza. 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Los dejo con Radio Lobo, la mejor música, la mejor programación. Yo me despido, les deseo salud y mucha suerte, les digo hasta pronto y recuerde que somos los pensadores positivos.
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12: Amables oyentes, sean todos ustedes bienvenidos una vez más al programa en el cual participan diariamente directamente, enviándonos sus cartas, mandándonos sus misivas, comentándonos de su propio puño y letra los problemas, las angustias, las inquietudes y las vicisitudes por las cuales estén atravesando. Todo problema tiene solución cuando se le mira con fe, con voluntad, con conocimiento, sabiendo y entendiendo que todo es posible en la vida. Cambios es lo que necesitamos, pero cambios positivos. Si no se puede volando, se podrá saltando. Y si no se puede saltando, se podrá caminando. Hay tres cosas en este mundo, en esta vida, que no regresan: la palabra dicha, el tiempo transcurrido y las oportunidades. Descubra, mi querido amigo, mi querida amiga, el placer de lo simple, el placer de comer, respirar, saborear, tocar, ver, dormir, de querer. Sea feliz usted con esas cosas que ya tiene a la mano. Recuerde que la felicidad es como una alcancía y hay que echarle todo lo que se pueda. Recuerde, mis amigos, que el objetivo es ser feliz y para ser feliz simplemente hay que quererlo. Con saber que usted está vivo, eso ya debe causarle felicidad. 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Aprenda a guardar secretos. Reconozca sus errores. No cuente todo lo que usted oiga, ni diga todo lo que usted piensa. En vez de criticar, elogie a las personas, sobre todo a las personas cercanas, a su esposa, al esposo, a los hijos, a los amigos entrañables. Aprenda a escuchar. Disfrute de todo, disfrute de la belleza del campo, del aire, de todo lo bonito. No pierda el control. Usted debe aprender a respirar. Medite 5, 10, 15 minutos diarios. Disfrute de los descansos. Conserve a sus amistades. Gánese el respeto de sus amigos. Recuerde sobre todo que usted tiene derecho a ser feliz. Que usted tiene el derecho de estar contento. Deseche el odio y el rencor. Esas sensaciones y esas emociones le hacen solamente daño a usted, no a sus enemigos. Lleve el deseo de la felicidad dentro de su corazón y manténgalo ahí. La felicidad, mis amigos, es sobre todo una actitud. Y si en este momento usted no está siendo feliz, finja que es feliz. 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
12: 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Los problemas siempre van a existir, pero las soluciones también. El mal existe, pero el bien también. Y jamás, jamás la oscuridad va a ser superior que la luz. Venga y nos visita, y con muchísimo gusto le vamos a ayudar a entender cómo va el problema y sobre todo a solucionarlo. Bueno, mis amigos, pasamos a contestar una carta que nos la envía Francisco y nos comenta lo siguiente. Dice, hermanos, estoy mal, tengo mala suerte. El día que me pensé más feliz, mi mujer me dejó, me quitó un montón de cosas. Y lo poco que me quedó una casa, cuando yo la quería negociar, se quemó, me he enviciado al casino, siento malos pensamientos, siento angustia, ansiedad, he chocado 3 autos y no encuentro la salida, no encuentro la puerta, no encuentro nada. Yo quiero saber qué pasa conmigo y sobre todo si tengo algún futuro. Mejor me voy para mi tierra o qué hago. Y me siento desolado y me siento como en un laberinto que no sé por dónde agarrar. ¿Qué hago? Esta persona nos escribe desde Columbus. Bueno, mi apreciado amigo y consultante, mire, aquí la situación es muy clara. Su ex pareja le agarró tanto odio, tanto coraje, que ella incluso lo amenazó y le dijo a usted clarito, le dijo, nos vamos a separar, pero se va a acordar de mí todos los días de su vida. Dijo, yo quiero que usted permanezca solo y que sufra como me ha hecho sufrir a mí. Se separaron, mi hermano, y de ahí para adelante fue, como se dice, un calvario y un infierno completo en su existencia, porque nada le sale bien, todo lo que usted agarra, todo se le destruye, todo se le acaba, ha perdido el hogar, ha perdido el trabajo, ha perdido todo lo que ha hecho, los negocios que ha querido emprender, hermano, todo se ha caído. Está en una situación mala, en una situación fea, que en este momento lo hace sentir ansioso, angustiado, apesadumbrado, y lo hace sentir en medio de una oscuridad tangible en la cual no tiene ideas, no ve caminos por los cuales dirigirse. ¿Qué es lo que tiene que hacer? Va a venir con nosotros y nosotros le vamos a retirar ese daño con el cual le cerraron a usted todos los ámbitos de su vida y con el cual le pretenden a usted acabar su existencia. Le pretenden a usted hacerle sufrir y le pretenden a usted supuestamente hacerle pagar todo lo que hizo sufrir a esta mujer, que no fue tal, que no fue tanto como ella dice o como ella cree, sino que sencillamente se quiere jugar con usted todo el mugre de toda la situación. Afortunadamente, mi hermano, hay una cosa buena y bonita y positiva: usted no tuvo hijos con ella, porque es muy difícil y muy duro tener hijos con una persona con la cual se sale en medio de tanto problema y se sale en una situación de odio y rencor. Afortunadamente, usted no los tuvo. Eso es un hándicap para su caso y una situación con la cual usted no va a tener que lidiar más adelante. ¿Usted tiene caminos? Claro. ¿Usted tiene cómo arreglar la situación? Por supuesto que sí. Que su vida puede ser otra, pero 100% garantizado. Venga, nos va a visitar y nosotros le vamos a apoyar para que usted abra esa puerta y para que usted vea la luz del día, para que usted entienda y comprenda que existe otra vida, una vida de éxito, una vida de alegría, una vida de felicidad y de prosperidad. Usted lo va a hacer porque sencillamente al retirarle ese daño, al retirarle ese mal, usted va a ver un cambio como del cielo a la tierra, con el cual va a quedar completamente satisfecho y feliz. 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ahoga. 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Bueno, mis amigos, pasamos a contestar otra misiva que dice y nos comenta, dice, hermanos, estoy triste porque estoy perdiendo mi hogar y pues yo he visto muchos cambios en mi mujer. Ella recién me dejó y me dice que no la busque. Yo sí vi cambios en ella, yo le pedía que estuviéramos juntos y ella me sacaba la vuelta y para mí eso ha sido muy, muy malo, muy pesado, muy tremendo. No sé cómo actuar con esto. Yo muero de los celos pensando que ella tiene otro. Yo quiero saber cómo hago para regresarla. Yo no puedo vivir sin ella. Yo realmente la amo. Yo no sé por qué ella me dejó. Esta persona se suscribe como Wilson. Bueno, mi apreciado amigo y consultante. Mire, aquí vemos lo siguiente. Hemos hecho una lectura profunda, un análisis y un desdoblamiento mental con el cual hemos logrado entender bien la raíz del problema. El problema es aquí así, mi hermano. Ella no lo dejó por otro, sino que ella lo dejó por otra. Ella se fue con una dama, con otra persona, con otra mujer. Y ella, esta mujer, la trata como una reina, le da todo lo que ella quiera, van juntas para todo lado, ellas ya están viviendo en bajo el mismo techo, ellas están juntas y sencillamente en este momento la mujer de usted se siente completa y feliz. Ahora pareciera todo perdido. Pero no, hemos encontrado un mecanismo y una manera con la cual usted va a poder regresarla, con la cual usted va a lograr que esta persona le ponga toda la atención como la que usted tuvo en un comienzo de su relación y que vuelva a tener esa sensación y ese sentimiento que alguna vez ella le profesó. Venga, nos va a ver.

lo que usted puede hacer el día de hoy. Si usted lo puede hacer rápido, mejor, hermano, porque día con día esta mujer se va apoderando de la mente y del corazón de su esposa. Venga, usted nos va a visitar, le vamos a indicar cómo, cuándo y por qué va a regresar la señora de usted y qué es lo que tiene que hacer para cuando ella regrese, hermano. Venga y nos visita. Aquí vamos a plasmificar, a realizar y a materializar ese deseo íntimo que usted tiene en el corazón y que le va a hacer enteramente feliz. Porque recuperar lo perdido, hermanito, es lo que hace más feliz a las personas. Una pérdida es lo que la hace infeliz. Una pérdida en el amor, en el trabajo, en el dinero, en los negocios, hace infeliz a las personas. Recuperar lo perdido las hace más feliz. Aumentar lo que ya se tiene las hace dichosas y contentas. Venga y nosotros le vamos a ayudar para que usted recupere lo que es suyo y lo que está bendecido, no solamente por la palabra, sino por las leyes divinas, porque usted es casado con esta señora. Venga y nos visita y nosotros con mucho gusto estaremos listos, prestos y pendientes a solucionarle ese problema que en este momento lo tiene como loco, lo tiene a usted con esa cabeza desordenada y lo tiene a usted como chiflado de allá para acá y sobre todo, hermano, consumiendo licor, consumiendo cosas más que licor, hermano, consumiendo otras drogas que, hermano, lo único que van a hacer es empeorar el problema, empeorarle la vida, traerle más circunstancias negativas y traerle una infelicidad. 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Bueno, mis amigos, otra misiva que nos le escribe Lidia y dice, señores de la luz, se me ha presentado una gran oportunidad de comprar una casa allá en mi tierra. El problema es que una de mis hermanas me ha dicho que mejor no compre esa propiedad porque ella sabe que hay algunos problemas ahí. Yo quiero saber si es verdad lo que dice mi hermana, porque ella siempre ha sido bien envidiosa y quiero saber si es la envidia la que le dice que yo no compré esa casa o realmente hay algo malo ahí. ¿Usted qué me dice? Le envío la dirección de la casa para que usted la mire. ¿Hago ese negocio o no? Me están presionando porque verdaderamente el precio está barato. Es muy barato y yo quiero saber si es un buen negocio para mí o simplemente no lo debo hacer. Esta persona se suscribe como Lidia. Bueno, mi Lidia querida, usted sabe que oportunidades hay, gangas hay que aprovecharlas. Pero en este momento hay que darle la razón a su hermana. Ella sí es envidiosilla, pero en este momento le quiere ayudar a usted. Resulta que allá en su pueblo hay un grupo armado que está manejando mucho de estas casas, se apropian de estas casas, sacan a los dueños y los obligan a dejar sus propiedades. Ellos se apoderan de eso y con el tiempo simplemente se hacen firmar y se acreditan como dueños.
Eso ha sucedido con esa casa, a los legisladores.

0: últimos dueños ya lo sacaron de ahí y ahora están desesperados vendiendo y se la están ofreciendo a usted. Como usted está retirada, pues no entiende bien cómo va la situación, pero su hermana que está ahí sí entiende cómo va la situación allá. Y le ha dicho y le ha aconsejado que evite ese negocio, que no se meta en ese, en esa casa porque va a perder el dinero, y esa es la verdad. Mejor no lo haga. Mejor espérese a otras oportunidades, a otras circunstancias, porque con esta va a perder. 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
1: 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La familia es uno de los aspectos más importantes de todo ser humano. 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
0: 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Hay personas que van por el mundo, como Pedro por su casa, muy panchos por la vida, arriesgándose a muchas situaciones, pero nunca les pasa nada. Y no porque sean especiales, sino porque están protegidos por ciertos secretos. Hay personas que siempre salen bien liberadas de todo y parece que nada los toca. En cambio, al contrario, hay personas que todo les pasa, accidentes, trabas, problemas en el trabajo, en lo económico, trabas en la inmigración, trabas hasta para sacar una licencia de conducción. Viven traicionados, viven engañados, viven falta de dinero, viven empobrecidos y viven agüitados, viven tristes y sobre todo viven sintiéndose poca cosa. 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Bueno, mis amigos, me anuncian que el tiempo se me termina y que solamente me resta desearles que la paz, que la armonía y que la felicidad reinen por siempre en sus hogares. Hasta pronto, hermanos del alma.
4: ¿Qué hubo? ¿Cómo están? Yo soy Mayra Berenice, aquí en tu radio el día de hoy, y me acompaña nada más y nada menos que Xochitl, la curandera. Hoy está con nosotros el puro, el tabaco, ya está listo. Ella ya está preparadísima para atenderlos, responderles y sobre todo sacarlos de las situaciones negativas. Xochitl, gracias por acompañarme en el programa el día de hoy.
5: Gracias a usted, Mayrita, por permitirme compartir. Como siempre le he dicho, muy agradecida con usted, porque gracias a usted me he dado a conocer en este medio de comunicación. Y pues, como siempre, estamos para servir, para ayudar. Y como siempre les he dicho, de la mano de Dios. Este abuelo, este tabaco, recuerden, amigos, recuerden, hermanos, que esto es de nosotros. Esto viene de nuestros antepasados, porque a través de ellos se visualizaba su pasado, su presente y su futuro.
4: Así es, y por eso Xochitl está en el estudio para apoyarlos a ustedes. Déjense guiar, déjense apoyar. Hay un número, lo vamos a compartir, para que vayan apartando su espacio y obtengan su interpretación del puro del tabaco. ¿Cuál es ese número, Xochitl?
5: Claro que sí, Mayrita.
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4: Así es, y por eso Xochitl está en el estudio para apoyarlos a ustedes. Déjense guiar, déjense apoyar. 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
4: 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En el momento que usted sienta eso, comuníquese con Xochitl,
5: ¿verdad? Claro que sí, porque para eso estoy, para servir y para ayudar.
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4: Vamos a pasar con Elizabeth Nieto, 24 de noviembre del 84. Elizabeth, ¿estás lista para tu interpretación?
7: Sí, estoy muy lista y muy agradecida porque pudo entrar mi llamada.
5: Quiero que estés tranquila. Voy a abrir un portal. No quiero que te pongas nerviosa. Quiero que estés en paz, relajada, para poder abrir este portal. Elizabeth, te percibo con las piernas cruzadas. Por favor, siéntese. Descruces tus piernas, tus brazos, relajada, y aquí voy.
7: Uf. Sí, está muy bien.
5: Uf. Dios Padre, Dios Hijo y Espíritu Santo, en este momento abro un portal, yo, curandera Xochitl, para que mis guías espirituales me asistan en este momento. Abuelo Tabaco, cacique Guaycipuro, ánima de la Blanquita. Uf. Ofrezco este humo y esta ceniza a Elizabeth Nieto, para que me permita abrir este portal y ver su pasado, su presente y su futuro. Uf, oh, sañama tu kimiguro, oh, sañama, Elizabeth, usted me quiere hablar de su salud, me quiere decir que tienes un problema. ¿Qué es lo que le está pasando en este momento?
7: Así es, curandera. Lo que me sucede es que me duelen mucho las piernas a un grado que no puedo caminar porque el dolor de pies que también siento es insoportable. Necesito saber qué es lo que me pasa porque me duelen mucho, mucho las piernas.
5: Uf. Usted me está llamando por salud, pero estoy viendo otra cosa más grave que la salud. Desafortunadamente el dolor de piernas viene por la falta de hierro que usted tiene en este momento, de calcio en sus huesos, y esas hemorragias que usted está presentando cuando le llega su ciclo menstrual, es por la misma falta de hierro, porque su sangre no está coagulando, y si usted se deja avanzar a tal grado, se le va a convertir en un cáncer. Uf, pero esto no es lo que me preocupa realmente. Usted hizo algo hace unos tres años y medio. Uf, porque se ven papeles, papelería. Usted hizo algo que no estuvo bien. Usted hizo un engaño. Usted engañó a alguien, usted engañó a su familia, a sus carnales. ¿Por qué hizo esto, Elizabeth?
7: Así es, curandera, pues muy apenada te comento que así es. Lo hice porque siento yo que mis hermanos no merecían lo que mi mamá les estaba por dejar.
5: No, hija. Eso estuvo muy mal hecho, porque usted no es quien debió tomar las riendas en este asunto y engañar a su mamá. Si usted supiera en este momento toda la energía que estoy sintiendo en este momento, caramba, que su mamá es una persona que está en la oscuridad, que está en el limbo, porque no puede ascender, porque esto la está torturando. Ella se le está revelando a usted. Ya lleva usted tiempo soñándola de una manera, soñándola de otra. Usted siente ruidos, pero usted ha hecho caso omiso. Muchas veces hasta le sube el volumen a su radio, a su televisión, para que no escuche los ruidos que usted siente en su casa. ¿Es así o no es así?
7: Sí, así es.
5: Desafortunadamente lo que hizo es muy grave. Usted tiene que remediar esto. Usted tiene que sanar esa herida que usted causó. Uf, porque con engaños no se obtienen las cosas, Elizabeth. Con engaños no es nada bueno, porque sus hermanos, así vivan ellos mejor económicamente, no merecían que usted les hubiera hecho esto, porque eso fue el fruto del esfuerzo de muchos años de trabajo de su mamá. Ella se siente muy entristecida y por eso es que a usted se le revela y se le manifiesta. Pero si usted no arregla estas cosas, usted me va a mandar a su mamá a la oscuridad, porque ella está aferrada a un engaño que usted le hizo. Si sus hermanos están mejor que usted, no es culpa de su mamá.
6: porque ella le dio la oportunidad a todos ustedes, a ustedes, a sus otros tres hermanos y a usted. Pero usted siempre anduvo enamorada, no estudió, no salió adelante. Entonces la mejor manera para equilibrar lo que sus hermanos tienen, ¿usted qué dijo? Me quedo con todo esto. Pero mire el daño tan grande, porque usted va a tener mil enfermedades, mil y una, porque se va a cuadrar de una cosa y se le va a descuadrar otra en su cuerpo, porque es la manera que se está revelando el mismo mal que usted hizo, lo mismo que usted hizo, usted misma se está autodestruyendo. Elizabeth, ¿qué piensa de todo esto que le estoy diciendo? Qué tristeza tan grande la de su mamá. Aurora se llama ella. ¿Es así?
7: Así es. Pues mi intención jamás ha sido causarle que mi mamá vaya hacia el mal camino. Yo era lo último que quería. Yo amo a mi mamá y amo a mis hermanos, pero creí que en ese momento era lo mejor. No sé qué puedo hacer, cómo pueda remediar todo esto.
6: Hay que remediarlo. Hay que remediarlo porque este hielo, este frío que estoy sintiendo, que se lo estoy transmitiendo en este momento a usted, Elizabeth. Este frío. Es el hielo que ronda tu casa. Es el hielo que está. Porque su mamá se manifiesta. Su mamá se está revelando. Pero usted está haciendo caso omiso. Sí necesito que vengas conmigo. Que venga conmigo o que venga con uno de mis hijos. O que venga con mi hermano o que venga con mi esposo. Pero sí necesito que acuda para hacer una liberación, para hacer que su mamá busque la luz y pueda descansar en paz. Qué frío. Perdón, discúlpeme. Esta tristeza, este dolor, este sufrimiento. Ella no pretendía dejar a sus otros hijos sin parte de su casita, de su terruño. Elizabeth, ¿qué piensa hacer?
7: Yo pienso usar lo que usted me indique, lo que usted me diga, eso es lo correcto.
6: Exactamente, Elizabeth. Esa propiedad, ese dinero que se obtuvo de esa venta, tiene que repartirlo entre sus hermanos, equitativamente. No es que porque Julano tiene más o tiene menos hijos, entonces le voy a dar menos. Es equitativo. A cada, si es un dólar, ese dólar se divide en 4, 5 en los herederos que haya dejado su mamá, en los hijos de ella. ¿Oyó, Elizabeth?
7: Sí, está muy bien. Así se hará.
4: Estas son las respuestas que comparte Xochitl, la curandera, con nosotros al aire y con ustedes que están necesitando. Pues esa respuesta, saber de dónde vienen los problemas, por qué están donde están, por qué no han avanzado, por qué no han salido adelante. ¿Está en ustedes? ¿Alguien más está provocando que ustedes no avancen? Incluso a veces hasta la misma familia, Xochitl, le pone a uno zancadilla, cuñados, primos, hermanos, de todo se ve.
5: Los mismos hijos muchas veces atentan contra la integridad de sus progenitores por una herencia, por los bienes que ellos tienen. O muchas veces por coraje, porque no son buenos hijos y agarran malos caminos, malas decisiones en la vida. Porque hay que tener muy presente que si tomamos una decisión buena, la reacción es buena. Pero si tomamos una mala decisión, la reacción no esperemos nada bueno.
4: Wow, imagínense que los propios hijos hacerle daño a sus papás. Pues miren, Xochitl ha visto de todo y por eso está en cabina el día de hoy, para que si ustedes están dudando, incluso de la pareja con la que duermen.
5: Exactamente.
4: Están teniendo sus dudas de que les dieron algo, que les están haciendo
5: tanto
4: algo.
5: Eso, Mayrita, por ejemplo, algo que se nos olvida mucho, mucho a las personas que tenemos pareja, es cuando tenemos un excelente esposo, un excelente compañero, un excelente padre, se nos olvida que eso, esa persona que es, se lo debemos a sus padres. Y ya la pareja que tiene ya no le permiten estar al pendiente de sus papás, claro, visitarlos. Entonces hay que ponerlo en las manos, en el corazón, y darnos cuenta que gracias a esos beneficios que muchas veces tenemos, es por ese hombre que Dios nos puso a través de unos padres en nuestras vidas.
4: Claro. Por eso, familia, si ustedes quieren salir de duda y quieren aprovechar la interpretación del puro del tabaco, hay que comunicarse a este número telefónico que abrimos las líneas telefónicas una vez más para poderlos apoyar. Xochitl.
5: Claro. Claro que sí, Mayrita, las líneas disponibles 24 horas al día, 7 días a la semana, 24/7, como se dice.
4: Eso.
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4: Vamos a pasar con Leonel Ramírez.
8: Hola, Mayra, ¿qué tal?
4: Aquí estamos, hermano.
8: ¿Qué tal, Xochitl?
5: Bienvenido. ¿Está listico? Voy a interpretarle este tabaco a nombre suyo. Dios Padre, Dios Hijo y Espíritu Santo, en este momento, yo, Xochitl, la curandera, me encomiendo a ti, Señor, para que mis guías espirituales me permitan abrir un puente entre Leonel y yo. Abuelo Tabaco, cacique Guaycipuro, ánima de la Blanquita, en este momento, le ofrezco este humo y esta ceniza para Leonel Ramírez. Pero que no sea yo, Padre, que sea tú quien me guías para hacer esta interpretación. Leonel, veo que usted me está llamando es por salud. Usted tiene una inquietud, tiene unas dudas con respecto a su salud. Pero lo de su salud es porque usted mismo ha sido que se ha propinado todo esto por tomar malas decisiones. Aquí lo que veo es una salud espiritual, es una salud que usted está pidiendo, su alma, su esencia, porque usted viene de un trauma de cuando recién usted llegó a este plano terrenal, su madre falleció. Su madre fue una mujer muy buena, que sufrió mucho al despegar, al desprenderse de este plano terrenal a un plano espiritual, porque no quería dejar a su hijo a la merced de nadie. Y así fue. Leonel, su papá luego lo abandonó. Su papá lo abandonó y usted vivió de familia en familia porque muchas puertas, muchos hogares, pero que la familia no lo quiso como un hijo, sino como una carga, como algo que no tenían por qué velar por usted. ¿Es así o no es así, Leonel?
8: Sí, realmente me sorprende lo que me está diciendo. Sí, efectivamente, mi mamá, al nacer yo, ya falleció. Mi papá también me abandonó. Me sorprende que me diga esto. La verdad, sí, es cierto todo esto. Y siento que sí he estado, pues... sí, me he sentido así, tal vez como que soy un arrimado con las personas que he vivido, todo eso que me ha pasado, y no sé, ahora el motivo de mi llamada, porque siento algo extraño en mi cuerpo, no sé, pensaba yo que era otra cosa, no sé qué me puede decir usted después de esto.
5: Leonel, ¿usted cree que ha sido víctima de un daño, de un trabajo oscuro, de magia negra?
8: Yo pensaba eso.
5: No.
8: Por los síntomas de mi cuerpo.
5: No, los síntomas de su cuerpo es por sus malas decisiones. Usted tiene una esposa y tiene unos hijos.
8: Sí.
5: Su esposa lo quiere mucho. No pierda esa confianza que ella tiene en usted, que ve como un apoyo. Pero en este hogar hay mucha tristeza, muchas lágrimas. Usted muchas veces es distante con sus hijos porque usted no tiene un modelo de padre o madre. Pero nadie nace aprendido, Leonel. Abrace a su familia, abrace a su esposa. Tiene una excelente esposa, Leonel. Que no lo quiere, lo adora, Leonel. Si usted está bien en su casa, con sus hijos, como les he dicho, usted va a irradiar, va a dar esa luz para que usted pueda fortalecerse cada día en su trabajo, con sus amigos, con sus compañeros de trabajo. Pero déjeme decirle que alrededor suyo hay compañías que no le convienen, Leonel. Que no le convienen, que no son las más adecuadas para usted, para su esposa y para sus hijos. Usted sabe a qué me refiero, ¿cierto?
8: Sí, claro que sí. Yo sé qué es lo que está pasando.
6: Entonces, Leonel, vuelvo y le reitero, usted no es víctima de ninguna brujería. Usted quiere mi ayuda porque usted lo que necesita son unos sellos especiales que le voy a dar para que usted surja de esa depresión, de esa vida que usted lleva y de esas cosas que usted se está imaginando pero que no son. Para decirle un mar de mentiras sobra tiempo, pero para decirte una gota de verdad, estoy aquí.
8: Okay. Entonces usted, socio, ¿me puede ayudar?
6: Claro que sí. No me cuelgue, quédese en línea, que en unos minutos voy a trabajar con usted y para usted.
8: Claro que sí. Muchas gracias. Yo espero.
4: Amigo, muchas gracias. Aguántanos un poquitito. Bueno, es importante, Xochitl, porque uno puede acarrear las situaciones de niño o de jovencitos para siempre. Y exacto, si no nos liberamos, son como anclas, ¿no? Como
6: ataduras,
4: cadenas.
6: Ataduras que se van formando desde la infancia, desde la niñez, desde el útero.
4: Claro.
6: Desde el útero se le va transmitiendo todo, así como cuando nace un niño drogadicto que tiene esas crisis de desintoxicación, asimismo los estados de ánimo de la mamá, los sufrimientos, las alegrías, las tristezas, se las va transmitiendo a ese bebé que está dentro de esa madre. Entonces, desafortunadamente, Leonel, que me acaba de hablar y que me está escuchando, él todos esos traumas desde su infancia los está reflejando en una familia, los está reflejando en tomar malos caminos, en tomar malas decisiones, que lo van a llevar a un hoyo oscuro, a un hueco profundo, negro y solitario.
4: De esta manera, Xochitl está apoyando a las personas que están llamando a este número telefónico, Xochitl.
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4: Importantísimo que anoten, que marquen, que apunten, que guarden, que le manden un texto a alguien con este número telefónico. Si ese alguien está viviendo un momento difícil en su vida y no tiene una respuesta del por qué está viviendo la situación que está viviendo. A veces enfermedades, Xochitl, que la gente pues dura 10, 15 y hasta llegan hasta morirse y nunca supieron qué pasó ni por qué se generó. Y pudo haberse prevenido.
5: Exactamente, porque muchas veces, bueno, dice unos estudios que le diagnostican X o Y enfermedad, pero realmente se toman los medicamentos y la gente no ve mejoría. Es porque hay una mano negra, hay una mano criminal que está ahí impidiendo que la persona se recupere.
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4: Ese es el número de Xochitl, la curandera, y está con nosotros en cabina. Y vamos a otra línea telefónica. Lorena García. Amiga Lorena, te presento a Xochitl, bienvenida.
9: Hola, Xochitl, ¿qué tal?
6: Bien, gracias, Lorena. ¿Estás lista y preparada?
9: Sí, estoy lista, muchas gracias por tomar mi llamada.
6: A usted por haber depositado la confianza en mí. Como siempre les he dicho, somos un grupo, somos una familia, estamos al servicio de ustedes. Que me excusan si yo todas las llamadas no las puedo regresar, pero tengo un grupo, tengo mi familia, que son también que me colaboran en regresar las llamadas, mis hijos, mi esposo, mis hermanos. Lorena, quiero abrir un portal entre usted y yo. ¿Listo, Lorena?
9: Sí, estoy lista.
6: Dios Padre, Dios Hijo y Espíritu Santo, en este momento, Señor, te pido que abras un portal. Mis guías espirituales, Abuelo Tabaco, Cacique Guaycipuro, Juan del Dinero, en esta vez te invoco. Te ofrezco este humo y esta ceniza para Lorena, que me está escuchando. Un portal entre ella y yo en este momento. Lorena, usted me está hablando por salud.
9: Así es. Tengo problemas de salud muy fuertes.
5: pero esos problemas que usted está presentando, aquí veo sus piernas, aquí siento ese calor, ese fuego que usted siente a cada rato, a cada momento, en sus piernas, ¿es verdad?
9: Sí, mucho, mucho dolor, mucho, como si me estuvieran quemando, no sé qué está pasando conmigo.
5: Pero usted es una mujer guapa, joven, y a pesar de ser tan joven ha tenido varios amores, porque aquí hay varias personas que han estado contigo, pero hay una muy marcada en su vida, un hombre, se lo voy a describir, tiene barba, es un hombre de grande, pero es un hombre alto, de tez blanca, de unos ojos cafés. ¿Sabe de quién le estoy hablando?
9: Me sorprende. Sí, efectivamente, todo lo que me ha dicho es cierto.
5: Lorena,
9: sí, es sorprendente.
5: Hace algún tiempo usted quiso este hombre para usted, pero este hombre es ajeno. Y usted cuando se relacionó con él, cuando tuvo un amorío con él, usted sabía que era un hombre ajeno, y lo ajeno es prestado. Uf, ¿cierto?
9: Así es, pero como usted me lo dijo, tuve muchas parejas, pero ninguna llenaba mis expectativas como ese hombre.
5: Claro, porque
9: ese hombre tenía que ser mío.
5: No, pero así no es, a
9: lo
5: la fuerza.
9: Lo amaba, lo amo.
5: No, Lorena, eso es un capricho. Usted amaba de él su guapura, usted amaba de él también lo económico, porque él le podía brindar a usted una estabilidad, y usted le hizo un amarre a él. Usted le hizo un amarre y amarró sus piernas. Y le amarró también su parte íntima.
9: Él lo tenía todo. Él era todo para mí.
5: Pero no era suyo, era prestado. Usted había hecho más tener una aventura y seguirlo porque él la sostenía, pero usted ya se volvió egoísta, posesiva, y quería más y más, y al querer más, usted practicó un amarre con esta persona. Y esas cadenas que usted ató a él, esas son las cadenas que usted tiene en este momento en sus piernas. Si usted quiere mi ayuda, ¿qué quiere hacer, Lorena? Porque esto la va a llevar a quedar postrada en una cama.
9: Si una persona que ha hecho eso, porque sí, efectivamente acepto, ese hombre era para mí, porque lo tenía todo, estabilidad económica, sentía yo que sin él no podía seguir adelante, y sí, efectivamente hice algo que de lo cual me arrepiento.
5: Gracias a Dios.
9: Y esto es consecuencia de lo que estoy sintiendo. Por favor, Xochitl, si está en sus manos, ayúdeme, por favor. Ya estoy desesperada. Ya ni siquiera mis zapatos me los puedo poner de ese hinchazón y ardor que siento en mis pies.
5: Exactamente. Porque ese fetiche que usted hizo, esa cochinería que usted le hizo a este hombre, se le regresó a usted. Y sí la puedo ayudar, sí me puedo comprometer, pero tenemos que ir las dos a desenterrar y a romper esas cadenas, a romper todo ese daño, todo ese mal que usted le causó, que no le causó, que se está causando usted misma, porque usted ahorita va a empezar a tener problemas de riñón, de retención de líquidos, porque usted ya no puede ni caminar. Porque Dios no la quiera, la veo aquí postrada en una cama, Lorena. Uf, muy triste, no soy quien para juzgarte. Pero sí la podemos ayudar, sí podemos revertir este daño, Lorena.
9: Ok, volver a ese lugar me llena de terror, me da miedo, pero sí. Si es necesario, necesito su ayuda si tengo que hacer eso.
5: Toca hacerlo, Lorena.
9: Si yo me arrepiento.
5: Toca que hacerlo porque usted fue.
9: Me arrepiento.
5: Usted fue a un sitio cercano de su casa, a un poblado, porque no lo hiciste en la ciudad donde vives, lo hiciste
9: no.
5: En otro lugar, claro que sí, y lo peor de todo es que lo que usted enterró, ese espíritu que estaba ahí, a esa persona que usted digamos, persona, pero ese espíritu que usted invocó para eso, se te regresó y te va a llevar al panteón si no se hace esto rápido para romper esas cadenas. Tenemos que ir hasta allá, hasta ese sitio, hasta ese lugar, porque allá cuando uno va a esa morada es a descansar y ya nunca más regresar. Sí me hago entender, ¿cierto, Lorena?
9: Sí, Xochitl. Estoy de acuerdo con todo y gracias por tranquilizarme, porque creí, sospechaba algo de eso, pero no me imaginé el hablarte, el todo esto tan cierto que me dijiste, sí.
5: El tabaco no miente, el tabaco no miente, y lo que él dice, porque como les digo, para decirle un mar de mentiras o una gota de verdad. Y esa es la verdad que tengo para ustedes, para usted amigo, para usted hermano que me está escuchando en este momento, para usted que ha hecho cosas desagradables a los ojos de Dios. Estoy aquí porque estoy con mis hijos, con mis hermanos, con mi esposo, porque somos una familia, para ayudar, para estar al servicio sin juzgar, sin criticar y sin mirar el daño que se ha causado. Hay que buscar es una solución, pero esto hay que actuar rápido, Lorena, lo más pronto posible. Acérquese conmigo para poderla ayudar.
4: Gracias, Lorena, aguántame un poquito, ¿ok, mamita? Gracias, mamá.
9: Okay.
4: Y de esta manera finalizamos aquí en cabina con Xochitl, la curandera que está para apoyarlos a todos ustedes. Este es el número que deben de ustedes tener a la mano en caso de estar batallando con algún ser querido, con alguna situación, con esa mala suerte, con esa enfermedad, con esa confusión, con esa depresión, con esa angustia que no nos deja. Este es el número que ustedes tienen que marcar ahorita para que obtengan la interpretación gratis, o incluso le pueden mandar un mensaje de texto, Xochitl.
5: Sí, sea por mensaje de texto, sea por WhatsApp, las líneas están abiertas y disponibles para poderles ayudar, para poderles brindar eso que tanto, que temen muchas veces escuchar, porque hay que decir la verdad.
4: Ella es Xochitl, la curandera, y estuvo con nosotros en cabina. Gracias, Xochitl.
5: Muchas gracias a ustedes, queridos amigos, queridos radioescuchas.
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11: Soy Oswald Reza con la noticia de la hora. Con miles de aficionados viajando a Omaha para el College World Series, el Better Business Bureau emitió una alerta sobre posibles estafas en la venta de boletos. Cada junio aumentan los vendedores falsos en redes sociales y sitios no verificados, dejando a compradores con entradas inválidas. El Triple B recomienda comprar solo en fuentes oficiales, desconfiar de precios demasiado bajos y evitar transacciones con vendedores desconocidos. También sugiere usar tarjeta de crédito, no pagar antes de verificar la autenticidad del boleto y ser cauteloso con ofertas no solicitadas. Quienes enfrenten problemas pueden presentar una queja formal ante la organización. Para esta y otras noticias, visita telemundonebraska.com.
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12: Bienvenidos a los deportes. 21 personas fueron detenidas en las concentraciones posteriores al tercer partido de las finales de la NBA, en el que los New York Knicks perdieron contra los San Antonio Spurs, según informaron fuentes policiales. Miles de aficionados colapsaron un centro de Manhattan blindado por la presencia del presidente de Estados Unidos, Donald Trump, en el Madison Square Garden, en el que era el primer encuentro de los Knicks en la ciudad tras haber ganado los dos anteriores en San Antonio. Soy Verónica Sandoval, hasta la próxima.
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México, muchachos. Muy buenos días para todos ustedes. Yo aquí practicando cómo va a ser la cantada del primer gol de México el día de hoy. Así es que muy buenos días para todos ustedes. Aquí en el Morning Show. DJ Mickey, DJ Chelita, Sebas el Parce, bienvenidos a este Morning Show. Aquí, oiga, Macano, qué chévere estar aquí en este día jueves. Me siento incluso todo raro y todo aquí de jueves. Muchachos, de verdad, bienvenidísimos a este gran día. Por fin el día muy esperado por muchos. Junio 11 del 2026. Gran inauguración de la del Mundial, muchachos, para todos los que estaban esperando. No esperen más, ya el Mundial está aquí. Así es que bienvenidos a todos y cada uno de ustedes, a los que no les gusta el fútbol y dicen, pero este man, ¿de qué está hablando? Parece que está hablando. Hoy se inaugura el Mundial 2026. Se va a jugar, pues para que lo sepan, hoy se va a jugar en tres países, en Canadá, se va a jugar en México y se va a jugar aquí en Estados Unidos. Así es que para los que no estén muy informados, se van a jugar en esos tres países. Y el día de hoy es la inauguración en el Estadio Azteca de la Ciudad de México. Vamos a ver por ahí sorpresas de las inauguraciones. Así es que vamos a estar también hablando un poquito de eso, porque Miki y Chelita se van por ahí también a mirar el primer partido y hacer presencia con Lobo 97.7 en algún punto de Omaha, que ya más tarde les vamos a decir en dónde. Y vamos a estar también haciendo mucha presencia en este Mundial 2026. Así es que bienvenidos a todos, a los que no están muy interesados o que están muy enterados del Mundial. El primer partido, obviamente,

0: los niños o a los que están hasta ahorita despertando, muy buenos días para todos ustedes. Vayan tendiendo la cama, vayan abriendo la ventana. No mentiras, abriendo la ventana no, porque se les sale el AC. Todavía no, sigan ahí acostaditos, todo bien, relajados. Pero sí, muchachos, de verdad, qué rico que estén aquí. Súper felices nosotros de tenerlos una vez más aquí en este Morning Show. Vamos con una pequeña pausa pequeñita y regresamos con el topic del día. Vamos a hablar de un poquito también del Mundial, a ver de qué va, a ver cuáles son sus predicciones, pensamientos, dudas que tengan. Así es que muy buenos días para todos los que están también en los hospitales, los que están cumpliendo años, los que están en los centros penitenciarios. Le mandamos un abrazo enorme desde aquí, desde el 197.7 FM, la número 1 en éxitos, y les deseamos lo mejor de lo mejor. Una pausa cortica y ya regresamos con este Morning Show para empezar ya con todos los juguetes. ¿Listo? Así es que muchísimas, muchísimas gracias una vez más a todos ustedes por sintonizarnos un día más, por despertarnos con nosotros, por despertar con nosotros aquí riendo y hablando un poco de todo con DJ Miki, DJ Chelita y conmigo, con Sebas el Parce. Bienvenidos, Dios los bendiga. Arranquemos este día, arranquemos ya este casi casi juernes. Así es que nada, muchachos, se viene el fin de semana también lleno de cosas y lo más importante, de fútbol. Así es que muchas gracias, no se despeguen, vayan despertando, tomando juguito de naranja y ya regresamos con este Morning Show para empezarlo con toda. Ya venimos.
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0: Buenos días, buenos días, buenos días. Good morning por la mañana, ya amaneció. Van a decir que desde a qué horas, nomás que a ver a qué horas ustedes van a entrar al aire, ¿verdad? Pues, ¿qué crees? Que el día de hoy no tenemos señal, se nos fue la señal, así es que, Chilango, por favor, dile a tu papi que se ponga pilas y que vaya a mandar al ingeniero, por favor, que nos está haciendo quedar mal. Que vaya a decirle que vaya a prender las torres, por favor. Que dicen que, dice el ingenebrio que durante las tormentas se apagó el generador y pues, ¿qué pues?
1: ¿De?
0: Chilango, ponte pilas, por favor. Si no, pues vamos a tener que buscar otro aquí, otro dueño, ¿eh?
2: No, pensé que otro papi.
1: Y no sé si se...
0: ¿Qué pasó? No sé. Ahí se lo dejo a ustedes. Ya, eso.
1: Vea, y no bueno, sé si sea verdad.
0: Aquí, parece que tiene el papi Miguel. ¿Cómo es el papi?
2: En papi Baez.
1: No, pero vea que anda el Chilango diciendo que anda muy enfermo. No sé si sea verdad.
0: Es cierto, sí. Tenía vómito polaco. Lo que tenía.
1: Ay.
0: Buenos días, chicos.
2: ¿Sabes cuál es el vómito polaco? Okay. Buenos días.
1: ¿Qué se habrá comido por ahí? ¿Qué más, muchachos? Buenos días.
0: Gran apertura el día de hoy. Hoy empieza el mundial, chicos. Are you guys ready for this one? ¿Ya están listos para este partido inaugural? Ya están listos. Bueno, ya estamos. Papá, ya estamos.
2: El día de hoy la compañía se rifó y nos dio las camisas.
0: De Timu, pero no las dio. Sí. Bueno, la única que sí traía presupuesto era la diva de las mezclas y Chelita, ¿verdad? Pero pues es que.
2: He trabajado mucho esa semana, tú sabes. Cada centavo lo guardé.
1: Pro, la de Chelita.
0: Patrocinado por su daddy.
2: Sí. Fíjate que mi papi agarró y no te creas.
1: Tan chévere.
2: No, venimos con todas las pilas porque ya está. Ahora sí, el mundial llegó y estamos más que listos para vivir la fiebre futbolera. Yo sé que ustedes también ya están listos. Parece que también te gusta el fútbol, ¿verdad?
1: Sí, claro. Me encanta.
0: Sí,
2: ajá. Sí, claro. Seguro por Shakira.
1: Seguro por el marcador de ayer que dice Shakira. Que como,
2: bueno. Así que ya estamos bacán, listos. Sí. Así que esperamos que usted también, si a usted le gusta el fútbol, ya esté más que listo para este Mundial 2026, porque vienen con todo. Y que gane el mejor, el que usted apoye que sea el ganador. Porque ya tenemos gente aquí en el TikTok donde ya empezaron que México, nosotros apoyamos a México, ajá, nos vamos a poner la verde. Dijo parce, él apoya a México el día de hoy y nosotros vamos a apoyar a Colombia en eso, su próximo juego, así que estamos muchachos listos.
1: Así sea cualquier camiseta para apoyar a la selección.
2: Y llegamos con la de México, apoyar a Colombia. Ay, no.
1: Sí.
2: Por ahí tengo una blusa amarilla, por ahí llegamos, el chiste es llegar a apoyar.
0: Me vayan a confundir con Big Bird, ya valió. Nombre.
2: Ay, de Winnie Pooh no van a andar a hablar.
0: No, él es amarillo con anaranjado.
2: Rojo, sí. La camiseta es roja.
0: Sí, es cierto, rojo.
2: No hay problema.
1: Se le va a anaranjar porque tiene miel embarrada, entonces sí. Se ve como cochino. Pero
2: así
1: sí,
2: que es por eso el día de hoy cuando nos preguntan, ay, ¿qué pues? ¿Por qué traen la camisa de México? No, pues es que no quiero llegar yo al partido hoy y que me confundan con alguien de Sudáfrica, no, tengo que traer el logo. Y digo, hey, ¿cómo dijiste que me iban a decir llegando? Dice,
1: hey,
2: Sudáfrica, ¿cómo dijiste?
1: No, sí, que era algo así, la miran por la espalda y dicen, hey, Sudáfrica, hey. Y yo también dice, no,
2: I'm Mexican.
1: No,
2: paisa.
1: Es México.
2: Sé que soy color prehispánico, pero sí soy mexicana, no soy Sudáfrica. No.
0: Color azteca,
2: bueno. Color azteca, por favor. No.
0: Y a mucha honra,
2: Ay,
0: paz.
2: Si quieres te paso la luz,
0: Y me dice que yo, ¿quién lo dijo?
1: No, pero es que
2: yo siempre lo defiendo y hoy ya hasta por me eso, dijo prehispánica. Hey, cuando me ve en mi video del fútbol que subí, me dice, Chelita, ese no fue inteligencia artificial, ese es inteligencia artesanal. ¿Neta, parce? Miau.
1: Esta inteligencia artesanal. Ay, no, muchachos.
0: Feo tu caso.
1: Oigan, miren que tengo un saludo desde muy temprano. Llegó un señor y mandó un mensaje.
0: Espérate, fíjate que todavía no estamos en la hora de los
1: no,
0: saludos.
1: No, parece que verdad más.
0: No.
1: Sí, estaba súper temprano este mensaje.
2: ¿Qué dijo? Llegó y a lo que vine.
1: Llegó tan pronto.
0: ¿Aquí llegó?
1: No, llegó por el teléfono.
0: Sino que, pues,
1: y yo estaba pues como arreglando todo, poniendo, y yo sí que estaba el cosito así como titilando. ¿Qué pasó? Como, bueno, y yo le dije, oiga, ¿qué pasó? Me dijo, ay, parce, que por favor, que un saludo, que es que estamos trabajando y ya nos vamos a poner a trabajar, como que, y ponemos nada más el sonido. Okay. Entonces me dijo, y es desde lejos, es, vea, el saludo es desde Lexington, Kentucky.
2: Canito, hasta allá. Bien.
0: Ajá. Pero si aquí ni se escucha ahorita la señal, ¿cómo se escucha hasta allá?
1: De pronto
0: en la aplicación.
2: O en TikTok también.
1: De pronto.
0: La eso, aplicación a lo mejor.
1: La aplicación, obviamente. De pronto no sé, pero por eso tampoco sé si se está escuchando o no.
0: Sí, por
1: pero
0: cierto, pues, ahorita de rápido, sorry, parcerito, uh-huh. De rápido ya lo dijimos que hubo tormentas. La señal ahorita no la tenemos fuerte en la radio, pero sí nos puedes escuchar a través de la aplicación. O a través de las redes sociales, estamos activos en Facebook y en YouTube y ahorita en TikTok. Sorry, adelante. Sí.
1: No, vea, escúchense, está el equipo de trabajo donde ahorita les digo quién lo mandó. Saludos para, así me lo dijo él, para el Taylor, para Pirri, para el Veneno, para el Chuchu, para el Miliki y para el compa Oscar de parte del Perico. Aramba, aquí de Lexington, Kentucky.
2: Ey, fíjate.
1: Kentucky.
2: Esos nombres, esos nombres suenan como apodos que le pondríamos a los chavos de la selección. El Taylor, ahí va con toda la pelota y luego ahí, ¿no?
1: Puro Pirri. No, pues el Chucho estaba abierto. No, Veneno, tienes que pasar la pelota.
2: Ahí está, saludito para la raza que nos escucha fuera de Omaha, que nos escuchan a través de la aplicación, uh-huh. Porque ya también no somos nacionales, internacionales, porque la gente en Colombia también nos escucha.
1: Totalmente.
2: En Polonia también, por ahí teníamos la otra vez que nos estaba diciendo Don Robert, así que la raza que nos escucha allá en México, pero saluditos.
0: El Salvador,
2: Guatemala, sí, donde quiera que nos escuche, saluditos y gracias por hacernos parte de su día.
1: Qué chévere, y saluditos también grandes a los que están por ahí en el TikTok también, para Lili, para San, también para Mike Hart, que dice arriba México, saludos desde Lincoln, vamos a ganar hoy, saluditos para... El Chilango, para Gris la Troquera, para la mamita de Mateo, para Vicky también que está por ahí, para Ángel Gómez, para Richard, Gris la Troquera, ya había dicho eso, Betty también, saluditos para ti, muy buenos días, para Alberto, para Feel the Steel, que es el que está diciendo que va a perder supuestamente México 5-0 contra Saudi.
0: Está de amarranavajas diciendo que si nos vamos a poner la playera de Estados Unidos mañana, ya que el día de hoy venimos con la de México.
2: ¿Quién dijo?
0: El
2: nuestro compa que dice que nos vamos a poner. No.
1: Ve.
0: No creo.
1: ¿Barres?
2: Como dijiste, Barce, la compañía solo alcanzó a comprarnos dos camisas y la de Estados Unidos.
0: Una.
2: No fue esa.
0: Una.
2: Ah, ¿a ti nomás una?
0: Lo único miau, que le tocó.
2: Miau.
1: Yo también tengo
2: dos.
0: Mira, no me hagas que saque los que los descubra, porque
1: yo tengo esta que me encontré, gracias.
0: No dejes que te saque los trapitos al sol, parcerito.
2: No, porque está lloviendo.
1: Yo no, vea, a mí me dieron esa Colombia y yo estoy muy agradecido. Esta fue que chévere, me la encontré donde allá y me la puse, pues como pueden ver queda un poquito
0: por qué?
1: Chiquita, pero ¿por qué? Uy, Vicky. ¿Qué pasó?
0: Porque esa se la habían dado a Chelita.
1: ¿Esta?
0: Esa era de Chelita, pero ¿qué crees? En vez de tener el escudo de México, trae el de Italia. Y ayer Maika le dibujó una águila. Le dibujó la águila, por eso se ve que sí.
2: Mira, esta yo la agarré el otro día y la veo y dice enfrente de México. Pero digo, oye, ¿por qué trae la bandera de Italia? La gente que está ahí en el TikTok la puede ver. Que no tenía águila. Yo dije, todavía no comenzamos y el águila ya se fue de la vergüenza.
1: Aquí me falta un águila.
2: Aquí me hace falta un pajarito.
1: O sea que tengo una camiseta híbrida de Italia que ni fue al Mundial.
2: Claro.
1: Con la de México.
2: Exacto.
1: A todos los que nos están viendo ahorita, les ofrezco una disculpa.
0: Ahora, ¿quién?
2: Pero dice México. Mira, ahí dice México.
1: Dice México. Mikikiri.
2: Pero bueno, el chiste fue de que me di cuenta luego cuando la entregaron, ordenaron una segunda, pero para eso yo ya había comprado la otra. Así que tengo una en la casa y aparte esta. Y esta la dejaron, y Maika, como es un artista profesional, sí. Mira, decidió de ponerle un dragón, una perdón, me equivoqué, me hackearon, mamá. Es que cuando lo vi la cabeza parece de dragón.
1: No, amor, de casualidad que no ponen un balón aquí de voleibol. Ay, pero bueno, los colores son el color verde.
0: El color,
1: por lo menos.
0: Sí.
2: Mira.
0: Y lo, el chiste es de que dice México y ya.
2: Exacto.
0: Y ya. Y, que, y lo que cuenta que está representando a México y ya.
1: Eso, así, o sea, así.
0: Tú muy bien, Parcito. Tú, wear with pride, bro.
1: Perfecto.
2: Así,
1: muy
2: así
1: bien.
2: Que, pero no, a final de cuentas tú vienes representando.
0: Pero no se ve tan así.
2: No. La verdad, si no le hubiéramos dicho al parce, ni cuánto se hubiera dado. Bueno.
1: No.
0: Es que
1: el dragón.
2: ¿Sabes
0: es
2: qué?
0: De la de Game of Thrones, ¿verdad?
2: Mira, por aquí tenemos una moneda de cinco pesos.
0: De $5.
2: Y yo no sé si se acuerdan, pero antes nosotros allá en México lo que hacíamos, siempre poníamos la moneda debajo de una hoja y con un lápiz lo rayabas y se marcaba el águila. O sea, literalmente. Entonces, alguien me dijo, ay, ponle ahí una como en México sí, con pues. Lápiz. Corrí, pero no se marcó, valió más. Así que.
0: No, la otra más chiquita que nada.
1: Pero como dicen todos, lo que importa es la intención. Vamos, México.
2: Le tapa así el pecho y que salga a México, ¿eh?
0: Dice, ya miraba rara la playera esa, dice, ignoren el dragón, por favor.
1: Esto no, no, siguiense por esto nada más aquí, lo aquí. Verde con de rojo, ¿no? También.
2: Sí.
1: Bien, muy bien.
2: Ayer yo traía una blanca y nomás traía el puro logotipo, así que no importa el color mientras tú sepas a quién anda representando.
1: Eso.
2: Ya
1: eso.
2: Sean dragones.
1: ¡Vamos, gatos, dragones!
0: Ay, el dragón con un gusanito en la boca le pusieron.
2: Imagínense. Bueno, imagínense.
1: I love you, dragon. Ya, se supone que es un águila.
2: Mía. Qué tristeza, la verdad, ¿eh? Pero no. Ah. Lo bueno es de que vamos a representar el día de hoy.
0: También.
2: La vamos a apoyar. Dragon Ball Z.
0: Véalos.
2: Dice. Es más mexicano el parce que la camisa. Claro que sí.
1: Ay, qué chévere. Me gusta
2: el parce eso. Es el colombiano más mexicano que yo conozco, ¿eh?
1: Me gusta.
2: Así que saluditos para todos aquellos que también apoyan. Y bueno, chicos, ustedes recuerdan, ya que estamos hablando del mundial, ahorita se me ocurrió. ¿Se acuerdan de el no era penal?
0: Sí.
2: ¿Tú te acuerdas?
0: ¿Holanda?
2: Ajá.
1: ¿De quién?
2: Holanda, cuando no era penal, se tiró mi compa. Este fue un polémico partido de octavos de final en el Mundial de Brasil 2014 entre México y Países Bajos, o pues Holanda, disputado el 29 de junio del 2014.
1: Uy. Okay.
2: Siempre pasaban 10 días y decíamos,
0: no era
2: penal. 100 días, no era penal. Bueno, déjenme les cuento que llevamos 4,364 días de no era penal y sigue siendo que no era penal, chicos.
1: Aún miren, tenemos hasta no eso tenemos en común, porque también en el Mundial de Brasil fue donde de la parte de Colombia salió el famoso sí era gol de Yepes.
2: Allá sí era y acá
0: allá
2: no.
0: Allá sí era gol.
1: Uh-huh. Sí fue gol.
0: Pero aquí.
1: Y no por ese gol de Yepes no perdimos contra Brasil y nos sacaron. Y era el mejor mundial que se había jugado Colombia porque estábamos en cuartos de finales. Y por ese gol de Yepes, que sí fue, pero pitaron que había un fuera de lugar ahí, todo tonto, que nunca hubo fuera de lugar. Entonces todo el mundo en Colombia sale diciendo eso. Eso sí era gol de Yepes, pero pues se hizo justicia divina y el siguiente partido Brasil cayó 7-1 frente a Alemania. Así es que se hizo justicia divina y eso sí era gol de Yepes, sí, y todavía era. Duele. Todavía duele.
2: Fíjate nada más las cosas que tenemos en común, ¿eh?
1: Ven. Pero sí, chévere. De los mundiales también estaba acordándome que hay muchas personas que miden la vida en mundiales. Dicen, tengo este mundial, en este mundial estoy celebrando aquí con mi novia y todo, pero para el próximo mundial, ¿quién sabe?
2: Sí. Ah,
1: y está también con otra
2: novia. Esa es meta,
1: novia.
2: Sí, cierto, ¿eh? Fíjate que ahorita que estás diciendo, estás platicando de eso, 4,376 de ese día, del sí era gol de Yepes.
1: ¿Ves? Y cada mundial es cada 4 años, entonces, si usted tiene una novia, mírela y dígale, mi amor, no sé si en el otro mundial vamos a estar juntos. Pero por la hora. Gracias está por la camiseta.
2: Está como los que dicen, no, ahorita no estoy buscando nada, ahorita estoy bien contigo, pero, o sea, tienes ya pensado ir a buscar, así como otro equipo, otra camiseta. Ah, ok, está bien, sí. Pero bueno.
1: Le dice, mi amor, si sigues así de tóxica, no vamos a llegar al otro mundial.
2: Y sí.
1: Así es que pilas.
2: Dice también por acá, díganle a ese que dice que Sudáfrica le va a ganar a México 5-0, que le ha puesto $1,000. Anda, ¡ay, no más!
1: ¡A 1,000!
0: ¿Quién fue el que lo dijo que
1: Feel the Steel.
0: Feel the steel. A ver, Feel the Steel. Ahí te hablan.
2: Ahora sí, a ver, Feel the Steel. No, pero
1: Feel
2: it.
1: Creo que solo habla inglés, entonces díganle que le están apostando millones. A thousand, papi.
2: Comadre. Yeah, so Feel the Steel, we got somebody here, Mike Hart, who's saying that if you say that South Africa is going to win 5-0,
0: He's
2: going to
0: bet you.
2: He's going to bet you $1,000.
1: And a Mexican shirt.
0: For each one of us.
2: Por favor.
0: Original one.
1: With
0: por
1: this
0: favor.
1: Beautiful dragon. With this beautiful dragon.
2: Dice también Centauro, huele a... A ver. Huele a mundial, raza. Sí, ya huele, ¿eh? Dice Enrique, ¿qué van a saber ustedes de eso? No sabemos, por eso estamos aquí. Aquí estamos, porque nos ponen a los que no sabemos. Y bueno, si usted aprende algo de nosotros...
1: Aquí solo sabemos que no era penal.
2: Y que sí era gol. Yepes, por favor.
0: Oye, eso es lo que voy a utilizar para cuando me toque ir a cubrir lo del partido de Colombia.
1: Por favor.
0: Voy a decirles que sí era gol.
1: Sí.
0: Y nada más que vas a tener que pasar el dato, Chelita, de cuántos días van.
2: ¿Cuántos? Para ese día le vamos a hacer un update porque ya van a pasar. Por favor. Pero claro que sí, te vamos a decir.
1: Ahorita que Miki estaba diciendo que ustedes van a ir a cubrir el partido de Colombia el 17, yo ahí le puse, ahí le dije a Miki en una, para que pongan esa canción. Que es la que prende a los seguidores de la Selección Colombia. Es la última que salió y hay otras también, pero ahí lo puse en el YouTube para que la pongan. Y díganme si eso no les prende a ustedes como la emoción, no solo de Colombia, sino como para la parte del fútbol. Se llama Calor, para cuando si la ponen ahorita en los comerciales. Bien bacana. Pues.
2: Dice también Enrique que estarían, no sé si me dijo a mí, estarías en Televisa. Estaríamos, mijo, porque yo te llevaría conmigo porque se ve que tú sabes mucho. Así que por eso, vámonos. Dice también Santuario.
0: Sigan dándole promoción a otras cadenas, o sea, sígale.
2: Sí, es que yo no trabajo en Telemundo.
0: ¿Cómo fregado?
2: Pero mi compa Enrique quiere trabajar en Televisa.
1: Ojalá que Señal Colombia me esté escuchando. Señal Colombia, Canal 3.
0: Sígale. Ay, santo.
2: Por favor.
0: Llegó la medicina, dice por ahí el compa Chilango, mira nomás.
2: Y eso que mi compa el Chilango anda enfermo,
0: Ahora la medicina,
1: con eso se va a deshidratar más.
2: Desde ayer en la tarde me echó una llamadita y me hace, Chelis, me estoy poniendo muy enferma.
0: Pero se supone que tiene vómito polaco, ¿cómo que te
2: bueno,
0: está tosiendo?
2: Bueno, pero tú no sabes, o sea, puede, empezaron unos síntomas aparte.
0: Okay.
2: Y agarre y dice, como quiera, aquí sí pagan los días de enfermos, órale, como aquí te enfermas y no te pagan, no, pues... Gracias, Chilango, gracias. Ay, espero que te recuperes con una Kawasaki,
0: Por favor.
1: Dice Mike Hart, dice que Mexican Italian shirt. Por favor.
0: Oye, ahí en el Facebook nos están diciendo, chicos, que ¿por qué no se escucha la señal?
2: A ver.
1: Porque cuando hay reempálagos.
2: Porque reempálagos, la señal... se nos va.
0: No working.
2: Yeah,
0: es que también se va a ir a ver el fútbol, se va a ir a ver el mundial también.
1: Se fue también la señal hasta allá.
2: Mañana regresa con todo.
0: Mañana regresa con todo, es que se va a ir a ver el partido también al rato.
2: Mientras no sea como eso. Bueno, mañana regresa si gana México. Si no gana, puede que tome el día de descanso también.
1: Va a llorar todo el día, muchachos. No, pero hoy gana México, eso es fijo. Oigan, Ángel Gómez dice, guarda la camiseta México, ¿qué? Mexitalicana.
2: Mexitalicana.
1: Guarda la camisa mexitalicana para el próximo mundial.
2: Se va a guardar. Necesitamos colgarla y... Ay, pero no la laves, parce. Tengo miedo que el dragón se vaya a desaparecer.
0: Lo hizo con permanent markers, o so no sé si se pueda...
1: Ya salí sin dragón mi camiseta.
2: Le pone de...
0: Ya voló.
2: No sé si han visto que cuando a veces la gente se pone tatuajes, ahora le ponen como un plastiquito para taparlo, para que no se moje. Ajá. Así era una de atrás y enfrente y la lavas. Y ya luego la despegas para que no se vaya a borrar.
0: Exactamente. Chicos, tenemos que ir a una breve pausa comercial. Ya regresamos de voladita. Recuerden, ahorita la señal no está working, pero nosotros vamos a estar tratando de echar el cotorreo aquí en el TikTok y en el Facebook y en el YouTube. Así es que dígale a la comadre que le prenda ahí, que le puche ahí. O también nos puede escuchar a través de la aplicación. Ahí sí estamos en vivo. Así es que ya venimos después de la pausa.
1: Ya venimos con el
0: tópico. Ahorita ojalá que ya empiece con esta cosa.
1: Sí, ya ahora sí. ¡Vamos, México!
0: ¡Chilango! ¡Háblale a tu papi!
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2: Soy Oswald Reza con la noticia de la hora. A pocos días del inicio del College World Series, la ciudad de Omaha aseguró que las obras del futuro tranvía no impedirán el acceso al centro ni complicarán significativamente el tráfico. Funcionarios explicaron que calles clave como la 10 y carriles de la calle Farnham permanecerán abiertos durante el torneo. Los trabajos activos estarán principalmente en Midtown y zonas al oeste del centro. También avanza la construcción del edificio donde se almacenarán y repararán los tranvías, valuado en $26 millones. Aunque se espera tráfico lento por la llegada de visitantes, la ciudad recomienda usar aplicaciones de navegación actualizadas diariamente. 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
3: Bienvenidos a los deportes. Estados Unidos y la FIFA se enfrentan a duras críticas tras los intensos controles de seguridad a los que fueron sometidos los jugadores de Senegal y Uzbekistán a su llegada para jugar el Mundial 2026. Los aficionados calificaron el trato de humillante y discriminatorio que se observan en videos de redes sociales. Luego de que el lunes se difundieran estos videos de la llegada de Uzbekistán y el dispositivo de seguridad que enfrentaron al bajar su autobús para disputar su partido amistoso frente a Países Bajos en Icar Stadium de Nueva York. Soy Verónica Sandoval, hasta la próxima.
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2: Bueno, pues después de aventarse los pasos prohibidos ahí el parce.
3: Qué chévere.
2: Ya estamos de retacho. Nada más que ya no lo vamos a dejar bailar al parce porque pues ni un pedo le echan ahí en el TikTok. ¿Qué fue?
3: Triste. Muy, muy triste. Antes.
2: Qué feo tu caso.
1: Miau, miau, miau.
3: Y una se bailando.
2: Ni un penny te echaron.
3: Ay, no.
2: Qué feo, mira. Ahí ya te están echando los chiles ahí.
3: Muchas gracias. ¿Quién me está echando eso? Mike Hart, muchísimas gracias, Mike.
2: ¿Y quién más? La Susi te echó también algo, te echó un corazoncito. Ahí
3: gracias,
2: está.
3: Susilo.
2: Ándale, ahí ya nos estamos entendiendo. Ahí la llevamos.
3: ¿Qué más?
2: Saben que entre más gritan, más echan mi dinero, más en cuenta.
3: Uy, me dieron naranjas. Me dieron naranjas.
1: Naranjas
2: son corazones y gatos.
3: Un ratoncito también. Oiga, chévere. Sandra, muy buenas tardes. Muy buenos días, perdón.
2: ¿Quieres un gato?
3: Ah, sí, no sé.
1: Miau. Miau, miau. ¿Qué pasa? Parce, fíjate que no importa qué ritmo le pongas, parce es bailador, o sea. Ay,
3: me encanta.
2: La loca con todo.
1: Sí.
3: Me encanta.
1: Alócate.
3: Saluditos ahí para Gordopaz también que entró
1: sí,
3: aquí al live. Muchas gracias. Y ya saben que los que sientan que el radio está como raro, pongan aquí en la aplicación.
1: Es cierto, dice.
3: Es cierto.
2: Sí, es cierto.
3: No son mentiras. Y estamos totalmente al tanto que no estamos, pero pues, muchachos.
1: Así es.
3: Sí. Otro gato.
1: Así que la raza que está con nosotros aquí en TikTok también, si por alguna razón dice, ¿sabes qué? Necesito irme. No olvides de descargar la aplicación de Telemundo Nebraska. Es totalmente gratis y así, ahorita que la señal de la radio no está funcionando, bueno, nos puedes escuchar a través de la aplicación o a través de TikTok, ¿eh? Así.
3: Oigan,
1: que
3: ustedes tienen la fiebre ahorita que estaba viendo a Chelita. La fiebre del mundial del álbum, de llenar el álbum.
2: La única que lo tiene ahorita es Chelita.
3: Parece, díganme si no están conectados al tiempo así.
2: Así estábamos ayer también, ¿verdad?
1: Antier. Veníamos igual con la misma camisa.
2: Veníamos uniformados.
1: Ni siquiera nos pusimos de acuerdo. Me estaba estacionando cuando veo a Mickey y traemos literalmente la misma camisa.
2: Parecíamos Spider-Man.
1: Y pero no, fíjate sí, que ahorita está también, como dice ahorita parce, la pasión del fútbol y todos aquellos que están llenando su álbum de FIFA o de Panini o como ustedes les gusten llamar. Uh-huh. Déjenme les digo que esta es una locura porque, bueno, yo empecé un poquito tarde. Ya no les voy a decir, yo creo que no llevo ni la mitad llena, ajá, ¿verdad? Todavía me faltan stickers por pegar. Pero el día de ayer se me ocurrió a eso de las 8 de la noche ir a la tienda para ir a comprar otros stickers, sí, sí, sí, porque ya saben que uno.
3: Pero tienes tiempo todavía, tienes 6 horas
1: no,
3: para
1: tiempo
3: para
1: no
3: llenarlo.
1: Tengo. Ah, sí, ¿verdad?
3: Antes de que empiece el mundial.
1: Bueno, si tienen stickers que tienen duplicados, ya saben, yo los acepto con mucho gusto. Al único que buscaba era Alexis Vega y ya lo tengo.
3: Ah, bueno.
1: Así que los demás no me importan.
3: A mí me hace falta el chicharito. Ay, todo perdido.
1: Sí, ya perdido, ya no. No, pero fíjate que ayer fui a la tienda a las 8 de la noche y empecé yendo a la Walgreens, que no dándole promoción, pero la que está justo en la 24 y la Vinton, totalmente desaparecidos. Fui a la 30 y la Dodge, desaparecidos. 30 y ¿qué calle es esa? Bueno, fue algo más para el norte, desaparecidos. Ve. En ninguna tienda tienen ya.
3: Los que quieran cambiar fichitas, los que quieran cambiar monas con Chelita,
1: por favor,
3: ahí escríbanle que tú tienes repetidas también para cambiar.
1: Sí, también tengo repetidas, tengo como 100 repetidas.
2: ¿Hubiera sido allá a mi rancho?
1: O allá. Fíjate que
2: está haciendo ahí paisitas para allá.
1: No, y allá también por el lado de la 90 y la Sorensen, allá también hay dos Walgreens, una en la 72 y una en la 90. Y allá sí tenían, pero como estaba lejos, o sea, no iba para allá. Y ya era, ya para la última tienda que fui, ya iban a dar las 10 de la noche.
3: Ah.
1: Mira,
3: ahí te están diciendo, ¿cuál otra mitad te falta? 180 y Maipo.
1: Bueno, Brian, al ratito te digo. Pero bueno, 180 y la Maple.
2: Amo, es una esencia. Es el parcerito.
1: Ajá. Amo sus errores.
2: Es el parcerito.
3: ¿Sabes de verdad? Yo quería que sepa, porque tiene la mitad de la copa en el mundo. Yo dije, ¡ay, Chelita, la otra mitad!
1: La otra mitad, la mitad de abajo.
3: Sí, mira, sí, mira. Yo creí que
1: son dos stickers. para hacer le la copa, falta la mitad me hace falta abajo. La mitad de abajo.
3: En 180 mil por la cuenta.
1: Quiero pedirte, parce, una disculpa a nombre de Mickey.
2: No, yo no dije, lo dijo él. Yo nomás estoy leyendo lo que dice ahí.
3: Vea, el hijo de 7 dice, ya tengo mi pantalla grande, cortina oscura y el Terian blanco. Es mi seguridad, que nadie me robe mi espacio.
1: Qué envidia, ¿eh? Fíjate, así, luego con este clima, que una, tú sabes que qué yo rico, para mí, sí. Una casa tiene que estar fría, tiene que estar fresquecita.
2: Sí.
1: No importa que te pongas una sudadera, vas a estar cómodo. Póngase eso es lo de ver una cobija.
3: Lo que sea.
1: Pero imagínate estar ahorita en el sillón, en este. Ni...
3: Sí, señores.
1: No te pongan una, pónganse mejor una chamarra.
3: Perdón,
2: por ya, favor.
3: Sí, perdón, ya. Se me pasó. Sí, pero sigue, una cobijita, sí.
1: Imagínate un sillón súper cómodo con este clima. Sí. Las cortinas, así como dice el hijo de 7, todo bien oscurito para ir, para ver el partido de inauguración. Fresquecito, una cobija y hay unos snacks ahí.
3: Uy, genial.
1: Que nos diga a dónde vamos a llegar.
3: Sí. Oiga, sí, es el plan perfecto y el Digita está permitiendo hacer eso. Y sí. Yo ahorita también. En la oficina lo voy a estar viendo, pero bueno, chévere.
1: Pero no chilles.
3: No, y si, ni siquiera
1: ahí
3: tengo
1: ventana. Vamos a pasar a saludarte, parce, antes de hacerlo.
3: Ay, sí.
1: Dice también por acá, buenos días, DJ Chelita, mándanos saludos. Claro que sí, Ohio Live, saluditos, ¿eh? Gracias por estar aquí con nosotros, esperando que todos estén listos ya para el mundial. Ángel Gómez.
3: Nah, ya le dije perdón, es que se me resbala ahí, sorry. Dice Juan Vázquez, dice, ¿qué tal en el Porsche? También, chévere, ¿por qué no? Obvio.
1: Mira,
3: ahí. No es bacano cuando llueve también estar ahí en el Porsche, relax, pero es como
2: sí, pero elimina ahorita lo de la lluvia, por favor, porque hoy tenemos este evento afuera al sí. aire libre.
3: Ah, oigan, imagínense, ¿qué me dijeron? Ahorita hablando de la lluvia. Son recetas chamánicas. Ah, no, me tiene que dar cuatro. Ah, no, mentira, sí. No, perdón.
2: Acuérdate,
3: por eso, ya. Las ayer, llaves no las tengo.
2: Ándale, ahí están, ahí.
3: Ayer se nos movieron las llaves con Mickey. Mickey dejó las llaves ahí donde está, literalmente solas. Like, Mickey estaba ahí, yo aquí y las llaves.
2: Se ve, no, literal se vio, estaban así y literal se vio cómo se hizo así y ahí se quedó.
3: y Mickey nos volteó a ver y nos volteamos a ver cómo.
2: Bueno, no hay nadie.
3: Hagamos de cuenta que no pasó. Estoy
2: tocando el timbre.
3: Pero les estaba diciendo que para ellos que tienen un poquito de miedo con que va a llover, nada más dicen que uno puede soplar hacia arriba.
1: Ok.
3: Para que no llueva. O me dijeron también que sí funcionó. Ajá. Poner dos cuchillos en X. Y se le doy gracias a mi familia que me dijo eso porque tenía miedo que lloviera el viernes pasado. Llovió para hasta por la noche tarde. Uh-huh. Entonces, ya saben, si quieren hacer el remoto y no se quieren.

0: nos vamos a quedar a terminar de ver el partido, ¿eh?
1: Claro.
0: Así que ahí nos vemos allá en el Capital District, Época Cantina, esta tardecita a la 1:00 p.m, ¿eh? Uh-huh. Así que también el saludo para Chiquis. Buenos días, Michelita hermosa. Buenos días para mi amor platónico, Sebas.
1: Hola, Chiquis. Ay, un besito para ti. Chiquis. Muy buenos días también. Espero que tengas un lindo día y que vayas a ver la inauguración también del Mundial. Si te
0: así
1: gusta.
0: Es, así
1: para
0: que...
1: el parcero Ibra también.
0: No, Ibra ya no, porque mira, el otro día... quedamos que lo de los tamales y ya, mira, ya pasaron 4 días y nada.
2: ¿Qué te dije? ¿Ya ves?
1: Uh-huh. Estaba todo feliz allá en el taco, si te quiero.
0: Ah, no, andaba.
2: Se le borró la sonrisa, borró con los chiles.
1: Y no, y me gusta es que él y el compañero estaban todos emocionados y los dos salieron miau. El uno enfermo con gastritis y el otro todo lleno, casi que se vomitó.
2: No, el que salió con gastritis fue el otro, fue el Marvin. Ese sí. Pobrecito.
1: Lo veo por la tarde, ¿no? Al Marvin, y le digo, ¿todo bien? Y me hace, no, es que tengo algo como acá. Y le dije, pues claro, se comió como 10 chiles. Claro que los tienen todos allá adentro haciendo de fiesta.
0: Sí, ni modo. Y luego terminamos en el club, ya no aguantó, acuérdate.
2: Se
0: ya,
2: fue temprano.
0: Se fue temprano.
1: Ay, Marvin, tome leche milanta.
2: Pues es que no manches.
1: Toca que se tome una copita de leche milanta para ver si le baja esa acidez.
0: Sí, pero bueno, ya ves, todo por andar ahí de
1: que no sabía, que no sabía ese facto. Que me decían que se los comían y que después no sabía que también picaba.
2: Pues sí.
1: Te lo juro que no sabía. No. Y yo creí que me estaban haciendo un chiste. Y como una persona después, creo que hasta tú también me dijiste sí. Y yo le dije, ¿en serio? Sí. Y otra persona, sí. No sabía que dolía.
2: Pues sí, cuando entra arde.
1: Por eso. Y fue uno que me dijo como, no, pero cuando vaya al baño, como, ajaja, tan chistoso. Y vi, ¿ya? Y muchachos, parece como que sí. No coman tanto picante porque parece que sí, el efecto es doble.
2: No.
0: Dice Ira que su mamá no ha hecho tamales, que mejor un caldo de pollo. Ya estuviera aquí, mijo, ya, mira, con este clima.
2: Te estás tardando.
0: Sí, Ira, nomás porque a ti te echaron lonche, ahora nos lo presumes.
1: Mandaron ahí un audio al WhatsApp, quién sabe qué será, ojalá que sea alguien alentando a la selección de México. Pero bueno, si quieren llamar aquí, 402-938-9797, los números aquí en cabina, o el número de WhatsApp para que manden sus audios o sus fotos o sus mensajitos de texto también, 402-594-3955, y díganos, no sé, cómo se está preparando para el Mundial, cómo se está preparando para esa inauguración. Ya el hijo de 7 nos dijo que tiene el paño blanco en la pared pegado para el... para el proyector, cortinita, y tiene hasta el Terian ahí.
0: Nada más nos vino a presumir. Saluditos para mi compa Gustavo Cardoza, que dice, gana México sí o sí. Saluditos. Eso es todo,
2: sí,
0: Gustavo.
2: Sabe, ya ves.
0: Sí, tú muy bien. Saluditos para ti, para la raza de Honduras también. Saluditos.
1: Bueno, y dice así. ¿Alguien sabe cómo va a jugar México el día? ¿Alguien tiene conocimiento de algún jugador de México bueno?
0: El más bueno, Alexis Vega. Si lo ves con mis Alexis. Ojos, claro que sí. El Alexis. Más bueno.
1: Ah, pero bueno.
0: Pero, oh, para jugar.
1: Bueno, futbolísticamente.
0: Perdón, me fui por otro lado. No, fíjate, para serte súper sincera, no, yo me enfoco en los jugadores, no tanto en el juego.
1: Oh, sí. Sí.
0: Dice, bueno. No, pero fíjate, yo pienso
1: que
0: se
1: sí
0: va.
1: Le sabes, Chelita.
0: Eso, Gustavo.
1: Comienza Chelita en el álbum. Está lindo,
0: mira,
1: papacito,
0: sí,
1: no papacito.
0: Mira, déjame te cuento rápidamente qué jugadores van a jugar
1: el día de
0: hoy.
1: Dice.
0: Chucky Lozano.
1: Chucky.
0: Oh, Raúl Jiménez.
1: Ok.
0: Roberto Alvarado.
1: Muy bien.
0: Me hace falta Edison Álvarez, ya casi.
1: Sí, hace rato no escribí.
0: Y ahorita me voy del partido, me voy a decirle, bueno, me faltan 4 stickers para quien los tenga, nada que ver con el juego, ¿eh?
2: You're gonna have to redo it, sorry.
1: Está chévere, esas fichitas, las brillanticas son las que yo usaba coleccionar mucho, pero no las pegaba en el álbum, solamente las vendía muy caras y me hacía también buena plática. Oigan, hablando de ahorita del Mundial que estamos haciendo ahorita, hay muchas reglas que cambiaron. Cambiaron bastante en la parte del VAR, también en la parte de los saques de banda, de los saques de meta. Se van a poner súper, súper fastidiosos. Pues fastidiosos en un buen sentido, porque van a implementar una de las mismas tecnologías en el fútbol americano. O sea, tú te acuerdas que en el fútbol americano paran y miran con la cámara y con esto y con los milímetros. Ajá. Exactamente lo mismo van a hacer ahora en el mundial con esto del VAR. Los árbitros van a tener dos sistemas de comunicación diferentes por los audífonos, uno un audífono

0: audífono está conectado con el cuarto árbitro y el otro audífono está conectado con la parte del bar, hay cámaras por todo lado, hay tiempos reglamentarios, ya no se puede demorar tanto en sacar de banda. No, ustedes van a ver, este mundial va a ser bien tecnológico con AI, con todo eso, así es que van a haber muchos cambios por ahí.
1: ¿Con inteligencia artesanal o artificial? Es que se pasan, ¿eh? Dice Chelita, di el Nalgón Vega. Bueno, fíjate que no lo he visto muy bien.
0: Ve a ver.
1: Pero lo vamos a revisar, ¿eh?
0: Es que ahí no sale la fichita, no sale.
1: No, solo me sale la cara.
2: Saluditos. Que sí le sabe la Chelita, dice.
1: Muy bien, Gustavo, muy bien. Tú muy bien. Pero no, fíjense, hablando eso de FIFA, una de las cosas más importantes que yo pienso que se reviven después de un mundial son los goles. De esos goles que dices, tú tuviste que estar ahí para verlos, o si todavía no nacías, obviamente ahora gracias a la tecnología, pues obviamente puedes regresar a ver los videos. Como ya saben, nosotros tiktokeros. Pero quiero hablarles de un gol que creo que mucha gente platica o habla sobre el gol del siglo. ¿Tú sabes cuál fue? Yo todavía no nacía. En 1986.
0: No.
1: Dice Parce, yo tampoco.
0: Yo tampoco.
1: ¿Miki?
3: Yo tenía un año.
1: Ay, corazón. Cosita. Bueno, déjame te cuento acerca del gol del siglo anotado por Diego Armando Maradona con Argentina frente a Inglaterra en el Mundial de México 1986. Miki, yo creo que se recuerda y es por eso que ahora es un jugador. Sí, no.
2: Me acuerdo de todo, como si fuera ayer, no inventes.
1: Pero bueno, es considerado el mejor gol de la historia de los mundiales, ¿eh? En esa misma Copa del Mundo, el mexicano Manuel Negrete marcó el mejor gol de tijera en la historia del torneo contra Bulgaria. Así que para la gente que es futbolera, la gente que, por supuesto, sigue de muy, muy cerca los partidos, bueno, a lo mejor se ha de acordar. Y si no, lo invitamos a que por favor lo busque, porque la verdad yo estaba viendo ese gol en la mañana. Muy, muy bueno, muy bueno. Así que sí tenemos algo de futboleros, ¿eh? No creen que, aunque no damos deportes, sí.
0: Chévere.
1: Ah, no se crea, nomás vamos por el despapay.
0: Un gol. Un gol.
2: Vamos por la vironga y la banda, porque acuérdate que va a estar la esencia de la banda el día de hoy también.
1: Y la banda de borrachos, que no van a faltar también.
0: Oigan, un gol también que me acuerdo chévere fue el que metió James. Y no es por nada que el de Colombia, pero el gol que le metió a Uruguay, que fue el que siempre para ser el de Colombia, que fue que la paró así, que se volteó y que le pegó. Ese fue, pues ganó el premio Puskás del año 2000, algo, no me acuerdo. Pero sí, ese gol también estuvo muy bonito. Búsquenlo si no lo han visto. Gol de James Rodríguez contra Uruguay en el Mundial de...
2: Así de búsquenlo.
0: De Brasil.
1: Del 2014. No,
0: está bien chévere. Estaba viendo qué pasó, hubo Curazao al Mundial. Pues, no pasó a Italia.
1: Ay, sí, no cierto, parce, ¿eh? Ese gol que dices tú le marcó a Uruguay en los octavos de final de la Copa Mundial de la FIFA 2014, dices también que gracias a eso sí ganó el premio Puskás de la FIFA y fue reconocido como el mejor gol de todo el torneo, arriba Colombia.
0: Ahí se te iba a preguntar, de ellos, ¿con quién estás? Como,
1: Nah, pues fíjate que ¿no? Me faltan todos.
0: Pero que tú lo conozcas, ¿cómo te parece? ¿Bien o cómo la...?
1: A ver, déjame, le echo un buen vistazo
0: Ríos.
1: A
0: Para
1: Richard
0: los que están
1: Ríos.
0: Viendo ahí de Colombia, es Richard Ríos, está viendo ahorita Chavita en este momento.
1: Pasa, muy pasable.
0: ¿Ve?
1: Digo, no he visto sus movimientos para jugar, ¿verdad? Pero...
0: Juega en Brasil y hace el pasito, el de paqueta, que hace como...
1: Así que bueno, ustedes no
2: para
1: me pregunten...
2: Para movimientos nomás los míos, ¿sabes qué? Miki. Mejor vamos a ir a la pausa comercial, chicos, así es que...
1: Por ahí dicen a quien me coma a Miki, le dicen a Shakira, esos movimientos,
2: Eso dice Hipton Light, baby.
1: ¿Ya ves? Así que ahí está, pero bueno, nos vamos a ir a una pausa comercial y regresamos con más aquí en el Morning Show, edición especial del Mundial. Ya estamos más que listos. ¡Uy! ¡Regresamos! ¡Súbele!
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1: Bueno, pues ya estamos levantando pasiones aquí del fútbol. Del fútbol. No les digo,
2: luego volteo.
3: Oiga, muchachos, bienvenidos a los que nos están ahorita sintonizando aquí en TikTok. Muchas gracias. Sí, sabemos que la estación ahorita ya se va a recomponer otra vez. Así es que los invitamos una vez más, como estaba diciendo Miki, como estaba diciendo Chelita, a que nos sigan. Por cosas como estas es mejor que nos sigan en todas las redes sociales para que puedan sintonizarnos y no se pierdan nunca un programa de aquí, el Morning Show, o cualquier programa de Lobo 97.7 de Telemundo Nebraska. 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Ya saben, ahí está DJ Miki, está Chelita también, DJ Chelita, estoy ahí, Sebas el Parce, o simplemente ponga ahí Lobo 97.7 FM y agréguelo a sus favoritos para que les den la notificación cuando estemos en vivo. Pero muchas gracias por estar aquí. A los que están ahorita despertando hasta ahorita, muy buenos días. Qué rico que estén despertando a las 8 de la mañana con 40 minutos. Ya como que ya es hora, ya dormir tanto ya no mucho. Además, hoy es el Mundial. Hoy arranca el Mundial. ¿Estamos bien? ¿Estamos listos para el Mundial?
2: El parce. Ya estamos más que listos, tenemos las pilas bien cargadas. Ayer sí dormí mis 4 horas, así que genial. Venimos bien.
3: ¿Para qué más? Yo digo, ¿para qué más?
2: No. Ya estamos más que listos para la fiebre futbolera. Se viene la temporada de fútbol. Llegó el Mundial, así que no se lo pueden perder. 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Dale. Hey.
1: Oh, thank you.
2: En punto de la 1 de la tarde nos vemos por allá porque la fiebre futbolera se va a hacer presente. Ven y vive México contra Sudáfrica. Tu amiga y Chelita, control remoto. Y por supuesto, el equipo de Lobo 97.7, la número 1, va a estar también presente. Yo me los voy a llevar a todos porque...
1: Y la banda norteña, los carros.
2: El año lo sé de eso. Porque recuerda que va a haber música en vivo a cargo de la esencia de la banda. Por supuesto, también comida, bebida, pachanga. De nuevo, la pantalla gigante. No te lo puedes perder, ¿eh?
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2: Bueno, porque nomás traigo 10, así que me va a alcanzar para.
1: Guacamole. ¿Have you tried their guacamole?
2: No.
1: It's actually pretty good. Y no lo digo yo, lo dice la gente en el Facebook, en el TikTok y en el YouTube. Es que yo no lo he probado, por eso lo digo yo.
3: ¿Cómo es así? Ah, bueno.
2: Llevo mi lonche.
1: Llego sándwiches. Llego tantos del chavo.
3: Y sale Chelita con el topper.
2: Mi mami me empacó 2 sándwiches de jamón para que no se me va a pasar la tripa.
3: Sándwichitos de huevo.
1: Qué rico.
2: Qué rico. Sí.
3: Es rico.
1: No, unas tortas de jamón con un jalapeño. Era.
2: Es más, no se preocupen, no está saliendo. Voy a pasar por el jamón y el bolillo ahorita y ya se armó en la fiesta.
1: Qué sobrecito.
2: Qué mejor comida para un mundial. A ver, aparte de eso, estamos hablando del mundial y hay gente que, la neta, gente aficionada que viven toda la intensidad del fútbol. Ajá. Y hacen comida. Por ejemplo, para nosotros, por ejemplo, ustedes, parce, los colombianos, ¿qué es una comida típica que tú dices? Si vamos a hacer una fiesta, no puede faltar esto.
3: Yo creo que en una fiesta, unas empanadas.
1: Sacan el tonallar.
3: El guaro, el aguardiente. ¿Qué más?
1: Oh, wait, sorry, you said empanadas?
3: Empanaditas, okay. Empanaditas. Arepas. Papas saladas. Esas son ricas, papas saladas con guacamole, rico. Ustedes sancochan la papa normal y después le meten un viajado de leche de sal. Les meten harta sal y empiezan a revolverlas.
2: ¿Las has probado?
3: Y se les pega. Sí, se les pega.
2: Sí, pues qué chido, porque sí, nosotros no. A ver, ¿cuándo traes?
3: No, es rico, es rico. Solamente es que no sé hacerlas, pero sí, son papas saladas. Porque queda como la costrica de sale encima de la papa, le echan agua guacamole, y después come carne, y se la bajan con una aguardiente, no, con refajo. Refajo es, ustedes cogen una cerveza, le echan mitad de cerveza y mitad de gaseosa en el vaso. Y la gaseosa puede ser una colombiana. Entonces pueden ser una colombiana, una gaseosa que se llama así, la marca es colombiana. Y Sola, una cerveza. Y se la echan al tiempo y eso se llama refajo.
4: Pero, ok, cuando te dices gaseosa, ¿estás hablando de un Tehuacán, de un agua mineral, o estás hablando de un refresco, regular?
3: De soda. De
4: como si fuera
3: Coca, como una Coca-Cola. Entonces es, pero tienen que ser, y las venden ya mucho aquí, la colombiana, se llama así, colombiana. Sí. Entonces cogen una cerveza con una colombiana y.
4: Vamos a ver cuando toque el partido de Colombia, a ver si hacen esos allá.
3: Yo estoy casi seguro que sí. Porque,
2: y se parece, si no la hacen, yo la llevo. Sí, no sí,
3: yo llevo el botilito.
4: Va.
2: Su hielerita y ahí haciendo su Cuba.
4: Sí, he probado la cerveza colombiana, está rica, ¿eh? No me acuerdo cómo se llama, pero sí,
3: hay una que se llama el Águila Poker Club
4: Creo
3: Colombia.
4: Creo que era el Águila, ya.
3: Sí. Es chistoso que se den cervezas. No tomo casi cerveza, pero sí la sé. Es Poker Club Colombia, Andina, Águila.
4: Aguas.
2: Una de las cosas que también
4: le volvieron a regar estos hijos de la guayaba.
2: Ahorita vemos qué pasó. Pero bueno, necesitamos que probarla ahora que juegue Colombia. Para México, ¿tú qué piensas, México? ¿Qué es un platillo que no puede faltar?
4: Botana,
2: comida.
4: Para botana, yo digo que no puede faltar el guacamole o una salsita bien picosa de molcajete. Yo lo que yo siento. Si estamos hablando como de finger food. Estamos hablando de eso. Yo digo que unos chicharrones con un guacamole.
3: Chicharrones de los crunchy,
4: o de los que comimos allá, ¿te acuerdas que fue cuando fuimos a Skyler?
3: O sea, de los que todavía tienen carne, no de los que vienen en paquete.
4: Sí, claro, no. O igual también de esos, ¿verdad? Pero los de sabritones, los sabritas también están ricos, o sea, pero obviamente pues ya estamos hablando de puro chuchería.
3: Okay. So, el que tú dices es el que tiene carne todavía.
4: Sí, yo digo algo así, como si estás hablando de comida.
2: Algo que un platillo es, por ejemplo, si yo dijera algo de comida, no importa que esté a 100 grados allá afuera, un pozole. Un pozole no puede faltar.
3: ¿En serio?
2: Sí, claro que sí, pero, un pozole.
3: ¿Pero de comidita de snack?
2: No, te digo, si estamos hablando de comida, o sea, donde te vas a sentar a comer. Si estás hablando de snack, para mí un snack sería como, por ejemplo, un chicharrón preparado, es que le echan cueritos, o sea, que tú ya estás ahí listo. Unos esquites, el maíz con el queso y mayonesa, o un elote. Sí. Son snacks que no pueden faltar. Así que, y que no falte la coca bien helada, sí. Porque si no... me llega a hacer daño y si no repito. Sí, si no repito de chicharrón, porque voy a querer dos.
3: Saludos para el chilango ahorita.
4: Juan, si estás escuchando ahorita, en ese momento, Juan, más vale que nos tengas ahí preparadito, por favor, ya. Si no es mucha la molestia, si no es mucho de abusar, date confianza. Nos preparas ahí una mesita con un guacamole, unos chicharroncitos, unos taquitos acá. ¿No?
3: A ver, de pronto.
4: ¡Es compa, Juan!
2: Como yo voy a estar trabajando, ¿verdad?
4: Pues yo también voy a estar trabajando porque voy a ser tu ingenebrio, ¿verdad? Dije ingenebrio, ¿ok? Porque acuérdate que hoy me van a invitar las Kawasaki y hoy sí estoy permitido tomar las ganas que yo quiera.
3: Hoy se bebe, hoy se gasta,
2: hoy se fuma como un ratón, si Dios lo permite.
3: Si gana México, papi.
4: Si gana México, el parce se va a poner bien pedo, dijo.
3: Eso. Vamos a tomar un poco de jarritos.
2: El fin de semana pasado que estábamos echando fiesta allá en Bellevue, nuestros amigos de Oso Mix le prepararon una michelada de jarrito.
4: ¿De jarrito?
2: Míralo.
3: Es rico, es chévere, pero toca tomársela muy rápido, porque donde esa vaina empieza a escurrirse lo que queda ahí en el arito, y uno ahí dele chupe ese vaso, eso, queda todo... No, sí, en serio, el frío empieza
2: por el dulce, así. Por lo caliente, empieza a derretirse.
3: No, y preciso que llegamos con las bebidas y empezó el concurso.
2: El concurso
3: y todo.
2: De los tacos, claro, y ya no nos tomamos nada, ya estaba más mosqueado que nada.
3: Y el vaso estaba todo así, todo.
2: dice Sebas, Hay dos moscas. No, como quiera.
3: Eso las hundí hasta el fondo y dice, guay.
4: Más sabor. Saborante ahí.
3: Más sabor.
2: Una ala, perdón.
4: Ya ves que le echamos en México, le echamos la carne seca, pues que no le echen una
2: mosquita. No le echen una mosquita.
3: Una mosca seca.
2: Una mosca seca.
4: Una chicatana, imagínate. ¿Has probado las chicatanas?
2: Una patita.
4: ¿Has probado las chicatanas?
2: No.
4: ¿O los chapulines?
2: No.
3: Una mosca, una mosca aguada. Ahogada es.
2: Fíjate que sí, sí sé de lo que me estás hablando, pero no, fíjate, ¿has comido los chapulines? ¿Has visto los chapulines?
3: Los traté una vez cuando fuimos a Yucatán, cuando estábamos visitando los cenotes y todo eso, caminamos como por una placita.
2: Ok.
3: Y sí, no los alcancé a probar, de verdad, me dio como nervios, porque todavía pues se ven como, y él me decía, no, que saben como a maní, o sea, no, normal, pero no tuve, sí lo tuve en la mano, me lo iba a comer, pero dije, no.
2: Sentí una patita y sí. No, gracias. No, sí. Fíjate que yo tampoco no soy, o sea, sí sé que se comen, sí los he visto, ¿no? De que la gente diga, ay, mírala a ella, ves, tu color prehispánico no la deja comer chapulines. No me gustan.
4: Sí.
2: No. A veces no puedo ni conmigo misma, yo no sé ni cómo le hago, pero bueno, no, fíjate que nunca me ha nacido, yo también los vi y dijo, parce, me dio ñañaras de ver los chapulines y decir, ¿qué tal si está vivo? Sí. Y todavía ando por acá por mi panza brincando en mi estómago.
3: Ay, Chelita, lo va a hacer de mucho mi color prehispánico. No, pero sí es.
2: O sea que te estás burlando de mi color prehispánico.
3: Es que Chelita dice. Es que es como con la intención con la que lo dices, mi color prehispánico.
2: Ok, pues mi color cartón, dice el chilango. Mi color humilde. ¿Eh?
3: Ay, muchachos, no, pero sí, sí lo tuve y de verdad me dio nervios.
2: Para aquella gente que nos acaba de sintonizar y que nos está viendo a través de TikTok, también de YouTube o allá de Facebook. Es de México, ¿eh? No es de Sudáfrica. Yo sé que tengo mi color.
3: De Sudáfrica, Italia y México.
4: El único que
2: el único mexicano es Mickey.
4: Bueno, de Timu, pero.
3: Ay, no. Oigan, sí, pero eso, ¿sabes qué? De pronto yo creo que sí lo llegué a probar. Pero fue creo que en una, como en un taco o algo así, pero eso que uno lo mastica rápido, pero así que lo haya cogido, que me lo haya metido a la boca.
2: No, imagínate yo en un taco ya. Así. No,
4: qué rico.
3: ¿Qué tal? Y uno,
4: un chapulín, me salió guacamole, una espina. Salsa.
3: Dice, eso es una pata ahí por allá. Uno se tapa los oídos y suena el estómago. Por allá, por dentro del estómago.
2: Sí, no. Ángel, de mi color cartón mojado no vas a estar hablando, ¿eh?
3: Ay, no.
4: Dice, mira, dice Esmeralda que los humiles que se comen vivos. Los humiles, fíjate que no me gustaron. Los probé una vez y no me gustaron, la mera verdad.
3: ¿Y se comen vivos?
4: Los humiles, sí. Algunas personas se los comen vivos, los humiles. Pero normalmente los ponen en el asador.
2: Y a los humildes también se los comen vivos, ¿eh?
4: A los humildes, a los terians, a todos se los comen vivos. Mira.
2: Ese parce. Fíjate, me encanta trabajar con ustedes, pero es que el parce.
4: Aquí no hay nada serio, mija.
2: Sí.
4: No podemos tener nada, una conversación seria, porque ya luego sale.
2: Y Miki, fíjate, Miki no es de que humilde. No es de que no sea lo mismo, es de que Miki me conoce por más de 15 años, entonces ya sabe mis chistes y ya dice, ah, ya sé qué va a decir. Y parece como nuevo, dice, no lo aguanto, no puedo. Voy a inventar nuevos para que Miki también se.
4: No, es que lo que pasa es de que aquí la botana es el parce.
2: Con el niño no. Con la empanada de Colombia no, por favor, que no es un snack.
4: Dice parce, es una ternuta.
2: Iba a decir ternurita.
4: Ternurita.
3: De Adamarín dice, arriba México.
4: Si supieran las cosas que dice el parce fuera del aire, la mera verdad, te digo que nada más es apariencia y nomás yo siento que es que porque está su mamá y está su papá y está su hermana ahí en el TikTok. Nada más por eso, la mera neta.
2: Con el niño no, por favor, él es.
3: No. Hay algunos sencillo. Que ya, algunos chistes que ya de una, ya entran y ya estoy como.
4: Ya está agarrando barrio.
3: Sí. Uy, eso sí me ha ayudado, de verdad, que en algunas, pero en otras me doy cuenta ya. Dice, muy tarde.
2: Cuando llegues a Colombia, ya no. ¿Qué puedes, parcero? ¿Qué puedes, morna? ¿Qué rollo, güey?
4: ¿Qué rollo con el pollo?
2: ¿Qué rollo con el pollo?
3: ¿Qué rollo? Y toda mi familia así.
4: ¿Qué pachuca por Toluca?
3: ¿Qué rollo?
2: ¿El rollo de qué?
3: ¿El rollo de quién?
4: ¿Quién?
3: No, pero es muy chévere. Es muy
4: chévere. Pedro, Pablo.
2: Es Toño, dijo Lupe. Ay, ay, ay, parce, te queremos, parce, te queremos. Pero bueno, no, ahí está. Así que seguimos con, ahora sí, ya se viene la inauguración del Mundial. Fíjate, ¿cuántos días estuvimos esperando? Ya ves que el comercial, ¿qué pasa? Ay, faltan tantos días. Se me hace que contamos desde 50, no sé cuántos días contamos.
3: No, no, desde 25.
4: No, fueron de 15 días.
2: Es que
3: primer día hecho ahorita. Faltan 89 días para el Mundial y estamos a puertas.
2: Bueno, es que para nosotros que estamos aquí los escuchamos a cada rato, entonces ya
3: hoy,
2: día 365 sí. Días para el Mundial.
3: Página 287 de mi nueva vida. Hoy arrancó una nueva etapa, el Mundial.
4: Ah, era, ya entró DJ Carolina. Te mandó un regalito DJ Carolina.
2: Ay, DJ Carolina, saluditos, gracias por estar aquí con nosotros, como
4: una
2: siempre.
4: Una de las grandes.
2: Claro que sí, el Macaneo, no te lo puedes perder ahí con ella, así que ay, saluditos para ella, gracias por estar aquí, gracias por todo su apoyo, ¿eh? Ya conocemos a alguien famoso, ya.
4: Claro.
3: ¿Quién?
4: DJ Carolina. She's really good. Yeah. Es muy buena, hace buen show, hace buen espectáculo.
3: ¿Famosa?
4: Sí.
2: Claro, ha estado en eventos muy grandes, yo en sí cuando la conocí, es que no recuerdo si eran premios Juventud, era un show de premios donde ella estuvo, le tocó amenizar ese evento, sí. Entonces ahí fue donde yo la conocí, tengo años de conocerla y este año en uno de mis en vivos apareció por ahí, así que...
3: DJ Carolina, mucho gusto.
2: Así que, saluditos, toda la raza.
3: ¿Vive aquí en Omaha?
4: No.
2: No vive en Texas. No, ella vive en...
3: ¿Dónde vives, DJ Carolina?
2: ¿En Nueva Jersey o en Luisiana? Uno de los dos.
3: Oh. Ah, bueno.
4: Bueno, pues ahí está el saludito por ahí para DJ Carolina, una colega que también, no sé, ya tengo rato de conocerla y también yo la conocí por Chelita, que ella fue la que me habló de Carolina, que dijo que fue una de las inspiraciones para que también Chelita... se metieran en el ambiente de la música de DJ, así es que un saludito para DJ Carolina. Un saludo, bueno, un abrazo. A ver qué día viene para acá, que venga para acá, para Omaha, que se aviente una noche aquí con nosotros en la L.
2: Sí, pronto, yo sé que sí, la otra vez estamos platicando de eso y dijo que un día que viniera, pues nos va a tocar echar ahí el ambiente, así que pronto nos vamos a ver, así que saluditos, DJ Carolina.
3: Ángel dice, vive en nuestro sueño. ¿Habla español, Carolina?
2: Sí. Claro, sí. Si no me equivoco, es de Honduras.
3: Ah, bien. Bueno, saluditos, DJ Carolina. Qué chévere.
4: Ahí está. Gusto. Chicos, tenemos que irnos a una breve pausa comercial. Ya regresamos de veladita. Venimos con más despapalle, más relajo. Y yo sé que se van a quedar
0: la
4: aquí conmigo.
0: La pasión del fútbol ya se siente.
4: Ya.
2: No, es que la pasión del fútbol es lo que nos tiene aquí el día de hoy.
4: Eso es lo que es. Ya no se aguanta más. Ya no
3: estamos locos.
4: Ya no puedo más.
2: Así es. Así que vámonos a una pausa y regresamos con más aquí en el Morning Show a través de Lobo 97.7 en el especial del Mundial. Ya regresamos.
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4: Soy Oswald Reza con la noticia de la hora. La Junta Estatal de Escrutinio certificó por unanimidad los resultados de las elecciones primarias de este año. El gobernador Jim Pillen, el secretario de Estado Bob Evnen y el fiscal general Mike Hilgers revisaron los datos conforme a la ley estatal. No se detectaron contiendas que cumplieran requisitos para un recuento automático, por lo que los resultados quedaron ratificados. Las primarias incluyeron contiendas para la gobernatura, el Senado Federal y el primer distrito congresional. Con la certificación completada, la atención se dirige a las elecciones generales de este próximo mes de noviembre, donde se elegirán cargos estatales y federales. 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
5: Bienvenidos a los deportes. El presidente de Portugal, Antonio José Seguro, pidió a la selección del país que traiga el trofeo que falta y que lo conquiste en memoria del fallecido delantero Diogo Jota. Seguro visitó a la selección portuguesa en la ciudad de fútbol de Oeiras, en el área metropolitana de Lisboa, para participar en una ceremonia oficial de despedida antes de la partida del equipo capitaneado por Cristiano Ronaldo, y recibió una camiseta autografiada por todos los jugadores de manos del propio CR7. Soy Verónica Sandoval, hasta la próxima.
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2: Bueno, pues ahora sí, sí, ya estamos de regreso. 9:06.
3: Qué chévere, Lupita dice saludos para la raza de Zacatecas. Ánimo, gente bonita. Y Katia dice hoy va a...
4: ¿Y la gente fea qué?
2: Ah, qué triste. Para nosotros no hay saludos.
4: Sí, no, ni siquiera nos saludó.
2: Qué feo tu caso, Lupita. Luego, ¿por qué te andan acostumbrando con los tacos,
4: Ahora sí, síguele, parece.
2: Continúe.
3: Katia. No, Katia dice, mire, sí. Pensamientos de la gente también. Katia dice, hoy va a perder México.
2: ¡Ah!
3: No, pero es que hay que normalizar eso de pronto. Vea, en Colombia yo no sé por qué, pero en Colombia no falta el que es hincha de Argentina y ni siquiera él sabe por qué es el hincha de Argentina. Es y juega Colombia-Argentina o Colombia-Brasil. Yo voy por Argentina. ¿Y por qué? No, porque nosotros jugamos bien. Siempre pasa eso. Entonces uno dice, bueno, y senta ya el de Argentina ahí al lado y cuando me tengo el Colombia. ¡Ah, no! Pero sí, de pronto puede decir, vea, como personas dicen que México pierde 5-0, hay personas que dicen que México va a ganar 3-1, 3-3. Y eso es lo lindo del fútbol también.
2: Pues el mexicanos dice que va a perder.
3: Por eso iba a decir, mexicanos diciendo que México va a perder, puede ser. Colombianos puede decir, no, Uzbekistán nos va a meter una goleada también. Uno está como, bueno. Esas son las opiniones que tiene la gente diferente. Pues muchachos, no somos máquinas que pensamos igual. De pronto también. Ya, ¿no? Sí, y vivir el fútbol, ya uno sabe que el campeón va a ser uno. Y ya, entonces ya eso quiere decir que los demás van a ir saliendo. Tómenselo como un juego también para que lo vivan en paz el mundial, muchachos. Y son muy responsables.
4: Aparte de eso, de que solamente va a haber un ganador, va a ser el que mejor juegue, ¿no?
2: Claro.
3: Esperemos que sí.
2: ¿Y el que meta más goles?
4: El que meta más goles, sí, claro. Mire,
3: Ángel dice, a nosotros nos gustan los saludos.
4: Ahí a está, nosotros saludos. No nos gustan los saludos, porque dice que a los feos no, Dice, parce, y no eres de México también. Katia, la verdad que el parce es el colombiano más mexicano que yo conozco, sin duda alguna. Digo, no se sabrá las canciones, le cambia los nombres y todo, pero bueno, es mexicano a final de cuentas.
3: Claro, es. Estamos teniendo ahí la camiseta, es un híbrido, pero pues no importa. Yo siento que dice, desde que diga México, como dice Vicky, desde que diga México.
4: De mi compa Sebas,
3: no le hagan caso al dragón.
2: No le hagan caso a los dragones.
4: A los dragones no le hagan caso,
3: Si piensan que es de Italia, la pantalla de TikTok está cambiando los colores.
2: Es lo que es.
3: Dice Katia, parce, y no eres de México también. No, pero es que sí me gusta como las opiniones que tengan las personas, tanto eso, estoy como chévere también. De pronto Katia conoce mucho acerca del equipo y dice, no, yo siento que México no tiene ahorita para darle la para a Sudáfrica, uno no sabe. O de pronto puede ser la gran sorpresa. Miren, Argentina el Mundial pasado empezó perdiendo gravísimo, salió campeón del mundo. No, nunca sabe, de pronto. Saluditos para Katia, también dice, eso sí, Chelita, el mejor ganará. Ahí está, Centauro dice, ya estoy hidratándome con mi matcha grande.
4: Nosotros
3: saludos
4: también
3: a todas esas personas que toman matcha ahora, que es lo último.
4: Es lo más reciente, trending. ¿Ya lo probaste?
3: Matcha.
4: Ni lo probaré, pues sí. Se ve medio raro.
2: Sí.
3: No sabía que el matcha es chiquito verde y le echan en un poco de leche y queda no soy muy fan de matcha.
4: Pero bueno.
2: Chicos, bueno, yo sé que ya estamos con el tiempo bien encima. No sé, parcelito, si quieres esperarte nada más para que demos esta promoción. Y,
3: sí, claro.
2: Y bueno, ok. Tenemos por acá en el estudio un invitado especial, ya que este fin de semana, chicos, también tenemos varios eventos. Uno de ellos viene siendo la Tardeada Hispana en Bellevue, Nebraska. 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Y bueno, pues tenemos por acá a nuestro amigo Jorge, ¿verdad?
5: JJ.
2: Sí. Aquí tenemos a JJ, que vino personalmente a hacerle la invitación a todos y cada uno de ustedes para que nos acompañe y que nos platique un poquito más sobre este evento que se va a llevar a cabo este fin de semana.
5: Claro que sí, muchísimas gracias por tenerme aquí. Muy buenos días a todo tu auditorio. Pues quiero invitarlos muy cordialmente para que pues asistan y se diviertan en lo grande, porque es uno de los carnavales, una de las ferias, todos los conocemos con la feria, ¿no?
2: Ajá.
5: Pues para que se divierten con toda la familia, recuerden que es entretenimiento gratis, entrada gratis y estacionamiento gratis. Y pues, ¿qué te puedo decir? Que tenemos precios muy considerables para pues, la economía, ¿no? Como está ahorita sí, la situación con el gas. Y pues, nos bajamos un poquito de rayitas y para que pues toda la familia pues se divierta. Tenemos un parque infantil de 12 juegos mecánicos para los chiquitines, ya de 3 años para arriba. Así es de que pues invito a toda la familia para que se dé cita, a toda la comunidad hispana, pues como son los cubanos, dominicanos, centroamericanos, y pues los mexicanos que no fallen, que se den cita.
2: Que no paguemos el fin de semana.
5: No, pues pues vamos a celebrar en grande y ojalá que gane la selección. ¿Eh? Y pues ya se van a celebrar en grande ahí con nosotros también. A terminar la celebración allá el sábado, pues vamos a estar con ustedes en control remoto. Claro. Y vamos a tener la presencia de ustedes. Y pues si tú, con tu permiso, pues quiero regalar unos brazaletes. ¿Qué te parece?
4: Somos tres.
3: A ver.
2: Estiremos la
5: mano. No, a ustedes se les guisa aparte.
4: Yo sí estoy molesta porque a mí me tocaba hacer el remoto ese domingo pasado. Sí, y fíjense que I was looking forward to this. Yo estaba bien emocionada porque el año pasado me tocó ir por primera vez. Sí. Y la verdad me la pasé muy chido. Con la música en vivo, una tarea muy buena. Entonces, imagínate, parece 365 días esperando para este evento. Y que venga.
3: Sí, mi brazalete, ¿no?
4: Ay, lo cancelaron. El clima. Yo entiendo. Pero este sábado nos vamos a ir para allá.
5: Sí, la verdad, la otra vez pues se nos aguadó porque pues la lluvia, ¿no? Ajá. Pero ya ahora sí estamos con la bota puesta, venimos de allá de Texas y pues allá no está lloviendo. Un día que nos cayó, fíjate qué raro, ¿no? Llovió en la mañana, a mediodía, y ya para abrir en la tarde, ¿no? Pues nos aguadó todo, concierto, todo apagado, todo se apagó, fíjate. Ah. Pero aquí venimos con el pie derecho. Y queremos invitar a toda la gente para que no se queden en casita, saquen a los niños a que se estresen. Y pues usted también se la va a divertir en grande, ¿eh? Porque hay, llévese el estómago vacío, porque hay un sinfín de comida tipo carnaval, pan okay. Aquí a mi amiga le voy a invitar un pan okay.
4: El año pasado me tocó ir en domingo y ese día terminaba a las 6 de la tarde. A las 5:55 fui por el mío antes de que cerraran. Pero fíjate que muy chido porque van a tener la música en vivo de nuestros amigos de Poder Reactivo. Ahí al compa Jonathan le mandamos un saludo y también el grupo Azteca también va a estar por allá. Así que se va a poner muy bueno para que el señor se lleve a la señora a bailar, que los niños dejen la tableta y la televisión y se vayan a los juegos. Comida, bebida, atracciones mecánicas y lo mejor, descuentos en las pulseras para la feria. Así que se va a poner muy bueno.
5: Sí, hay un descuento ahí para las pulseras. Lo que es el viernes y el domingo. El último día es el domingo, ya se acabó pero sí, la invitación es muy cordial para que asistan y se diviertan en grande con toda la familia y también lleven a la abuelita porque también hay cosas que ver ahí con la abuelita que recuerde sus buenos tiempos. Ahora son juegos mucho más pues ya se manejan de una pues de la gravedad de 0 hasta 4 o 5 G-Force. Manejan juegos que No, con verlos, yo con eso tengo, ¿no? Sí. Y lo bueno de todo esto es que tenemos ahorita entrada gratis, estacionamiento gratis y entretenimiento gratis, todo es gratis, casi nomás usted va y compra la pulsera, súbase a todos los juegos que quiera hasta las 11 de la noche.
3: Hay plan, muchachos.
5: Sí, qué bueno. Si gusta irse a las 2 o a la 1 de la tarde, es cuando abren y pues sigue la fiesta hasta más o menos a las 11 de la noche se acaba el brazalete, pero ahora tenemos ya vamos con un paso con la tecnología, ¿no? Llegas a un kiosco y pues el kiosco ya te da lo que tú quieras. O sea, si quieres brazaletes, pues te dan brazaletes. Si quieres una tarjetita que le llaman Fun Card, esa tarjetita la puedes recargar y puedes cargar desde $20 y 30, 40, lo que tú quieras meterle a la tarjetita. O sea que si tus hijos, o sea que andes un poco bajo ahí de la batería y no quieras quedarte mucho tiempo, pues usa la tarjetita. ¿Sí?
2: Qué bueno. Ahí está.
4: Sí. Nosotros vamos a ir, todos vamos a ir. Es de un parqueadero gratis. Comida gratis, todo
3: acá lo de brazalete, comida, atracciones, ¿cómo no ir? No, qué bueno, muy chévere, muy chévere.
5: Para que vaya la gente. ¿Quedaste de ir y qué onda?
3: Ay, es que...
4: Cheque tu calendario, a ver, ¿estás listo para el sábado?
3: Lo tengo aquí, pero no voy a... ¿Es este sábado?
5: Sí.
4: Ay, Ay, listo.
2: Este sábado.
5: Ya está.
4: Voy a pasar por ti, parce, y vamos a ir. No te prometo que me vas a subir a las 2
3: de la tarde. ¿En la tarde?
5: Pues, sí, en la tarde. Sí. Ya está más tranquilo.
3: De
5: 2
3: a 6.
4: Eres
3: 7.
4: Bello, firma aquí. Vamos a ir.
5: Chévere. ¿Okay? Sí, que te comprometas. Vamos. Ahí, que va a estar ahí.
3: No, pero chévere, bacano. Me gusta. Estoy como saliendo más. Quiero. Me gustaría ir.
5: ¿Cuánto hace que no vas a una feria?
3: Uy,
2: del 5 de mayo.
4: Ella sí va. En 1990.
2: El 5 de mayo.
3: Uy, no, sí, tienes razón.
5: Cuando la gasolina costaba 55
3: centavos. Algo así más o menos. No, pero no, sí, chévere. Voy a hacer el intento para ir. De verdad, muchas gracias. Y para invitar a la gente también que vaya y que tenga un excelente día ya con todos los juegos que ha dicho, con la tarjeta, con todo. Ya Chelita fue y lo aprueba para que.
4: Sí,
3: vaya,
4: no, entonces. Te digo que con mucha tristeza les digo que estaba esperando ese día. Pero lo bueno que hicieron dos fines de semana, así que este fin de semana también nos vamos a ir. Sí. Y no me va a tocar trabajar, así que me voy a divertir.
3: Ya pues saben dónde es la cita entonces, muchachos. Desde las 2 de la tarde, ¿cierto?
5: En sí, la feria, desde las 2 de la tarde. Pues ahí para que lo saluden. La gente estaba preguntándolo otra vez. Por ti, también estaban preguntando, oye, ¿por qué no lo trajeron aquí el cuate?
2: ¿Qué? Ah, caray.
4: A ver, ¿quién estaba preguntando por mí?
2: A ver, la chava, güey. Es que, ¿no era el del Coppel?
4: El de la tanda que no pagó, dice.
2: Era el de la tanda, espérate,
4: no tuvo para la tanda, pero para subirse aquí a la rueda de la fortuna, sí.
2: Está haciendo que muy apenas pude pagar la cuenta ese día.
4: En la nieve.
2: Está haciendo, no, hombre.
5: Oye, traemos un juego que se llama el Oh My God. Ese juego, la verdad, está tremendo. Maneja una fuerza de gravedad 4.
3: ¿4G?
5: Haz de cuenta que te arranca como un aeroplano de esos de guerra, ¿no? Pero ya cuando vas dando vuelta, es una especie de cápsula que empieza a rotar como una hélice de un avión.
3: Ajá.
5: No, ahí es para...
3: Duro, es para comerse el pan alma, y montarse ahí.
4: No
2: traerle la monja. De
3: para que no haya hecho digestión, sí come y se monta ahí.
4: Yo no.
2: El tagadá, ¿no?
5: Que le llaman. No lo pueden pronunciar, no le dicen el sacapedos.
4: Ya ves, tú parece, no, yo la neta me voy a comer mi panoque y yo te veo desde allá, mira, te saludo, todo chido, machín.
5: Es uno de los carnavales más grandes de Norteamérica, más que ahí como está un poco muy reducido el espacio, pero están todos los grandes y los chicos para que se diviertan en grande.
3: Qué bueno.
5: Y además tenemos unas, le dicen pizzas italianas. Son muy, muy deliciosas. Te voy a invitar una para que la pruebes.
4: Uy, ya vamos dos.
2: Ya está grabado, ahí lo tienes. Ahí lo tienes grabado.
5: Una turkey leg también para ti.
3: Ay, yo.
4: Así. Bien que le gusta la patita. Tipo,
2: a mí no me gusta, a mí me encanta.
5: Ahumada con viruta de esa de árbol de maple.
3: Vea.
2: Chale.
3: Yo qué puedo comer allá. ¿También? La turkey leg.
2: De todo.
4: Yo les comparto mi fanoque entre todos.
3: Me gusta eso. No, pero bien chévere, para que salgan ahí la gente este sábado.
2: Carnaval que no tiene un fanoque no es un carnaval.
3: También.
4: Las fried Oreos, las turkey legs. También tienen.
2: La famosa limonada, ¿no?
4: También. Así que. Nosotros aquí diciéndole a los niños qué es lo que le tienen que pedir a sus papás que le compren, ¿eh? Porque.
5: Te va a caer bien a ti. Traen una cosa nueva que le dicen los fried Oreos.
2: Ah, es lo que
4: los fried Oreos también saben muy bien.

0: Así que le hacemos la invitación de nuevo para que vayan. Así que JJ, hazle la invitación para que vayan.
1: Pues muy cordialmente para toda la gente, pues guatemalteca, los centroamericanos. Y mayormente tenemos una comunidad, ya está creciendo la comunidad cubana. Fíjate sí. que entro a los censos que de registro de Ajá. licencias o IDs, me meto a ver qué onda, ¿no? ¿Cómo está el rollo? Sí. ¿Qué está claro. creciendo? ¿Qué comunidad está llegando más? Fíjate que los cubanos tienen una presencia ya bastante grande ya. Sí.
2: Mucha comunidad cubana, colombiana, venezolana,
1: sí, colombianos,
2: sí, hondureños también, muchos de todos lados, o sea, donde uh-huh. quiera que seas, te invitamos este fin de semana, no te lo puedes perder. Y bueno, pues JJ, estabas diciendo que nos ibas a regalar unos brazaletes para nuestro público.
1: ¿Sí?
2: ¿Cuántos vas a regalar?
1: Pues, ¿qué te parece? ¿Unos 10?
3: Bueno, 7.
1: ¿Cuántos? ¿Unos
2: 5
1: o qué?
2: No.
0: Siete,
3: porque
0: somos aquí tres, entonces 7, por favor.
3: Qué bueno.
0: Y ahorita, parce, ¿vas a llevar a alguien? Bueno, ya 6, yo también. No, pues 4 nomás.
3: 10, 8, 6, 4. Son 4 los que se regalan.
2: A mí me aparta, son 4 chamacos que tengo en la casa.
0: Y dice Jorge, yo tengo el remoto, también cuento, nada más 3.
1: Sí, no, para ustedes acá aparte sí se les
3: da. Qué lindo, muchísimas gracias.
1: Y el más, su dinero no cuenta y no vale.
2: No, pues entonces vamos, vámonos, boda. Es más, cierra el changarro y vámonos.
0: Abre los jueves porque queremos ir para allá.
1: Y lo que queremos es que pues aproveche la gente. Me estaba comentando aquí mi amigo Josué que a lo mejor vamos a estar allá y allá en el control remoto del fútbol.
2: Ah, pues ¿qué te parece si mejor regalamos unos allá?
1: ¿Sí?
2: Si te vas a ir para allá, regalamos mejor unos allá, mejor para uh-huh. que se arme el guaquete más chidote.
1: Sí, sí.
3: Me acuerdo. Y aquí.
0: Bueno, porque yo digo, también allá, ahí mismo los puede entregar.
2: Sí,
0: así que
2: también.
0: La gente que está ahí participando.
3: Para tomar la información y todo.
2: Sí,
0: para que no, porque si no, solamente tendrían hasta el día de mañana para recogerlos aquí. Y sería mejor muy difícil. Así
3: es que ya saben en dónde ir ahorita,
2: entonces,
3: muchachos.
2: Ahorita no vamos a regalar nada. Ahorita no los vamos a regalar.
0: Vamos a regalarlos allá.
2: Vaya.
3: Ahorita solo los de nosotros tres y ya. Allá.
2: Ustedes allá se agarran aguamazo si quieren.
3: Ahorita salgo para la oficina y se me embolata después.
0: Sí, así que ya lo saben, el día de hoy los esperamos allá en Época Cantina, en punto de la 1 de la tarde, tus amigos de Lobo 97.7 a control remoto de 1 a 3, pero la fiesta va a seguir allá, ya que ahora nuestros amigos de Bellevue Rocks también se unen a nosotros para regalar esas pulseras, así que recuerda que este es un evento familiar.
2: Sí.
0: Lleve también a la familia porque queremos que los niños y los adultos ganen. Lleve a la abuelita. Ah, sí, las sillas personales, no se les olvide porque, bueno, yo no les pienso prestar la mía, ya cuando me canse ya. No, pero los invitamos para que vayan y más ahora para que lleven y se lleven esas pulseritas para que se vayan a la feria este fin de semana y disfruten de la tardeada hispana.
2: Oye, que Chelita y parce, que aclaremos, sí hay sillas, sí hay mesas ahí mismo, pero de que se pone bueno el ambiente, pues los invitamos a que mejor se lleven sus sillitas para que estén más a gusto. Ahí va a haber comida también. Los amigos de Época Cantina van a tener los tacos a $2, como ya le mencioné. Las chelas, las Tecate las van a tener en especial también. Si no me equivoco, también van a estar como en 2 o 5 varos. No me acuerdo muy bien, pero
0: llévese 4 para cualquier cosa. Y aparte de eso, la música en vivo, Miki.
2: La música con la esencia de la banda.
3: No, va a estar muy bueno.
2: Joey va a estar ahí presente. Vamos a disfrutar, tenemos por acá ya pulseras de nuestros amigos de Bellevue Rocks y también los de VIP van a tener ahí un VIP. Regalitos. Acabo de mirar un video que estaban, van a rifar una playera, la playera oficial de la selección mexicana y el balón oficial de la Copa. Así es que vamos a tener muchísimos regalos, muchísimas sorpresas. Creo que también vamos a regalar boletos para Eslabón Armado que viene próximamente. Wow. Así es que vamos a tirar la casa por la ventana.
0: Tres porque
1: Santa
0: vamos
1: Claus
0: nosotros.
1: No les tiene nada en contra.
2: Santa Claus le queda corto y los
0: llega
2: Reyes Magos.
0: Nothing, dice.
2: Aquí llegó a Lobo 97.7 primero.
0: Así es. Así que,
1: oye, se va a estar entonces cargado de regalos todo, ¿eh?
0: Ya llama, diles que estás enfermo el día de hoy.
2: Sí,
0: por favor.
2: Llama, diles que te dio vómito polaco también a ti. Como que tengo dolorcito aquí,
0: sí,
2: me estaba retorciteando ahí.
0: Dile que algo tenía el café y también algo te pasó.
2: No, pero te voy a hacer la de malas, no, toco madera, voy a hacer la de malas, no.
0: Ay, pero bueno, así bueno, que nos vamos, en lo que comencemos a parse, que vamos vaya que ven, nosotros vamos a ir a la pausa. Así que no le cambie.
2: JJ, gracias.
1: Muchísimas gracias por tenerme aquí, a ustedes, gracias.
2: Nos vemos al ratito, entonces ya saben, ya escucharon, JJ va a tirar un buen de boletos por allá, las brazaletes. en el remoto de Época Cantina. Parcerito, ¿tú te despides ya?
3: Voy, por ahora me despido, pero voy a hacer lo posible para ver si de pronto, man, ahorita.

0: ahorita permiso va a pedir, pero por lo pronto yo me despido de todos ustedes de aquí del TikTok, voy a pedir el permiso. Lo más seguro de pronto es que sí, los quiero muchísimo, ya saben, síganme ahí en redes sociales, Sebas el Parce, Dios los bendiga, nos vemos entonces y ya saben que ahí está el evento para el día sábado, muchachos, está bien bacano eso, así es que no deben ir pasarse por allá, los quiero mucho, nos vemos de pronto ahorita más tardecito y nada, síganme en redes sociales, nos vemos el día de mañana por la mañana también ahí con DJ Miki en el Morning Show y para el fin de semana hay varias cosas para hacer. Los quiero mucho, feliz día, Miki, gracias, JJ, muchísimas gracias, Chelita. Gracias.
1: Repetimos
0: por todo.
1: El programa el día de mañana, ¿no? Del Morning Show. Vamos a tener que repetir porque, pues, de que estuvimos fuera del aire en la mañanita.
0: Ah, perfecto.
1: No sé si Chelita tiene tiempo porque yo sé que es una mujer bien ocupada.
2: Voy a checar mi calendario. Déjame ver qué puedo cancelar. No, mañana nos vamos acá temprano. Así
0: vamos
2: es.
0: Otra vez.
2: Los tres mosqueteros.
3: Amenazamos con regresar, ¿eh?
0: Eso. Eso. Hágale, pues, chicos. Quiero mucho,
4: panteros. Gracias, gracias, gracias.
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Bueno, pues no se les olvide, el día de hoy nos vemos en Época Cantina. El día de hoy DJ Chelita, la diva de las mezclas, estará en vivo y a todo color desde Época Cantina en el 1080 Capitol Avenue Suite 150. Recuerda que tus amigos de Lobo 97.7 estaremos tirando la casa por la ventana, ya que el día de hoy comenzamos ese ambiente futbolero. Y bueno, pues apoya la selección, entradas gratis. La pantalla ya está ready. Por ahí miré que el doctor de las computadoras y la Susie Love andan por allá haciendo de las suyas también. Ya hicieron un videito enseñándoles dónde se va a llevar a cabo este remoto con nuestros amigos de Época Cantina. Recuerda que también vamos a tener muchos regalitos. Ya por acá nuestro amigo JJ ya dijo que se va a soltar la greña con unos brazaletes. 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Y pues claro que también nosotros, los la número uno, Lobo 97.7, también les tenemos sorpresitas. Así que no te lo puedes perder. Hoy nos vemos a la una de la tarde en Época Cantina. Vámonos a la música, regresamos. Recuerda que también ya viene Sacude las Tepalcuanas Mix en punto de las 10 de la mañana. También tengo boleto, tengo tu último boleto que tengo para regalar el día de hoy para lo de herencia de patrones. Así es que no se despeguen. Regresamos con más.

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10: Soy Oswald Reza con la noticia de la hora. En la ciudad capital, el Departamento de Salud de Lincoln Lancaster emitió recomendaciones ante el aviso de calor previsto para esta semana. Las autoridades recordaron que las altas temperaturas pueden afectar a cualquiera, especialmente adultos mayores, niños pequeños, mujeres embarazadas, trabajadores al aire libre y personas con enfermedades crónicas. También pidieron proteger a las mascotas, mantenerlas hidratadas y evitar superficies calientes. El año pasado se registraron 184 casos de enfermedades relacionadas con el calor en el condado. Se recomienda beber mucha agua, usar ropa ligera, aplicar protector solar y no dejar niños o mascotas en vehículos. La comunidad puede acceder a recursos locales de asistencia. 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
11: Bienvenidos a los deportes. La Federación Iraní de Fútbol denunció que Estados Unidos canceló las entradas que le corresponden según las normas de la FIFA para tratar de impedir la asistencia de los aficionados de Irán a los partidos del Mundial. Soy Verónica Sandoval. Hasta la próxima.
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0: sino todo este verano, parcero.
1: Yep, buddy.
0: ¿Cómo están ustedes ahí?
1: Estamos preparándonos para el partido de México el día de hoy. Ya estamos baile y baile, ya está la cadera, la cintura, la espalda.
0: Ahí estamos preparados, muchachos, todo el mundo mentalizado que México va a ganar. Va a empezar este mundial con pie derecho, muchachos, así es que mucha energía positiva para los hermanos del equipo de México. Que les vaya súper bien, muchachos, que nos estén escuchando.
1: Así es, el día de hoy vamos a ir a Época Cantina, vamos a ir a apoyar a nuestra selección mexicana, así es que los invitamos a que nos acompañen el día de hoy a control remoto a través de la número 1, Lobo 97.7, DJ Chelita, a la 1 de la tarde, junto con el parcerito, un servidor, el equipo del Morning Show. Nos vamos a ir para allá, para Época Cantina,
0: a pasarla bueno, muchachos, a alentar a la selección, a bailar, hay música también, hay comida.
1: La asistencia de la banda.

0: qué celebración.
1: Sí.
0: Dar una es CR7, Cristiano Ronaldo.
1: Ah, sí.
0: Mickey quedó como la de la. Mickey fue el DJ de Shakira.
1: No, espera.
0: Ahí en el.
1: Que iba a ganar Shakira, con esos movimientos de cadera que se avienta mi comadre. No, papá.
0: Ahí ya quedó también Shakira.
1: Oye, es que por cierto va a ser a las 11 el opening, sí. El opening show, ¿no? El opening.
0: La ceremonia de inauguración va a ser.
1: ¿A las 11?
0: De pronto, o sea, no, o sea, la hora sí a las 11, pero no sabemos porque habían chismes y todo de lo de la canción y todo, que querían bajar a Shakira, pobrecita, pero.
1: Déjala a mi vieja en paz, no inventen.
0: Sí, ojalá que vaya a salir con toda. Así es que nada, muchachos, pegados, prendidos al mundial. Nos fuimos.
1: Bueno, parceritos, que si son peras o si son manzanas, vamos a continuar la buena vibra, la buena música. Continuamos con el despapay aquí en Sacude las Tepalcuanas. Así es que a sacudirlas.

0: Sara Desesperadas en vivo y a todo color a través del TikTok Live. Así es que búscanos, agréganos, dale like, dale follow. Aparecemos bajo Lobo 97.7. ¿Cómo apareces tú, parcerito, en el TikTok?
1: Estoy por Sebas el Parce. Ahí lo pueden buscar.
0: Sebas el Parce. Ready Freddy, there you go. Así es que ahí está. Yo aparezco bajo DJ Mickey Omar. Así es que búscanos, agréganos, dale like, dale follow y sigue con nosotros el cotorreo.
1: Fíjate de lo que puro está
0: haciendo
1: cardio.
0: Ahí, haciendo sus cosas, anda haciendo ahí el cardio.
1: Y Mickey está mezclando y bailando al mismo tiempo. Doble cardio, ahí está.
0: Ahí la llevamos. Tenemos que bajar la lunch porque el puercacto, digo, el puercacto.
1: Ya se viene verano. Ahí se está.
0: Cállate los ojos y voy para Puerto Vallarta el próximo mes. Quiero salir en una tanguita de elefantito ahí ¿cómo se llama? A que me dé el sol, a broncearme.
1: Ahí boca arriba, sí. Qué bien, qué chévere. No, pues muy bacano, muchachos. Muy chévere.
0: Vamos a la pausa, parcerito. Tenemos por ahí un audio del hijo de... no, es el 8. Es el 8. Tenemos un audio del 8. Ya venimos con los saluditos. Síganse reportando la sintonía. Leti.

0: no te digo. Bueno,
1: vamos con el 8, a ver qué nos dice.
2: Buenos días, digo, buenas tardes,
3: ay.
2: Saludos, saludos, arriba el América, aunque juegue México ahora, pero arriba el América, y pues también le echamos porras a los de México, a ver si juegan como nunca y pierden como siempre, pero pues ya que, ya.
1: Inés, saluditos.
3: Ay.
0: Este vato no tiene remedio ya, por favor, Diosito, ilumínamelo, pero no me lo quemes al vato.
4: Saluditos, saluditos.

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0: ¿Cómo lo baila la cumbia del chango? ¿Cómo lo baila la cumbia del chango? Te la bañaste.
1: Ay, ay, muchachos, ven. Había que una aquí la pasado acá, ¿no? Chévere.
0: No, hoy ganamos, sí, pero ¿cómo nos divertimos, verdad?
1: Uy, sí, parcero, ¿no? Ya que estoy feliz quemando calorías. Llega a pedir ahorita livianitos allá.
0: Pero, claro. Nos vamos a desmayar de tanto estar aquí. Bueno, tú, porque tú estás baile y baile.
1: Sí, ya.
0: Ya nomás la estoy haciendo aquí de emoción.
1: Voy a llegar ahorita, relax, un juguito. Oye, gracias por el juguito, pero sí, allá también los que nos están viendo ahorita, pues es poco gente, ¿verdad? Que un abrazo, muchas gracias y esperemos que estén bailando allá, por lo menos moviendo los pies ahí en la oficina debajo del escritorio.
0: Los ojos,
1: las manos, todos los que se nos tienen ahorita ahí en el audífono.
0: Bien, Shakira, Shakira. Shakira, eres tú.
1: ¿Cómo es la
0: de? Uy, acabo de enterarme ahorita que estamos hablando de eso, de Shakira, Shakira, eres tú. Si es, si te acuerdas de, del chico este que salió en el programa de Caso Cerrado, el de estúpida mi pelo, idiota. Ajá. ¿Sí? ¿Sabías que es el mismo de Shakira, Shakira, eres tú? Y que se hacen los diferentes personajes.
1: ¿En serio?
0: ¡Es el mismo!
1: Ah,
0: I was 10 years old cuando me enteré que es el mismo personaje.
1: El que camina con los pies así todos cruzados, sí, y que le dice Shakira, Shakira.
0: Es el mismo personaje, oye. Apenas me enteré de eso. Apenas ayer miré un video en el cual sale.
1: Es el mismo.
0: Sale a la luz que se dieron cuenta que es el mismo actor. Y yo. ¡Cállate los ojos! Sí. ¡No
1: saca! Mandan ojitos acá. Sí. Yo sé, difícil creerlo. No, pero. O sea, ya que lo dices, uno está como.
0: No, y claro. Mira, en el video lo ponen a la par del video, del actual video.
1: Sí.
0: Y de la. ¿Cómo se llama? Y de los videos que él hace. Ajá. Y, o sea, ahí te das cuenta así como que.
1: Pues, sí, ese tipo se fue viral por su.
0: Mira. Es el mismo actor. Sí. Yo también me quedé así como, no, Maca, you. ¿Qué pedo?
1: ¿Cómo tuerce esos pies?
0: Sí, las patas así, todas ahí están.
1: Ay,
0: es
1: Dios
0: el mismo
1: mío.
0: Chico, es el mismo actor. A ver, déjame le subo para que veas. Este es el mismo, ahí en el TikTok, para los amigos que están ahí en el TikTok. Es el mismo. Ahí está, era. Es el mismo.
1: Vea, bueno, pues.
0: Anyways, lo que sí no es lo mismo es la parranda perrona que nos vamos a echar el día de hoy a la 1:00 p.m. Nos vemos en Época Cantina el día de hoy. Ponte la playera apoyando a la selección, ya sea la de México o la de Sudáfrica. Quien quieras apoyar, cáigale. El día de hoy nos vamos a jalar la banda con el compa Joey. La esencia de la banda, ya ready para echarnos ahí una rolón, no. Imagínate cuando meta el gol, el primer gol, México, que suene la banda ahí.
1: Vamos a quedar sin garganta el día de ahí.
0: De que te toque la de Cielito Lindo ahí.
1: No, va a estar muy bacano. Qué chévere.
0: Nada más con que no.

0: ahorita.
1: Saluditos para ahí para Katia, un besito para ti. Saluditos para Lili, para la mamá de Matt, un besito también. Para Leti Luna también, un besito para Katia, ya lo había dicho. Para Lili, saluditos para Edgar BM también. Fénix, parcero, un abrazo. ¿Qué más está por ahí? Para Salime. Saluditos también para... ¿Qué más está por ahí? Para Chiquis, también estaba Chiquis por ahí. Un besito, yo creo que ya. Ahí estamos con los saluditos, muchachos. Muchas gracias por esos likes. Muchas gracias por...

0: caso del reggaetonero Arcángel, quien estuvo muy cancelado por unas declaraciones en España sobre Latinoamérica y la conquista. Las críticas fueron tantas que tuvo que salir a pedir disculpas públicamente en redes sociales. Y bueno, chicos, este tema de conversación acaba de revivirse porque en una entrevista le preguntaron a Carlos Vives sobre su opinión de lo que dijo Arcángel y sorprendió al internet entero al decir que está completamente de acuerdo con Arcángel y que la conquista simplemente fue una batalla cultural que perdimos y que eso ya pasó hace cientos de años y que prácticamente gracias a esas cosas somos lo que somos como latinos. Y chicos, esto no le cayó nada bien al internet. Las redes se encendieron rápidamente. Llegaron las críticas, las reacciones, las opiniones. Algunas personas están diciendo que los artistas deberían mejor no opinar si no saben de ciertos temas. Y bueno, incluso unos lo están llamando ignorante a Carlos por reducir la conquista violenta a una simple batalla cultural. Otros están pidiendo boicotear por completo la música de Carlos Vives. Así que chicos, ¿ustedes qué opinan? ¿Se vale tener esa opinión como artistas aunque no le caiga a su público? Cuéntamelo con Nelly Hernández.
1: Gracias, Nelly. Y bueno, pues, ¡bú! Carlos Vives, no, ya valiste gorro. Aquí ya no te vamos a apoyar. Ay, no, Colombia, ¿qué pues? Bueno, él no representa a Colombia. Él no representa a Colombia. ¿Qué culpa tiene Colombia de tener a ese cucaracho? ¡Ah! ¿O cómo le podrías decir a alguien así? Por decir, nosotros le decimos el cucaracho, el acas. O
2: sea, nosotros, parece, en Colombia, donde se metan, donde no lo han llamado, le dicen, o sea, tan sapo. Sapo. Literal, es un sapo, no, o sea, lo que dice Nelly, no hable de los temas que no conoce, parce. ¿Sí? Y es como, simplemente como por esa atención mediática que él quiere, habla de los temas y preciso, salió ahí más boicoteado. Okay. Entonces, sí, no, o sea, no. No, de verdad, de parte de Colombia, disculpas.
1: De parte de Colombia, de parte de aquí del Morning Show, la porra te saluda.
2: Sí, lo de Carlos Vives, digamos que no es de Colombia, es de otro lado.
1: No.
2: Nos quedamos con Shakira por ahora.
1: Sí, por favor. Bueno, de mientras, ahorita que mientras con Shakira nos tratamos bien. Sí.
2: Vamos que bien. Me dijeron que pronto salía J Balvin. Yo no sabía
1: sí,
2: que.
1: Sí, iba a estar con ella.
2: Ahorita,
1: por eso ya me quiero ir para que vayamos a ver el espectáculo ahorita.
2: Parce, listo, chicos, los quiero mucho, en serio, un abrazo, los quiero mucho, gracias por ese apoyo, Mickey, muchísimas gracias. Parce, un abracito.
1: Nos vemos más al ratito, no se lo pueden perder el día de hoy. Nos vemos en Época Cantina, DJ Chelita en vivo y a todo color. Por allá nos vemos. Comienza hoy la fiebre futbolera. ¡Vámonos!
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1: Soy Oswald Reza con la noticia de la hora. Con miles de aficionados viajando a Omaha para el College World Series, el Better Business Bureau emitió una alerta sobre posibles estafas en la venta de boletos. Cada junio aumentan los vendedores falsos en redes sociales y sitios no verificados, dejando a compradores con entradas inválidas. El Triple B recomienda comprar solo en fuentes oficiales, desconfiar de precios demasiado bajos y evitar transacciones con vendedores desconocidos. También sugiere usar tarjeta de crédito, no pagar antes de verificar la autenticidad del boleto y ser cauteloso con ofertas no solicitadas. Quienes se enfrenten problemas pueden presentar una queja formal ante la organización. 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
2: Bienvenidos a los deportes. 21 personas fueron detenidas en las concentraciones posteriores al tercer partido de las finales de la NBA, en el que los New York Knicks perdieron contra los San Antonio Spurs, según informaron fuentes policiales. Miles de aficionados colapsaron un centro de Manhattan blindado por la presencia del presidente de Estados Unidos, Donald Trump, en el Madison Square Garden, en el que era el primer encuentro de los Knicks en la ciudad tras haber ganado los dos anteriores en San Antonio. Soy Verónica Sandoval, hasta la próxima.
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2: Hola, ¿qué tal? Les saluda Nelly Hernández con el pronóstico del tiempo para este fin de semana en la ciudad de Omaha. Iniciamos el fin de semana con condiciones inestables y la posibilidad de tormentas, algunas de ellas fuertes a severas durante la tarde y noche del viernes. Las máximas se quedan en los 85 grados y parte de esta actividad podría extenderse hasta las primeras horas del sábado. A lo largo del fin de semana estaremos monitoreando posibilidades de lluvia y también tormentas. Para el día domingo las temperaturas estarán por debajo de los 80 grados y esas lluvias podrían regresar durante la tarde y noche acompañadas también de tormentas eléctricas. Va a ser muy importante durante este fin de semana mantenerse atento a las actualizaciones del tiempo, especialmente si tienen planes o actividades al exterior. No olvide llevar su paraguas y, por supuesto, manejar con mucha precaución durante las horas más activas. Estas tormentas y lluvias podrían extenderse incluso hasta inicios de la próxima semana laboral, y para la próxima semana estaremos vigilando un aumento considerable en las temperaturas máximas. Estaremos superando los 90 grados casi todos los días. Que disfrute su fin de semana y recuerde mantenerse informado sobre los cambios en las condiciones del tiempo. Les informa Nelly Hernández para Telemundo Nebraska.
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1: Es momento del resumen noticioso del mediodía. Desde Telemundo Nebraska te saluda Oswell Reza con los acontecimientos que marcan la agenda informativa en lo que va de este jueves 11 de junio. Comenzamos. Miles de residentes en Iowa y Nebraska amanecieron sin electricidad tras el paso de un sistema de tormentas severas que avanzó durante la madrugada con fuertes ráfagas y lluvia intensa. Las primeras células se formaron cerca de las 2:30 de la mañana y rápidamente afectaron comunidades al sur del área metropolitana de Omaha y sectores al suroeste de Iowa. Más de 13.000 clientes quedaron sin servicio en el punto más crítico. Para las 7 de la mañana, OPPD reportaba más de 2.800 apagones y MidAmerica Energy mantenía más de 5.000, especialmente en Council Bluffs. En Weeping Water se registraron árboles caídos y daños materiales, según autoridades del condado de Cass. El servicio meteorológico emitió advertencias de tornado para varios condados de Iowa, mientras cuadrillas trabajan en la restauración del servicio. Se pide evitar cables caídos y mantenerse atentos a nuevas alertas. El programa Drones como primeros respondedores del Departamento de Policía de Omaha volvió a captar la atención nacional tras ser presentado en la conferencia de sheriff realizada en la zona metropolitana. La corporación explicó cómo estos drones autónomos, combinados con tecnología de detección de disparos, están reduciendo tiempos de respuesta y mejorando la seguridad pública. Operan desde 9 estaciones distribuidas estratégicamente en la ciudad, aunque sus ubicaciones se mantienen reservadas. Para que se dé una idea, los drones llegan antes que los oficiales, transmiten video en tiempo real y alcanzan velocidades de hasta 45 millas por hora. Además, trabajan junto al sistema ShotSpotter para acudir a puntos donde se detectan disparos y ofrecer información inmediata sobre víctimas o actividad sospechosa. Otras agencias del país han mostrado interés en replicar este modelo. El fin de semana pasado, un trágico suceso fue registrado en la localidad de Fremont, pues un padre de familia mexicano residente de Omaha perdió la vida en un lago de esa entidad mientras estaba de paseo. Verónica Sandoval estuvo con su familia y nos comparte su historia.
2: El 6 de junio, esta familia hispana del sur de Omaha estaba departiendo en los lagos de Fremont en un paseo que se tornó en tragedia. La víctima, Abraham González, de 32 años.
3: Traíamos un baloncito. Llegó un momento en el que el balón se les fue. Andaban pues mis primos, mis tíos adentro del agua y no andaban tan hondo, o sea, estaban a la orillita. Se fue el balón.
2: Abraham y su hijo de 13 años se fueron tras el balón. Así lo narra Sandra Aguilar, esposa de Abraham, quien les dijo que lo dejaran, pero en cuestión de segundos todo sucedió.
3: Mi niño ya no lo vio. Él buscó papi. Y corrió con Giovanni, que es nuestra familia también, y ya todos volteamos. Me dijo mi comadre, oye, creo que alguien se está ahogando. Yo dije, no.
2: Entonces se paró y se metió al agua a buscar.
3: Todos se metieron al agua a intentar buscar. Me agarré gritando, buscando, ¿dónde estás?
2: Y alguien llamó al 911.
3: Yo siento que, pues no tardaron mucho en llegar, pero siento que sí se tardaron en encontrarlo.
2: La familia doliente hoy necesita de su ayuda para así poder repatriar el cuerpo del fallecido hasta México y sus padres le den un último adiós.
3: Pues yo también necesito irme con él, con mis niños. Nos vamos a recoger a nuestro país. Si son gustosos, nos pueden ayudar con lo que puedan, cualquier cosa. Es bienvenido.
2: La familia describe a Abraham como un hombre trabajador, un padre amoroso de un niño de 13 años y una niña de 4, quien dedicó su vida a proveer para su familia.
3: Él desafortunadamente pues ya no va a estar con nosotros. Voy a ver pues para salir adelante yo solita con mis niños.
2: La familia agradece desde ya su valiosa colaboración. Desde Fremont State Park en Victory Lake, Verónica Sandoval, Telemundo, Nebraska.
1: Muy lamentable esta situación. Por supuesto, nuestro más sentido pésame a familia y amigos. En el sur de Omaha, muchas familias hispanas enfrentan con miedo los procesos de inmigración, las cortes y la incertidumbre. Una líder comunitaria se ha convertido en esa persona que las toma de la mano y les da información clara. Rosa Lapuente no es abogada, pero su trabajo de apoyo y orientación se ha vuelto esencial. Rosa Lapuente tiene 50 años, es peruana y lleva más de 15 años en Estados Unidos. Antes trabajó casi 2 décadas en Union Pacific, donde fue fundadora y presidenta de la Red de Empleados Latinos. Hoy acompaña a personas en procesos de inmigración, cortes y divorcios, aclarando que no da consejos legales, solo información general y un apoyo humano que muchos necesitan.
4: Yo no soy abogada, entonces yo no puedo dar un consejo legal. Puedo dar información general y mucha gente se intimida de que uno no habla en el inglés. 2, no saben el proceso y están en un país donde tienen miedo, especialmente ahora, y necesitan a veces navegar.
1: Uno de los momentos que mejor ilustra su labor ocurrió hace poco. Una madre fue detenida en una parada de tráfico frente a sus 3 hijas pequeñas. Rosa llegó, se quedó con la madre, analizó la situación y logró evitar que las pasajeras sin documentos sufrieran daño colateral. Al final, la madre fue liberada y una de sus pequeñas se acercó a Rosa para mostrar agradecimiento.
4: Y la traje y la niña fue y la abrazó, y después que la abrazó me vino a abrazar a mí. Es como que me la trajiste y eso me rompió el corazón.
1: Su labor altruista nace principalmente de la empatía hacia la gente, especialmente hacia quienes estima y son muy cercanos a ella.
4: Tengo muchas amistades que son que no tienen papeles, que son muy queridas para mí. Tengo una amiga y ella lo sabe, que es muy querida. Si le pasa algo, me devastaría.
1: Rosa forma parte del grupo Pase la Voz Nebraska, junto con Ana Hernández, Saúl López y otros activistas. Sus mensajes principales son claros. Siempre consulten con un abogado para asesoría legal personalizada.
4: Prevenir para mí es lo más importante. Si tú sabes que no tienes documentos acá, siéntate con un abogado y que te explique tus opciones.
1: En paradas de tráfico hay que tener precaución porque a veces se genera una cadena que puede terminar involucrando autoridades migratorias. Por ello, Rosa hace énfasis en algo fuerte, pero real e importante.
4: Respeta las leyes porque no estás en tu casa y ni siquiera te quieren aquí. No estás bienvenido en ese lugar y qué pena, pero con más razón tienes que portarte de lo mejor posible.
1: Rosa Lapuente representa esa voz cercana que muchas familias necesitan en momentos de miedo. No promete soluciones mágicas, pero sí ofrece algo poderoso. Información clara, compañía y la certeza de que nadie tiene que enfrentar estos procesos completamente solo.
4: Lo que yo no quiero es que toquen a las personas que no han faltado a las leyes, que pagan sus taxes, que trabajan, que tienen hijos americanos o no americanos, pero están haciendo una contribución al país y lo necesitamos.
1: En Omaha, Oswell Reza, Telemundo, Nebraska. Una historia muy inspiradora de cómo pequeñas y valientes acciones generan grandes cambios. Gracias, Rosa, por tu tiempo y tu labor comunitaria. La redada más grande de la historia de Nebraska ocurrió ya hace 1 año. Este martes, líderes comunitarios realzaron las secuelas que aún afectan a toda la comunidad. El reporte es de Verónica Sandoval.
2: El 10 de junio del 2025, la vida de muchas familias cambió repentinamente después de que una redada masiva fuera realizada en Glen Valley Foods en Omaha, en la que 76 personas fueron detenidas.
5: Estamos marcando lo que será necesario, que nuestros corazones todavía están con la comunidad, con las familias afectadas, y también que la comunidad venga a apoyar nuestros negocios porque sí necesitan nuestra ayuda.
2: Luis Mejía vivió en carne propia la redada. Esa mañana trabajaba junto a su madre en la planta. Ella fue detenida y su familia no supo de ella en los primeros días.
1: Lo más difícil fue el miedo y la incertidumbre. De repente mis hermanos y yo nos quedamos sin nuestra madre y sentí la responsabilidad de dar un paso al frente y cuidar de ellos, ya que ella era nuestro único sustento. Mi madre, una mujer inocente que jamás había tenido contacto alguno con las autoridades, fue tratada como criminal y apartada de nosotros para ser recluida en una prisión situada a 4 horas de distancia.
2: A un año de este suceso, líderes comunitarios se reunieron en la Plaza de la Raza para alzar la voz por los afectados, que no solo fueron familias, sino también negocios locales.
6: Porque las personas afectadas por esta redada no son simplemente estadísticas, son nuestros vecinos, son madres y padres que crían a sus hijos, apoyan a sus seres queridos, trabajan arduamente y contribuyen a nuestras comunidades. La redada ocurrió hace un año, pero para muchas familias sus efectos siguen siendo parte de la vida cotidiana.
7: El mismo día tuvimos el 90% de los comerciantes cerraron. Luego en septiembre 2025 hicimos un assessment también para ver cómo iban y definitivamente perdimos 6 negocios en septiembre 2025.
2: Hace un año visité algunos negocios hispanos de la calle 24, esa calle que lucía llena de vida. Esa semana estaba opaca, con la tristeza caminando por la calle. Cecilia Macías me dice que a un año las cosas aún no mejoran del todo.
8: Mi negocio ha bajado como un 50%. Otra vez, o sea, vamos igual, más para abajo.
2: Una de las ponentes fue Lina Traslaviña, quien mencionó algunas formas de apoyo a la comunidad migrante.
9: Apoyan a las familias migrantes. Apoyan políticas basadas en dignidad, la justicia y el debido proceso. Rechacen las narrativas basadas en el miedo y la división.
2: La presidenta de la Cámara de Comercio Hispana de Nebraska dice que el impacto de la redada aún se vive.
7: Las ventas no se han recuperado por completo y estamos pues ahorita con una campaña Shop Local, Shop South Omaha. ¿Por qué? Justamente porque estamos padeciendo de ese decrease de las ventas, ¿no?
8: Todos los problemas de migración nos están afectando aquí, no solo a mí, a todos los comerciantes de la 24.
2: Lo que el comisionado Roger García reforzó al decir que muchas familias viven en zozobra.
10: Hay mucha gente con temor, que tienen miedo que si salen les van a parar a la policía y quizás son policías federales que quizás le van a preguntar preguntas sobre su estatus inmigratorio.
2: Al evento acudió el alcalde de la ciudad, Johnny Wynn Jr., quien declaró a junio como mes de la herencia inmigrante y el día 10 como día de la alegría. En Omaha, Verónica Sandoval, Telemundo, Nebraska.
1: Y en otros hechos, el incendio forestal South Fork sigue fuera de control y ya ha consumido cerca de 16.000 acres, obligando evacuaciones en Fort Robinson y zonas cercanas. Los fuertes vientos y la sequedad extrema provocaron el cierre de la autopista 20 y la salida inmediata de residentes al oeste de Dutt Road y al sur de Cottonwood Road, en el condado de Sioux. Los evacuados fueron dirigidos a Chadron, Alliance y Scott Bluff, donde Charon State College habilitó Andrews Hall como refugio temporal. El incendio comenzó el martes por la tarde cerca de Soldier Creek Wilderness y se extendió rápidamente debido a árboles muertos y restos de incendios previos. El siniestro permanece con 0% de contención y continúa vigente una advertencia de bandera roja. El gobernador Jim Pillen declaró estado de emergencia para movilizar más recursos estatales y de la Guardia Nacional. Hasta aquí mi reporte. 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Mi nombre es Oswel Reza y ha sido un gusto poder informarte. Buenas tardes y buen provecho.
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4: Hola, ¿qué tal? Les saluda Nelly Hernández con el pronóstico del tiempo para este fin de semana en la ciudad de Omaha. Iniciamos el fin de semana con condiciones inestables y la posibilidad de tormentas, algunas de ellas fuertes a severas durante la tarde y noche del viernes. Las máximas se quedan en los 85 grados y parte de esta actividad podría extenderse hasta las primeras horas del sábado. A lo largo del fin de semana estaremos monitoreando posibilidades de lluvia y también tormentas. Para el día domingo las temperaturas estarán por debajo de los 80 grados y esas lluvias podrían regresar durante la tarde y noche acompañadas también de tormentas eléctricas. Va a ser muy importante durante este fin de semana mantenerse atento a las actualizaciones del tiempo, especialmente si tienen planes o actividades al exterior. No olvide llevar su paraguas y, por supuesto, manejar con mucha precaución durante las horas más activas. Estas tormentas y lluvias podrían extenderse incluso hasta inicios de la próxima semana laboral, y para la próxima semana estaremos vigilando un aumento considerable en las temperaturas máximas. Estaremos superando los 90 grados casi todos los días. Que disfrute su fin de semana y recuerde mantenerse informado sobre los cambios en las condiciones del tiempo. Les informa Nelly Hernández para Telemundo Nebraska.
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1: Soy Oswel Reza con la noticia de la hora. A pocos días del inicio del College World Series, la ciudad de Omaha aseguró que las obras del futuro tranvía no impedirán el acceso al centro ni complicarán significativamente el tráfico. Funcionarios explicaron que calles clave como la 10 y carriles de la calle Farnham permanecerán abiertos durante el torneo. Los trabajos activos estarán principalmente en Midtown y zonas al oeste del centro. También avanza la construcción del edificio donde se almacenarán y repararán los tranvías, valuado en $26 millones. Aunque se espera tráfico lento por la llegada de visitantes, la ciudad recomienda usar aplicaciones de navegación actualizadas diariamente. 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
2: Bienvenidos a los deportes. Estados Unidos y la FIFA se enfrentan a duras críticas tras los intensos controles de seguridad a los que fueron sometidos los jugadores de Senegal y Uzbekistán a su llegada para jugar el Mundial 2026. Los aficionados calificaron el trato de humillante y discriminatorio que se observan en videos de redes sociales. Luego de que el lunes se difundieran estos videos de la llegada de Uzbekistán y el dispositivo de seguridad que enfrentaron al bajar su autobús para disputar su partido amistoso frente a Países Bajos en Icar Stadium de Nueva York. Soy Verónica Sandoval, hasta la próxima.
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buenas tardes, familia de Lobo 97.7 FM. Les saluda, les acompaña su amigo y servidor Jorge Rosas Flores de Puebla para el mundo. Buen provecho para todos ustedes. ¿Está listo para disfrutarse el partido de México? Porque si no está listo y no sabes a dónde ir, le traigo una excelente noticia. Váyase en ese instante a Época Cantina. Le voy a dar el número de cómo usted puede llegar en su GPS, la dirección más bien, 1080 Capitol Avenue, Suite 150, en el corazón de Omaha, sí, en el downtown, en esa área donde usted va a poder disfrutar precisamente de ese ambiente futbolero, de ese partido inaugural entre México contra Sudáfrica. Sí, pantalla gigante. Llévese su silla para que pueda estar cómodo. La entrada es completamente gratis. Este gran partidazo es presentado en parte también por mis amigos de VIP, Auroseos, Época Cantina y por supuesto esta su estación Lobo 97.7 FM. Aunado a eso, les cuento que ya La Voz que Enamora y el equipo de Lobo y Telemundo Nebraska están instalados allá precisamente en Época Cantina, porque tenemos una transmisión en vivo de aquí hasta las 3 de la tarde para que se vaya a vivir precisamente esta emoción del Mundial, que oficialmente inicia el día de hoy. Llegó la fecha esperada y usted no puede faltar. Llévese su playera, llévese hasta el Firulais para que se la pase increíblemente bien. Y por supuesto, vamos a seguirle inyectando la tarde energía, pero lo más importante, vamos a seguirle inyectando actitud, porque recuerde que eso es lo mejor que nosotros sabemos hacer. Así es que familia, recuerde, el Mundial ya está acá y por supuesto lo va a disfrutar por Telemundo Nebraska. Así es que familia, en este momento la DJ Chelita ya está instalada ya. En unos minutos más nos enlazamos con ella para que nos cuente cómo se está viviendo este ambiente de Mundial, este ambiente de la FIFA 2026.

0: Y bueno, familia, lo prometido es deuda. Nos vamos con la voz que enamora. Nos vamos con la DJ Chelita hasta allá, hasta Época Cantina, donde se va a escribir la historia del primer partido inaugural de esta Copa del Mundo FIFA 2026. México contra Sudáfrica. Que no se le haga tarde. Recuerden, Época Cantina, con pantalla gigante, ambiente futbolero. Se puede usted llevar su silla portátil y puede usted encontrar de todo un poco ahí, entre bebida y comida, para que se la pase verdaderamente espectacular. Pero sin más preámbulo, nos vamos con la única, con la diva de las mezclas, la voz que enamora, la DJ Chelita.
1: Y muy buenas tardes, familia de Lobo 97.7, aquí tu amiga DJ Chelita saludándote una vez más en este jueves, esperando que te encuentres muy bien. Allá saludando en el estudio mi compañero Jorge Rosas Flores, gracias, saluditos para ti, Jorge. Y bueno, en este momento te cuento que estamos totalmente en vivo desde Época Cantina. Así es, Época Cantina en el 1080 Capitol Avenue, Suite 150, justo en el centro de Omaha, en el Capital District. Y bueno, el día de hoy la fiebre futbolera comienza, así que no te lo puedes perder. Recuerda que el día de hoy es el partido de inauguración del Mundial, así que te invitamos a que vengas, porque el día de hoy juega México contra Sudáfrica y nos ponemos la verde. Venimos a echarle porras, así que cáile, porque recuerda que cuenta con la pantalla gigante, ambiente futbolero, entrada gratis, música y premios. Y bueno, te pedimos que te traigas también tu silla portátil, porque la gente ya está empezando a llegar, ya está empezando el ambiente. Recuerda que aquí hay comida, bebida y todo. Y bueno, así que te invitamos, tus amigos de Lobo 97.7, estaremos aquí hasta las 3 o hasta que acabe el partido, así que te invitamos a que le caigas.

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0: Y seguimos disfrutando de este ambiente futbolero, familia, porque recuerde que en Época Cantina es donde usted lo va a poder disfrutar a plenitud. Y precisamente mandamos nuevamente el micrófono hasta allá, donde se encuentra nuestra voz que enamora, la DJ Chelita. Adelante, por favor.
1: Y familia de Lobo 97.7, seguimos totalmente en vivo desde Época Cantina, en el 1080 de la calle Capitol Avenue, así que no te lo puedes perder. Recuerda que el día de hoy las festividades futboleras acaban de comenzar, y el día de hoy venimos a ponernos la verde y apoyar a México, ya que juega contra Sudáfrica. Así que te invitamos, porque recuerda que el día de hoy aquí hay venta de todo. Aquí vas a encontrar zapatos, gorras, camisas, comida, bebida, todo un ambiente totalmente familiar, así que tráete a toda la familia, desde el más chico hasta el más grande, porque recuerda que el partido comienza en menos de una hora. Sí, así es, en punto de las 2 de la tarde comienza, pero el ambiente ya, la gente ya está llegando, ya por acá tenemos a la gente, a los

0: aficionados que van llegando, que se pusieron la verde para apoyar a México. Así que recuerda que también en la música tenemos a la esencia de la banda, el cual están, van a tocar en vivo totalmente el día de hoy. Y tus amigos de Lobo 97.7, te acompañamos hasta las 3 de la tarde, así que cáele porque todavía es temprano.
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2: Hola, ¿qué tal? Les saluda Nelly Hernández con el pronóstico del tiempo para este fin de semana en la ciudad de Omaha. Iniciamos el fin de semana con condiciones inestables y la posibilidad de tormentas, algunas de ellas fuertes a severas durante la tarde y noche del viernes. Las máximas se quedan en los 85 grados y parte de esta actividad podría extenderse hasta las primeras horas del sábado. A lo largo del fin de semana estaremos monitoreando posibilidades de lluvia y también tormentas. Para el día domingo las temperaturas estarán por debajo de los 80 grados y esas lluvias podrían regresar durante la tarde y noche acompañadas también de tormentas eléctricas. Va a ser muy importante durante este fin de semana mantenerse atento a las actualizaciones del tiempo, especialmente si tienen planes o actividades al exterior. No olvide llevar su paraguas y por supuesto manejar con mucha precaución durante las horas más activas. Estas tormentas y lluvias podrían extenderse incluso hasta inicios de la próxima semana laboral y para la próxima semana estaremos vigilando un aumento considerable en las temperaturas máximas. Estaremos superando los 90 grados casi todos los días. Que disfrute su fin de semana y recuerde mantenerse informado sobre los cambios en las condiciones del tiempo. Les informa Nelly Hernández para Telemundo Nebraska.
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0: Y mandamos nuevamente el micrófono hasta allá donde se va a escribir la historia futbolera, hasta Época Cantina, con la DJ Chelita. Adelante, por favor.
1: Y familia de Lobo 97.7, seguimos directamente desde el Capital District. Sí, así es, desde el centro de Omaha. Y para ser más exactos, desde Época Cantina, en el 1080 Capital Avenue, aquí en Omaha. Kyle, porque el partido todavía no comienza, faltan poquitos minutos para que arranque, pero ya aquí se siente la buena vibra, ya se siente la emoción del fútbol. El primer partido inaugural. Así que te invitamos a que vengas, tráete a toda tu familia porque el ambiente ya se está poniendo bueno. Y ya también mis amigos de VIP Arosales están aquí, los amigos de Época que por supuesto nos tienen aquí, son los anfitriones el día de hoy. Están más que listos, ya tenemos la pantalla gigante a todo lo que da y solamente estamos esperando unos minutos para que este partido comience. Así que de nuevo te hacemos la invitación, Época Cantina, justo dentro del Capital District. No te lo puedes perder, ambiente futbolero al millón. Así que cállate porque esto apenas comienza.

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0: Elena Fuente.
1: Y no cabe duda, familia, que el fútbol levanta pasiones, y precisamente si usted lo quiere vivir en una pantalla gigante y lo quiere vivir en el mejor lugar, es en Época Cantina. Y ahí se encuentra nuestra compañera, la DJ Chelita, con el último reporte de cómo se está comportando la afición ya en este momento previo al partido.
2: Y bueno, estamos a punto de concluir la primera hora de remoto, pero el partido está a punto de comenzar. Así que si nos estás escuchando, te invitamos a que vengas porque estamos totalmente en vivo desde Época Cantina en el 1080 Capitol Avenue Suite 25 aquí en Capitol District, justo en el centro de Omaha. Estamos a punto de comenzar. Ya los fans están llegando, ya están aquí, ya todos vienen con la verde apoyando a México, también tenemos gente apoyando a Sudáfrica, así que vente porque esto apenas está comenzando. Recuerda que también aquí vas a encontrar comida, bebida, la pantalla gigante, música en vivo a cargo de mis amigos de La Esencia de la Banda. Y bueno, tus amigos de Lobo 97.7 también traemos regalitos. Recuerda que también está una rifa para que te ganes boletos para que vayas a ver a Herencia de Patrones al I-29 Driveway. Así que te invitamos a que vengas porque aquí está pasando todo. Aquí hay emoción futbolera, sentimientos que van a... No, ¿qué te digo? Aquí se va a poner muy bueno el ambiente y solamente nos faltas tú. Así que de nuevo, tus amigos de Lobo 97.7, te esperamos aquí porque el partido está a punto de comenzar.

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1: Soy Oswald Reza con la noticia de la hora. En la ciudad capital, el Departamento de Salud de Lincoln Lancaster emitió recomendaciones ante el aviso de calor previsto para esta semana. Las autoridades recordaron que las altas temperaturas pueden afectar a cualquiera, especialmente adultos mayores, niños pequeños, mujeres embarazadas, trabajadores al aire libre y personas con enfermedades crónicas. También pidieron proteger a las mascotas, mantenerlas hidratadas y evitar superficies calientes. El año pasado se registraron 184 casos de enfermedades relacionadas con el calor en el condado. Se recomienda beber mucha agua, usar ropa ligera, aplicar protector solar y no dejar niños o mascotas en vehículos. La comunidad puede acceder a recursos locales de asistencia. 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
2: Bienvenidos a los deportes. La Federación Iraní de Fútbol denunció que Estados Unidos canceló las entradas que le corresponden según las normas de la FIFA para tratar de impedir la asistencia de los aficionados de Irán a los partidos del Mundial. Soy Verónica Sandoval. Hasta la próxima.
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0: Muy buenas tardes, familia Lobo 97.7 FM. Nuevamente les saluda a su amigo y servidor Jorge Rosas Flores de Puebla para el mundo en este ambiente futbolero, en este ambiente de inauguración del Mundial con el partido de México contra Sudáfrica. Y precisamente estamos iniciando ahora, pero los hechos se están viviendo ahorita, allá, en Época Cantina. Nuevamente le doy la más cordial bienvenida a mi compañera, la DJ Chelita, porque nos trae el último reporte, donde se está disfrutando ya de esta emoción del Mundial. ¡Adelante, Chelita!
1: Y familia de Lobo 97.7, seguimos aquí desde el Capital District. Recuerda que estamos en Época Cantina, así que te invitamos a que vengas porque este partido acaba de comenzar y solamente faltas tú. Ahora sí, se vive la intensidad del fútbol y vente para acá porque esto apenas está comenzando. Recuerda que el día de hoy por acá tenemos de todo: comida, bebida, música en vivo y bueno, solamente nos haces falta tú. De nuevo, estamos en el Capital District, justo en el centro de Omaha, en el 1080 Capital Avenue. Cáele porque esto apenas está comenzando, el partido también acaba de comenzar, así que tráete a toda tu familia y no olvides de traerte también tu silla portátil para que no te quedes parado. Vente y disfruta, el clima está muy delicioso para que vengas y disfrutes de este partido al aire libre. Así que de nuevo también le mandamos un saludo a nuestros amigos de VIP Arosas, que ya también están aquí presentes, que son unos de nuestros patrocinadores, así que cáele porque tus amigos de Lobo 97.7 estaremos aquí hasta las 3 de la tarde y este partido va comenzando.

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Sin duda alguna, el mundial mueve pasiones. Sin duda alguna, el mundial se vive así y se vive en esa estación Lobo 97.7 con una transmisión en vivo allá en Época Cantina 1080 de la Capitol Avenue o Suite 150. Y por supuesto, el último reporte nos lo trae la DJ Chelita. ¡Adelante!

0: Sin duda alguna, el mundial mueve pasiones. Sin duda alguna, el mundial se vive así y se vive en esa estación Lobo 97.7 con una transmisión en vivo allá en Época Cantina 1080 de la Capitol Avenue o Suite 150. Y por supuesto, el último reporte nos lo trae la DJ Chelita. ¡Adelante!
1: Y recuerda, familia de Lobo 97.7, que seguimos aquí totalmente en vivo desde Época Cantina. Claro que sí, justo adentro del Capitol District. Estamos viviendo, gozando la fiebre del fútbol. Claro que sí, porque el mundial está aquí. Y bueno, déjame te cuento que México ya va ganando 1-0. Vamos en solamente minuto 14. Así que cállate, porque esto apenas se está poniendo bueno. Ven y apoya a la selección mexicana. Recuerda que por acá cuentan con comida, bebida. Vamos a tener música en vivo. Es todo una fiesta futbolera acá. Recuerda que también cuenta con la pantalla gigante, así que ven y disfruta de un partido lleno de muchas emociones. Tus amigos de Lobo 97.7 estamos aquí presentes hasta las 3 de la tarde, pero recuerda que aquí la vibra apenas está comenzando. Así que de nuevo, solamente nos haces falta tú, te invitamos a que le caigas. Aquí tus amigos de Lobo 97.7 presentes, más que nada viviendo la fiebre futbolera. ¡Cáile! En Lobo 97.7.

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0: Recuerda que todavía está tiempo para llegar al mejor lugar donde se vive la Copa del Mundo FIFA 2026. Y sí, me refiero a Época Cantina, allá, transmitiendo completamente en vivo para todos nosotros los pormenores de este gran partido entre México y Sudáfrica, la DJ Chelita. Por favor, Chelita, cuéntanos.
1: Y amigos de Lobo 97.7, recuerda que la fiebre futbolera sigue aquí desde Capital District, exactamente desde Época Cantina. Te esperamos porque recuerda que el partido sigue bueno. Seguimos 1-0, pero yo sé que ya se vienen más goles de México. Así que te invitamos a que vengas porque la fiesta futbolera todavía está aquí. Así que tráete toda tu familia. Recuerda que aquí hay comida, bebida y todo para los festejos, ¿eh? Así que también te recuerda que tenemos una rifa para que te ganes boletos para ver Herencia de Patrones. Por ahí puedes escuchar ya los fans, ya están los gritos, ya estamos esperando otro gol de México. Así que cáele porque esto apenas está comenzando. Te invitamos a que vengas de nuevo, Capital District, justo enfrente de Época Cantina. También recuerda que al medio tiempo por acá tenemos la música en vivo a cargo de mis amigos de la Esencia de la Banda, ¿eh? Así que no, la fiesta todavía sigue aquí a todo lo que da. Estamos aquí hasta las 3 de la tarde, pero recuerda que la fiebre futbolera todavía sigue hasta que el cuerpo aguante. Así que te invitamos, Kale.

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0: Y parece mentira que ya se nos fue esta última hora de este control remoto donde se encuentra la Chelita, pues obviamente conviviendo, pasándola súper con la afición mexicana que se dio cita ya ahí en Época Cantina para seguir disfrutando de este gran enfrentamiento entre México y Sudáfrica a partir de un oral de esta Copa del Mundo FIFA 2026. Así es que, Chelita, cuéntanos, ¿cuál es tu reporte?
1: Y bueno, estamos a punto de concluir la primera hora de remoto, pero el partido está a punto de comenzar. Así que si nos estás escuchando, te invitamos a que vengas porque estamos totalmente en vivo desde Época Cantina en el 1080 Capitol Avenue Suite 25 aquí en Capitol District, justo en el centro de Omaha. Estamos a punto de comenzar. Ya los fans están llegando, ya están aquí, ya todos vienen con la verde apoyando a México, también tenemos gente apoyando a Sudáfrica, así que vente porque esto apenas está comenzando. Recuerda que también aquí vas a encontrar comida, bebida, la pantalla gigante, música en vivo a cargo de mis amigos de La Esencia de la Banda, y bueno, tus amigos de Lobo 97.7 también traemos regalitos. Recuerda que también está una rifa para que te ganes boletos, para que vayas a ver a Herencia de Patrones al I-29 Driveway. Así que te invitamos a que vengas porque aquí está pasando todo. Aquí hay emoción futbolera, sentimientos que van a... No, ¿qué te digo? Aquí se va a poner muy bueno el ambiente y solamente nos faltas tú. Así que de nuevo, tus amigos de Lobo 97.7, te esperamos aquí porque el partido está a punto de comenzar.

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1: Y familia de Lobo 97.7 concluye el primer tiempo. 1-0 favor a México. La fiesta futbolera sigue aquí. Por ahí se escuchan los gritos. A ver. Claro que sí, la fiesta sigue aquí en Época Cantina, justo en el centro de Omaha o en el Capital District. Por ahí ya también se escucha la banda, estamos a punto de escuchar a la esencia de la banda. La fiesta continúa, así que te invitamos a que le caigas. El remoto aquí termina, de verdad, muchas gracias por haber estado con nosotros. Si nos estás escuchando y no estás aquí, bueno, te estás perdiendo una pachanga enorme, ¿eh? Así que de mi parte, muchas, muchas gracias. También aquí le quiero dar gracias a Jason, muchas gracias también a Rebeca por ayudarnos. Gracias también a mi compañero Jorge Rosas Flores por allá en el estudio por hacer esto posible. Y bueno, recuerda que la fiebre futbolera sigue aquí. Todavía falta el segundo tiempo, así que te hacemos la invitación para que vengas y para que nos acompañes en esta tarde, ¿eh? Así que te esperamos.
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2: Soy Oswald Reza con la noticia de la hora. Con miles de aficionados viajando a Omaha para el College World Series, el Better Business Bureau emitió una alerta sobre posibles estafas en la venta de boletos. Cada junio aumentan los vendedores falsos en redes sociales y sitios no verificados, dejando a compradores con entradas inválidas. El Triple B recomienda comprar solo en fuentes oficiales, desconfiar de precios demasiado bajos y evitar transacciones con vendedores desconocidos. También sugiere usar tarjeta de crédito, no pagar antes de verificar la autenticidad del boleto y ser cauteloso con ofertas no solicitadas. Quienes enfrenten problemas pueden presentar una queja formal ante la organización. 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
3: Bienvenidos a los deportes. El presidente de Portugal, Antonio José Seguro, pidió a la selección del país que traiga el trofeo que falta y que lo conquiste en memoria del fallecido delantero Diogo Jota. Seguro visitó a la selección portuguesa en la ciudad de fútbol de Oeiras, en el área metropolitana de Lisboa, para participar en una ceremonia oficial de despedida antes de la partida del equipo capitaneado por Cristiano Ronaldo, y recibió una camiseta autografiada por todos los jugadores de manos del propio CR7. Soy Verónica Sandoval, hasta la próxima.
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0: algo del poeta del pueblo, Joan Sebastián, esta canción que lleva por nombre Más Allá del Sol. Y continuamos y seguimos, por supuesto, viviendo el ambiente futbolero. Así es que, pues bueno, familia, recuerde que pues en este momento se está desarrollando este gran partidazo, partido inaugural. Así es que a seguir viviendo, porque oficialmente ya empezó hoy, precisamente, la Copa del Mundo FIFA 2026. Y bueno, les saluda nuevamente su amigo y servidor Jorge Rosas Flores en este jueves previo al fin de semana significativo por la fecha, obviamente, 11 de junio de este 2026. Seguimos disfrutando de una buena temperatura, seguimos disfrutando de una excelente tarde. Y pues bueno, familia, recuerde que le hago la invitación para que me acompañe este sábado 13 de junio de 4 a 6 de la tarde al Bellevue Rocks en American Heroes Park. Ahí, pues obviamente, en el área de Bellevue, vamos a estar disfrutando de una tardeada hispana, sí. Además, con buena música de poder reactivo, el grupo Azteca. Va a haber comida, atracciones y diversión para toda la familia. Entrada y estacionamiento completamente gratis en American Heroes Park en Bellevue. Su servidor, una transmisión en vivo ahí de 4 a 6 de la tarde. Y el estacionamiento y todo esto que es gratis es de 1 a 3 de la tarde. Así es que, familia, dese la oportunidad de llevarse a todos para convivir y pasárnosla súper, súper bien.
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0: La vida en 24 horas. Y es que, ¿sabe qué? Muchas de las veces nosotros perdemos la percepción del tiempo. Pero si lo vemos de esta manera, la vida es cada 24 horas. Sí, una vida entera. Por ejemplo, amanece, volvemos a nacer. Avanza el sol, crecemos, decidimos, luchamos. Llega la noche y en sentido figurativo es como morir. Sí, morir simbólicamente, sin garantías de volver. De volver a empezar el día. Y aún así, nosotros vamos por la vida esperando el momento perfecto. ¿Cuántas veces nos lo hemos planteado? ¿Cuántas veces lo hemos dicho de esa manera? Que queremos hacer las cosas cuando llegue el momento perfecto. Y no nos damos cuenta que el único momento que existe es el ahora. En este instante, no subestimemos un día por parecer corto, o no subestimemos un día solo porque estuvimos presentes. No, tenemos que aprender a vivir. Tenemos que aprender a darle el verdadero sentido a los días, a los años que hemos vivido en automático. Porque, honestamente, la vida es una gran obra por estrenar. Créamelo, siempre. La vida es una obra que se va repartiendo en actos, que se cierran cada 24 horas. No lo había pensado así. Y es que es cierto, llega la noche y la mayor parte de nosotros nos vamos a descansar, nos vamos a dormir y nos perdemos. Créemelo. Por eso es importante que en el hoy aprendamos a decir las palabras que necesitamos decir. Créamelo. No acumulemos amor, no retengamos perdones, porque mañana es solamente una hipótesis. Lo que quiero decir es que quizás no haya mañana para algunos de nosotros. Hoy, en este instante, eso sí es un hecho. La vida es corta, así es que aprendamos a no malgastarla. Si cada día lo vivimos como si fuera una vida entera, nunca nos sentiremos en deuda con el tiempo, ni con nosotros mismos, ni con las personas que amamos. Hoy no es un trámite, es una oportunidad de estar, de ser, de honrar esta pequeña vida que se nos entrega en el momento en que nosotros despertamos.

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1: Hola, ¿qué tal? Les saluda Nelly Hernández con el pronóstico del tiempo para este fin de semana en la ciudad de Omaha. Iniciamos el fin de semana con condiciones inestables y la posibilidad de tormentas, algunas de ellas fuertes a severas durante la tarde y noche del viernes. Las máximas se quedan en los 85 grados y parte de esta actividad podría extenderse hasta las primeras horas del sábado. A lo largo del fin de semana estaremos monitoreando posibilidades de lluvia y también tormentas. Para el día domingo las temperaturas estarán por debajo de los 80 grados y esas lluvias podrían regresar durante la tarde y noche acompañadas también de tormentas eléctricas. Va a ser muy importante durante este fin de semana mantenerse atento a las actualizaciones del tiempo, especialmente si tienen planes o actividades al exterior. No olvide llevar su paraguas y, por supuesto, manejar con mucha precaución durante las horas más activas. Estas tormentas y lluvias podrían extenderse incluso hasta inicios de la próxima semana laboral, y para la próxima semana estaremos vigilando un aumento considerable en las temperaturas máximas. Estaremos superando los 90 grados casi todos los días. Que disfrute su fin de semana y recuerde mantenerse informado sobre los cambios en las condiciones del tiempo. Les informa Nelly Hernández para Telemundo Nebraska.
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1: Y bueno, familia, sin duda alguna no nos podemos distraer de lo que estamos viendo en este instante hacia los objetivos que queremos como comunidad. Honestamente, tenemos que hacer siempre lo necesario para que nosotros de esa manera podamos seguir adelante, podamos seguir saliendo avantes de todo lo que estamos viviendo en este momento. Tenemos que apostarle al voto sí. Sabemos de antemano que esto influye en muchas situaciones, incluyendo lo que es la parte laboral, y precisamente esta semana nos hemos dado a la tarea de hablar sobre el bienestar laboral en todos los sentidos y en todos los aspectos. Por eso es muy prudente comunicarle que informarse fortalece al trabajador. Conocer nuestros derechos y cómo se toman las decisiones públicas nos da poder. Información oficial sobre elecciones y participación está disponible en sos.nebraska.gov. Un trabajador informado toma mejores decisiones para sí y sobre todo que repercutan directamente en su familia. Así es que seguimos en esa campaña de motivación para que aquellas personas que pueden y tienen el privilegio de votar lo hagan y puedan representar a su familia, a su vecindario, a su comunidad en general. Nos puedan dar la voz que realmente necesitamos para trascender en este país. Así es que hagamos las cosas bien. Reflejémoslo en las elecciones que ya se vienen, las generales, en el mes de noviembre.

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Y así es como llega el momento de despedirme, el momento de seguir disfrutando de esta Copa del Mundo FIFA 2026. Se despide todos ustedes, su amigo y servidor Jorge Rosas Flores. Como siempre, recuerden, nada con exceso, todo con medida. Recuerden en todo momento que está prohibido manejar bajo el efecto del alcohol y de las drogas. Recuerde que todo en la vida es bonito, pero tenemos que hacer lo propio, tenemos que hacer lo correcto. Así es que cuídese y cuide a sus seres queridos y cuídense unos a otros. Esa es la excelente recomendación. Por lo pronto, familia, seguimos disfrutando de esta tarde de jueves. Hágala la mejor tarde de su vida. Y por supuesto, siempre apuéstele a la felicidad, porque recuerde que la felicidad es completamente gratis y solo depende

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1: Soy Oswald Reza con la noticia de la hora. En la ciudad capital, el Departamento de Salud de Lincoln Lancaster emitió recomendaciones ante el aviso de calor previsto para esta semana. Las autoridades recordaron que las altas temperaturas pueden afectar a cualquiera, especialmente adultos mayores, niños pequeños, mujeres embarazadas, trabajadores al aire libre y personas con enfermedades crónicas. También pidieron proteger a las mascotas, mantenerlas hidratadas y evitar superficies calientes. El año pasado se registraron 184 casos de enfermedades relacionadas con el calor en el condado. Se recomienda beber mucha agua, usar ropa ligera, aplicar protector solar y no dejar niños o mascotas en vehículos. La comunidad puede acceder a recursos locales de asistencia. 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
2: Bienvenidos a los deportes. Estados Unidos y la FIFA se enfrentan a duras críticas tras los intensos controles de seguridad a los que fueron sometidos los jugadores de Senegal y Uzbekistán a su llegada para jugar el Mundial 2026. Los aficionados calificaron el trato de humillante y discriminatorio que se observan en videos de redes sociales. Luego de que el lunes se difundieran estos videos de la llegada de Uzbekistán y el dispositivo de seguridad que enfrentaron al bajar su autobús para disputar su partido amistoso frente a Países Bajos en Icar Stadium de Nueva York. Soy Verónica Sandoval, hasta la próxima.
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0: 977, aquí tu amiga DJ Chelita, ya saludándote en este jueves, jueves 11 de junio. Gracias por estar aquí con nosotros a través de Lobo 977, la número uno en éxitos. Como siempre, es un placer que nos dejes hacer parte de tu día. Y por supuesto, también como siempre, le damos las gracias a mi compañero Jorge Rosas Flores por cedernos los micrófonos para poder estar contigo ya en este jueves. Recuerda, jueves de viejitas, pero bonitas, ¿eh? Ya sabes, número en cabina 402-938-9797. Como siempre, recuerda que ya estás en el Cotorreo Show, Cotorreo Mix de 4 a 7 y de 7 a 9 noches de rumba, lo mejor de la música urbana y tropical en un solo lugar. Así que no le cambies porque apenas vamos comenzando. Súbele que estás en Lobo 977, la número uno en éxitos.
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0: seguir con nosotros aquí en Lobo 97.7, tu amiga Día Chelita acompañándote. Y bueno, en este momento te quiero hacer la invitación. 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Nos vamos a ir con más música, no le cambies, estás en Lobo 97.7, la número uno en éxitos.
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0: nosotros en el Cotorreo Show con tu amiga DJ Chelita. Y bueno, en este momento te quiero hacer la invitación. 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Así que recuerda que estás en el Cotorreo Show. Vámonos con más música aquí en Lobo 97.7, la número uno en éxitos.
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0: por seguir con nosotros. Y en este momento te quiero hacer la invitación, porque recuerda, atención, raza futbolera, Lobo 97.7, Telemundo Nebraska y Carnicería El Pueblito te traen la previa. 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Recuerda que sigues en el Cotorreo Show con tu amiga DJ Chelita. Súbele, súbele y nos vamos con más música.
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2: Soy Oswald Reza con la noticia de la hora. La Junta Estatal de Escrutinio certificó por unanimidad los resultados de las elecciones primarias de este año. El gobernador Jim Pillen, el secretario de Estado Bob Evnen y el fiscal general Mike Hilgers revisaron los datos conforme a la ley estatal. No se detectaron contiendas que cumplieran requisitos para un recuento automático, por lo que los resultados quedaron ratificados. Las primarias incluyeron contiendas para la gobernatura, el Senado Federal y el primer distrito congresional. Con la certificación completada, la atención se dirige a las elecciones generales de este próximo mes de noviembre, donde se elegirán cargos estatales y federales. 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
3: Bienvenidos a los deportes. 21 personas fueron detenidas en las concentraciones posteriores al tercer partido de las finales de la NBA, en el que los New York Knicks perdieron contra los San Antonio Spurs, según informaron fuentes policiales. Miles de aficionados colapsaron un centro de Manhattan blindado por la presencia del presidente de Estados Unidos, Donald Trump, en el Madison Square Garden, en el que era el primer encuentro de los Knicks en la ciudad tras haber ganado los dos anteriores en San Antonio. Soy Verónica Sandoval. Hasta la próxima.
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0: ¿Estás escuchando? Mándame saludos ahí a mi gran amigazo Farruquín, que ya vamos ahí de corretear la chuleta. Gracias de parte del rey. Saludos para todos los integrantes del grupo Azteca.
1: Ahí está, saluditos, saluditos. Gracias. Gracias por estar con nosotros y gracias por estos mensajitos, ¿eh? Le va también el saludo por acá que ya llegó a través de la línea del WhatsAppazo 402-594-3955. Dice, buenas tardes, Chelita, estamos activos. Los Three Sisters, es un placer saludarte de parte de Ochoa. Ahí está el saludito. Saluditos a mis amigos que trabajan allá en Three Sisters Cleaning. Gracias por estar en sintonía, ¿eh? También dice un saludo para toda la bola que trabaja en Owens Construction, ¿eh? Parece whatever. Y puro GTO, claro que sí, puro Guanajuato, chicos. Saluditos. Como siempre, gracias por estar aquí con nosotros, ¿eh? Vámonos con los saluditos de TikTok. Recuerda que también nos puedes encontrar en TikTok como Lobo 97.7 FM. Danos like, danos follow y deja tu comentario. Por ahí dice María, dice, hola Chelita, saludos, ¿me puedes complacer con la canción del viejo del sombrerón? Claro que sí, quedó complacida, gracias por estar aquí, También un saludito para mi compa Erod. Saludos, Chelita, qué rollo, ¿cómo andamos,

saluditos. Ira dice también un saludo para mi mami Rocío de parte de Ira. De seguro es tu hijo favorito, ¿verdad? Eso es todo. Muy bien, Ira, muy bien. Saluditos para la señora Rocío. Recuerda que tú también puedes mandar tus mensajes. 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Nos vamos a ir a la primera pausa y regresamos con más música aquí en Lobo 97.7, la número uno en éxitos.

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3: Hola, ¿qué tal? Les saluda Nelly Hernández con el pronóstico del tiempo para este fin de semana en la ciudad de Omaha. Iniciamos el fin de semana con condiciones inestables y la posibilidad de tormentas, algunas de ellas fuertes a severas durante la tarde y noche del viernes. Las máximas se quedan en los 85 grados y parte de esta actividad podría extenderse hasta las primeras horas del sábado. A lo largo del fin de semana estaremos monitoreando posibilidades de lluvia y también tormentas. Para el día domingo las temperaturas estarán por debajo de los 80 grados y esas lluvias podrían regresar durante la tarde y noche acompañadas también de tormentas eléctricas. Va a ser muy importante durante este fin de semana mantenerse atento a las actualizaciones del tiempo, especialmente si tienen planes o actividades al exterior. No olvide llevar su paraguas y, por supuesto, manejar con mucha precaución durante las horas más activas. Estas tormentas y lluvias podrían extenderse incluso hasta inicios de la próxima semana laboral, y para la próxima semana estaremos vigilando un aumento considerable en las temperaturas máximas. Estaremos superando los 90 grados casi todos los días. Que disfrute su fin de semana y recuerde mantenerse informado sobre los cambios en las condiciones del tiempo. Les informa Nelly Hernández para Telemundo Nebraska.
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0: Nene, porque con estas rolas me pongo a chillar y necesito compañía. Además, saludito para Jesús, que dice, compláceme con la rola de mi amigo Bronco. Ahorita con mucho gusto va a ir a esta rolita. Y dice, y saludos también para toda la raza catracha. Claro que sí, la raza de Honduras. Saluditos, saluditos. También nos anda pidiendo la rola de Botella Envenenada. Ahorita la vamos a buscar. Recuerden que tenemos dos sets de música grupera. Ahí viene una también, otra rolita. El saludo también para Javier José, que dice, hola Chelita, qué rollo. Saluditos a toda la raza de Pensilvania. Gracias por estar aquí con nosotros, ¿eh, Javier? Dice por acá Marvin Valenzuela, ay, dolor, esas no. ¿Qué culpa tiene este día de no ser viernes, chicos, Saluditos también para Guillermina. Guillermina, saluditos, gracias también por estar tú con nosotros. Para Judith, saluditos. Hoy no más esas rolas. Bueno, nos vamos a ir a una pequeña pausa y regresamos con más, así que no le cambies, que estás en Lobo 97.7, la número uno en éxitos.
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que vayan y digan, ¿eh? Dice también el saludo para José, que dice, saca la Maruchan con un caguamón. Todavía no es viernes de Kawasaki, chicos. Ya casi, ¿eh? Le va también el saludo para Joam, la raza que nos escucha allá en Aurora, Illinois. La raza de ahí también es cerquita, de ahí en Chicago, que también siempre andan al millonazo. El saludo para Juan Elías, que dice, le va el saludo para Simón de Guanajuato, también para, para Juan y para Simón de Guanajuato. La raza de Guanajuato al millonazo, ¿eh? La raza de Texas, que también ya se reportó. La raza de Los Ángeles, qué rollo, saluditos, ¿eh? También el saludo para la gente que trabaja en Gen Remodeling. Eso. La raza allá en Pensilvania, que tiene la bocina todo lo que da. Ustedes súbanle, si se truena, recuerden que el lobo paga, ¿eh? Bueno, yo no dije eso, para que luego no me vengan a cobrar. Le va el saludo también para mi compa J.I. Torres, que dice, acá andamos en los Omaha, Chelita. Eso es todo, compa, saluditos para usted. Gracias por siempre estar en sintonía. La raza de Coahuila, el millonazo. Ábranos con algo de Quebradita. Recuerda que esas rolas, esas son las que se acuerda uno. Son de las buenas, ¿eh? Cuando mi tía bailaba con su copete a todo lo que daba.

Después de que estas rolas, siempre lo he dicho, cada vez que pongo esta rolita, yo no sé por qué mi mamá se queja de que los movimientos de Bad Bunny, si cuando Ezequiel Peña estaba en Vallarta Show era igualito. La neta. Las cosas como son, ¿eh? Saluditos también para Judith, que dice, Chelita, buenas, buenas. ¿Qué rollo? ¿Cómo andamos, Judith? Saluditos, saluditos. Vámonos con los saluditos porque sí tenemos saludos por acá ya de ratito, ¿eh? ¿Quién anda por acá? Vamos a ver. Saluditos para... saluditos para Joam, que anda pidiendo las rolas ahí de Pequeños Musical. Claro que sí, esas son las buenas, ¿eh? Saluditos. Sacando los vasos prohibidos, como dice ella. Saluditos, ¿eh? Para toda la raza que sigue conectada con nosotros. Recuerda que también puedes mandar tus mensajitos a la línea del WhatsAppazo 402-594-3955. Ya casi nos vamos, ¿eh? Así que no olvides de mandar los saluditos. 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Así que vamos a continuar con la mezcla. ¡Súbele!

0: No, hombre, les digo que ustedes no me dejen solos con esas rolas, porque si no, no soy responsable. ¿Qué culpa tiene este día de no ser viernes, eh? Le va un saludito para Miguel que dice, algo bien con esas rolitas. Ahí está, saluditos, saluditos, y gracias por esos regalitos, eh. Muchas, muchas gracias. El saludito también para Susana. Susana, gracias por estar aquí. Recuerda también a la raza de TikTok, si todavía no nos sigues, bueno, danos un like, danos follow, porque recuerda que hacemos en vivos todos los días a las 10, bueno, desde las 7 de la mañana en el Morning Show, a las 10 con DJ Mick en el Cotorreo, sacude las zapatuanas Mix, y conmigo en el Cotorreo Mix a las 5 de la tarde. Con esto terminamos, pero quédate aquí conmigo, porque recuerda que estamos entrando a una hora nueva, mis super amigos, aquí en Lobo 97.7, la número uno en éxitos.
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17: Soy Oswald Reza con la noticia de la hora. A pocos días del inicio del College World Series, la ciudad de Omaha aseguró que las obras del futuro tranvía no impedirán el acceso al centro ni complicarán significativamente el tráfico. Funcionarios explicaron que calles clave como la 10 y carriles de la calle Farnham permanecerán abiertos durante el torneo. Los trabajos activos estarán principalmente en Midtown y zonas al oeste del centro. También avanza la construcción del edificio donde se almacenarán y repararán los tranvías, valuado en $26 millones. Aunque se espera tráfico lento por la llegada de visitantes, la ciudad recomienda usar aplicaciones de navegación actualizadas diariamente. 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
0: Bienvenidos a los deportes. La Federación Iraní de Fútbol denunció que Estados Unidos canceló las entradas que le corresponden según las normas de la FIFA para tratar de impedir la asistencia de los aficionados de Irán a los partidos del Mundial. Soy Verónica Sandoval. Hasta la próxima.
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4: Hola, ¿qué tal? Les saluda Nelly Hernández con el pronóstico del tiempo para este fin de semana en la ciudad de Omaha. Iniciamos el fin de semana con condiciones inestables y la posibilidad de tormentas, algunas de ellas fuertes a severas durante la tarde y noche del viernes. Las máximas se quedan en los 85 grados y parte de esta actividad podría extenderse hasta las primeras horas del sábado. A lo largo del fin de semana estaremos monitoreando posibilidades de lluvia y también tormentas. Para el día domingo las temperaturas estarán por debajo de los 80 grados y esas lluvias podrían regresar durante la tarde y noche acompañadas también de tormentas eléctricas. Va a ser muy importante durante este fin de semana mantenerse atento a las actualizaciones del tiempo, especialmente si tienen planes o actividades al exterior. No olvide llevar su paraguas y, por supuesto, manejar con mucha precaución durante las horas más activas. Estas tormentas y lluvias podrían extenderse incluso hasta inicios de la próxima semana laboral, y para la próxima semana estaremos vigilando un aumento considerable en las temperaturas máximas. Estaremos superando los 90 grados casi todos los días. Que disfrute su fin de semana y recuerde mantenerse informado sobre los cambios en las condiciones del tiempo. Les informa Nelly Hernández para Telemundo Nebraska.
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0: Gracias por seguir con nosotros aquí en Lobo 97.7, tu amiga Día Chelita acompañándote. Y bueno, en este momento te quiero hacer la invitación. 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Nos vamos a ir con más música, no le cambies. 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

0: Cotorreo Show con tu amiga DJ Chelita. Y bueno, en este momento te quiero hacer la invitación. 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Recuerda que cuentan con Herencia de Patrones tocando totalmente en vivo. Disfruta de un burnout pit, música en vivo y un super show. Recuerda y está al pendiente porque cuando nosotros te digamos, ya sabes que nos puedes llamar para ganar tus boletos y tus entradas gratis, ¿eh? Así que nos vemos en Pacific Junction, Iowa. 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Recuerda que también para ubicaciones o locaciones de preventa puedes ir a la página oficial de Set It Off y, por supuesto, agarrar esa información e irte por tus boletitos. Así que recuerda que estás en el Cotorreo Show. Vámonos con más música aquí en Lobo 977, la número uno en éxitos.
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0: seguir con nosotros. Y en este momento te quiero hacer la invitación, porque recuerda, atención, raza futbolera, Lobo 97.7, Telemundo Nebraska y Carnicería El Pueblito te traen la previa. 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con más música.
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